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Y continuamos con ustedes platicando vía WhatsApp al 151-1721. Por cierto, ya llegó, ya está aquí.

0: año todo no acepto.
1: ¿Que no aceptas qué? ¿El turno extra o qué? Oigan, fíjense que ahorita que llegó Pablito me acordé, bebés, porque pues a Pablito le gustó mucho el fútbol. No, de eso no. Sí. O sea, entonces, bebés, ya lo saben, este próximo torneo de la Mejor FM 100.1, la Copa de la Mejor FM 100.1, arranca este próximo jueves 14 de mayo, para que no se lo vayan a perder. Va a estar increíble, gracias a todos los que forman parte de este gran, gran partido de fútbol. Bebé, la vamos a pasar increíble, padrísimo, a la Copa de la Mejor FM 100.1. Continúo con los mensajes vía WhatsApp al 151-1721. Dígame usted, la neta del planeta, pues, ¿qué crees tú que es lo que quita lo enchilado? Dice Morelo, enchilado se quita con un pan con mantequilla acompañado con un agua mineral con sal de uvas. Y eso no da churro. Nunca había escuchado que alguien combinaba mantequilla con agua mineral. Ahora, dice, con un buen trancazo en el dedo chiquito del pie, a ver si te acuerdas de que estás enchilado. Oye. 151-1721. Dice More, More, lo enchilado también se quita con unos besos. Cuando me enchilo, le doy unos a mi esposa y se me quita, pero se enchila ella. Yo pensé que ibas a decir que le das un beso a tu chalán, el Sergio. Dice, hola, buenas tardes, More. Mándale saludos a mi tóxica. ¡Saludos a la Chabela! De parte del Fofi. ¡Saludos, Chabelita! Dice, con un vaso de leche. ¡Saludos, Grecia! ¡Saludos, bebé! Oigan, sí, cierto. ¿Con qué se quita lo enchilado? ¿Con qué te quitas tú lo enchilado, la neta?
2: Bastante sal se le quita a lo enchilado a uno.
1: Te digo que yo no me sabía el hack ese de ponerte sal en la lengua para que se te quite el enchilado. No lo sabía. Pero lo que sí sabía era eso, que si supuestamente si andas enchilado y tomas refresco, te enchilas más. Eso es lo que dicen. Eso es lo que dicen. Dice, de este lado, comiendo mantequilla. Te digo que esa es la mantequilla. Mientras no lo combines con agua mineral como el otro loco, todo bien.
2: No se deja, Mori. Se presta el Sergio.
1: Oye, el Sergio no se quiere. Pero tengo a Pablo Sergio. No sé si te interese. Dice, con yogur natural. Ándale también. Y entonces no tengo. Dice, con aceite de cocina. No, mejor me quedo enchilado, gracias. Porque, o sea, ¿cómo? O sea, literal, eso hace daño, ¿no? Tomar aceite de cocina te da chorro o algo así, ¿no? O sea, ya te vas a quitar el problema de lo enchilado, pero vas a tener el otro problema. La gripa de la colita, de este lado.
3: ¿Qué opinas del video que te acabo de mandar?
1: Bebé, no puedo abrir videos aquí. No puedo. Me mandó ahí un video, pero no pude. No puedo abrirlo, bebé. No puedo abrir videos. Mejor no me manden videos, por favor. 151-1721. ¡Cosillas! ¿Qué? Cosillas que, pues, te ayuden a quitarte el enchilado. Vámonos con algo de música y ahorita regresamos, bebé, con más mensajes. Ya me metí otro microfonazo. Esto que vamos a escuchar a continuación es No Quiero Volverte a Ver, de Los del Mando, aquí nomás, en La Mejor.
4: Los del Mando, compadre. ¡Ay, ay, ay! Arranca ese muchacho.

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0: Aquí nomás en la mejor FM 100.1, son las 6:22 de la tarde, 6:22 de la tarde a través de la mejor FM. ¿Y qué crees? Me encanta que siempre digo que crees. Y sí, sí, se lo creen. 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Continúa con sus mensajes. Oye, dime algo que te quite lo enchilado. Dice, cuando vas a los tacos de cecina y andas enchilado, le pides una tortilla frita al taquero y con eso se baja lo enchilado. Mira nada más. Pero tienes que esperar a que se enfríe la tortilla, ¿no? Digo, dice, more, ¿no ves que me ofrece lo... ¿No ves que me ofrece? Lo que pasa es que Gabriel luego me quiere morder y esas ya son jotería. ¡Ahora!
1: More, saludos para Carlos Navarro, Jorge Montalvo y Juan García, Nicolás Torres, de parte de Julio Domínguez, tu servidor, que nos estamos echando unas modelitos bien frías.
0: Oye, desde hace rato le estás mande y mande saludos a tus mayates. Ya,

0: que ellos te manden un saludo a ti de perdido para que no te sientas tan solo.
1: Quiero mandar un saludo para la raza, a todos los que andamos repartiendo.
0: Que anda repartiendo. A mí el chisme completo, a mí a medias no. Dice More, pero ya no digas que te pega el chorro. ¿Por qué? Si sí les pega el chorro. De este lado, Quique.
2: More, More, More, ahí saludos para el Tabo Gay de la Colonia Independencia. Estamos acá. Y él se quita lo enchilado con otro chile.
0: Un clavo saca otro clavo. Oigan, de hecho hace ratito algo así me mandaron un mensaje. Se me perdió el mensaje, porfi. Si no leí tu mensajillo, vuélveme a mandar, porque luego con el duelito grupero, se me movieron un poquito los mensajes. Si me mandaste un mensaje y no lo he leído, ponme un puntito ahí para volverlo a leer. De este lado, Huasteco.
3: Y Don Chuy, los recolectores, hoy nos han reportado.
0: Sí, los recolectores ya. Jonathan Bustamante le mandó saludos desde hace rato sus mayates, pero Don Chuy no. Don Chuy, ¿dónde está Don Chuy?
4: ¿Qué? More, More, saludos. Los chilados se quita chupando chile humano.
0: ¿A qué? ¿Qué te pasa, tío? Oiga, vámonos con algo de música y ahorita regresamos con más mensajes. Con esto que es cosas para quitar lo enchilado. Te dije, del Coyote, aquí nomás, en la mejor.

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1: Oiga, ya supo de Junior H. No, hombre, es que luego saca cada tema este compa. Felicidades, trae nuevo material que no quiero ni decir, ¿verdad? Una versión 2026 renovadita de un color azul, ¿verdad? Dicen por ahí. Bueno, y me brinco rápidamente con Ángel Aguilar y Leonardo Aguilar, que presentaron La Llorona también, así como que dándole modernidad, ¿verdad?, a las cosas, refrescando. Pues ya lo sabe, son carnalitos y son muy bien hechos, y la verdad es que hacía falta, ¿no? Ahí seguir generando algo sustancioso y benévolo para el género. ¡Corta!
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1: Aquí nomás en la Mejor FM 100.1, son las 6:38 de la noche. Sí. 6:38 de la noche a través de la Mejor FM 100.1. ¿Y qué crees? 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
1: Y sigo con sus mensajitos. ¿Qué pasó, bebé?
3: Andamos repartiendo huevos aquí con la Jales. Aquí andamos repartiendo.
1: Ah, blanquillo.
3: Sacando los jales de los demás que no quieren echarle ganas.
1: Ay, alguien tiene que sacar el país adelante. ¡Qué pacho, mi vira!
4: ¿Qué pasó, Mori? También tengo saludos para ti, mija. Para ti, para todo el personal que tienes allá adentro trabajando contigo.
1: Ay, no, ni al caso, nomás somos dos.
5: Ay, oh, no,
1: ay, pero saludos a tus mayates, hombre. Oigan, cosas con lo que le puedes quitar lo enchilado. Dice, el jugo de soya. Y sí, no sé, nunca lo he intentado. De este ladito.
6: Saludos para toda la raza de Recolección Altamira.
1: Ya ves, ya se...
6: Aquí andamio, Recolección Altamira, turno de la tarde, la mera paipa.
1: Ya ves, huasteco, tú quejándote y ahí andan los condenados. De este lado.
7: More, more, buenas tardes. Saludos. La mejor locutora de la mejor.
1: Gracias, mi amor.
7: Un enchilado con limón y sal, more. Con limón y sal que te quita un enchilado.
1: Ay, como dijera Julieta Venegas, yo te quiero con limón y sal. De ese lado, quiero mandar un saludo para Lino May de Villa Manuel. Saludos hasta Villa Manuel, donde se dan los hombres, entre ellos.
5: Ay, no, man.
1: Dice, more, con sal se quita lo enchilado y cuando sacas eso que te enchiló, en el baño, ¿con qué se quita? Ah, cuando dice, el problema no es cuando entra, el problema es cuando sale, bebé. Oh, ya sé. Dice, le dice, con un beso de lengüita, aquí en las jardines abunda eso, dice. O sea, lo de los hombres que se dan, como de ese lado.
7: Sí, aquí andamos, guateco.
1: En el baño, ¿con qué?
7: Aquí andamos, guateco.
1: Ah, cuando dice, el problema...
7: No nos extrañe, Recolección Altamira, pa.
1: Ay, pónganse a chambear. Luego dicen que chambean ellos y los que andan chambeando son los ayudantes. Eso sí, pues, eso sí son los que chambean, ya ven. Oye, de este lado, ingeniero Perales.
8: Buenas tardes, More. Cuando sale, pues con un sabalito de uva, ahí te lo pasas para que refresque. Saludos.
1: Lo dices por experiencia, vea, pillín. Dice, ponte a chambear. Les manda a decir en huasteco que se pongan a chambear. Dice, More, el chico se la creyó, anda bien terco, duro y dale de darme un beso y que darme un beso. Pues si era en serio, ¿no? Sí, de este lado.
9: More. Ah, yo me olvidé que iba a decir, perdón.
1: ¿Qué dijo?
9: More. Ah, yo me olvidé que iba a decir, perdón.
1: Ay, ya no sé lo que iba a decir. Ay, ponte a chambear, tú también, Arturito. Saludos a toda la banda, ¿desde dónde nos están sintonizando ahorita? De hecho, les iba a preguntar, ¿quieren chismecito? Tiene mucho que no nos echamos un chismecito. ¿Quieren chismecito el día de hoy? Porque por ahí tengo uno arrumbado. Lo podemos sacar, bebé. Dígame usted al 1-51-17-21. Dice, ¿y el Javi cómo te quita lo enchilado a Rey David? ¡Ah! Dando de eso. Hace rato el Rey David me dijo, floja. ¡Floja, trae la truza, desgraciado! ¡Vámonos con algo de música! Y ahorita regreso con más mensajes pendientes a través del WhatsApp en cabina. Esto que vamos a escuchar es Directo al Corazón del Flaco. Aquí nomás, en la mejor.

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1: Durante los cuartos de final de la Copa del Mundo de 1986, en el partido entre Argentina e Inglaterra, ocurrió uno de los eventos más alucinantes de la historia: la mano de Dios. A unos minutos de la segunda mitad del juego, el legendario futbolista argentino Diego Armando Maradona anotó un gol con la cabeza. Y con su mano izquierda, las cámaras captaron ese momento y también la reacción del futbolista, que miraba de reojo al árbitro y al juez de línea, pero que acabó por relajarse una vez que el gol fue validado. Cuando le cuestionaron a Maradona sobre el gol, este dijo que había anotado un poco con la cabeza y un poco con la mano de Dios. ¿Recuerdas este momento? Yo soy David Faitelson. Vamos México. 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
1: Aquí nomás en La Mejor FM 100.1, 7.5, 7.5 de la noche. Y fíjate que estamos cotorreando vía WhatsApp al 151-1721 en esta nochecilla ya de hoy es 7, ¿verdad? Mañana 8, o sea, estás a vísperas del Día de la Madre. Espero que pues ya tengas tu regalito listo, bebé. A menos de que sean flores, la neta del planeta, no sean de esos tacaños que, ay, es que ahora sale más barato comprarlas de una vez. Ya para el domingo le vas a poder entregar puro cascajo viejo. Ya, entonces, pues espero que sí lo estén considerando. Y ojo, si tú eres de esa clase de personas que no le da regalo a tu esposa el Día de la Madre porque dices, pues no es mi mamá, pero es la mamá de tus hijos, desgraciado. Tú, más que nadie, le tienes que dar un regalo a esa mujer, ¿eh? De una vez te digo, bebé, a ti que me estás sintonizando y sí te estoy criticando. Pero bueno, dice un saludo para Tadeo de Villamanuel, de su amigo Jesús. ¡Ay! ¿Cómo dice la banda?
2: Báñalo y trágate el agua, güey.
1: Dice Grecia, hola, buenas tardes. Aquí llegando a casita a descansar porque estuvo bien feo el sol desde las 400 Altamira. Saludos para las 400 Altamira. Sí, bebé, estuvo bien potente. Bien, bien potente este solecito del día de hoy. El calor, más que nada. De este lado dice, buena tarde, saludos para Jesús Almaguer desde Villamanuel, la capital del cepso. Dice, ¡ay, hola! Un saludo también para toda la banda de Abarrotes Malapa, dice. Oye, no, te digo, es la capital de donde es. Allá es donde se dan los hombres, entre ellos. Como San Vicente de Guayalab, de donde es el huasteco.
3: Ya échate el chisme, More, ya échate el chisme.
1: Ahorita en el siguiente bloque.
3: Ahora no habló el Tucano, ya habló.
1: No, como que se le acabó el saldo. Dice, te llevo tu regalo mañana a cabina, bebé. Así dice, si puro rollo tuyo, Luis. De ese lado.
4: More, chapolín.
5: El que no es puto, Mayate.
1: ¡Oye, no seas!
5: ¡Vamos seco!
1: ¡Quique! ¡Quique!
6: ¡No se puede decir grosería!
1: Acuérdate, me van a cancelar.
4: Chapolín.
1: Dice, di un chiste de ruta. Un chisme de ruta. ¿Cómo que un chisme de ruta? O sea, un chisme que haya pasado en la ruta. A ver, alguien de la ruta, de cualquiera de las rutas que me sintoniza, pásenme un chisme de su ruta. Pásenme un chisme de su ruta para echárnoslo ahorita, de ese lado.
3: El Tucán ya no habla porque ya llegó su Mayate la Cherna.
1: Ay, ya sé. Dice, hola, buenas tardes, saluditos desde casita. Y hace calor, perrón. Dice, apenas unas así, dice Delia, y me manda una foto de una caguas aquí. ¡Qué sí! bárbara! ¡Qué bárbara! Saludcita de la buena. Dije, ya es jueves y por qué no, vea.
3: Pues ya que no hable tocar, vámonos a comerciales.
1: Ahora vamos a decir, te vamos a cambiar a ti por el Tucán, vas a ver.
5: More, te paso el chisme de una de la ruta, dijo. La ruta de la Tampiquito, anda un cuernudo, estamos acá.
1: ¿Pero por qué el pelón? Oye, no, la neta, si usted tiene un chismecito y quiere que lo despiquemos aquí entre todos de una vez, mándelo, ya sabe que es anónimo. Si usted quiere que lo pasemos de modo anónimo, se puede pasar de modo anónimo, bebé. ¿Qué pasó, Quique?
5: No es él, hombre. Nos retratamos, es él. Y anda un golpeador de mujeres, estamos acá.
1: Ay, ¿por qué el pelón? Dice, la ruta de jardines parece Disneylandia, puras princesas. ¡Ay, el vato! Es más como de DreamWorks, Princesas Fiona.
3: Chisme de la ruta, sacándole los jales a los demás que se hacen los mensos de no ver los tickets y uno tiene que andar sacando los jales y cuando les dicen, pues no, dicen que no los vio.
1: Oye, no. Bueno, luego les digo, ahorita les platico otro chismecito. Vámonos con algo de música, son las 7:09. Aquí nomás, en la

otros lugares solo dicen música y continuamos. Saluditos y la hora. 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
1: Aquí nomás en La Mejor FM 100.1. Son las 7:24 de la noche. 7:24 de la noche. Dice, hola Grecia, buenas tardes. Mándame un mega beso. Un beso. Ay, me están gruñendo las tripas, amigos. Se me hace que es un beso atorado. La verdad. Dice, buenas tardes, Grecia. Puras princesas como la de Cenicienta en la ruta Tampico-Altamira. Ay, ay, ay. Ahora resulta.
2: Aquí andamos parados con el tráfico. Aquí por Altamira.

0: tengan cuidado los que van para Altamira con el tráfico. Oye, sí, cierto. Díganme ustedes, ¿de qué ruta ustedes hayan visto a las mujeres más guapas? ¿En qué ruta creen que anden las mujeres más guapas?
1: ¡Échala pa'l duro!
0: Dice Pablo para saber.
2: Yo quiero un beso de la pequeña.
0: ¡Ay! ¡Sacriste
3: también!
0: ¡Ay, qué
3: ridículo!
0: ¡Sacriste también! De este lado de Ayers.
4: Yo allá por los Mochis vi las mujeres más guapas.
0: Allá por los... Ah, pues sí, también. Fíjate que de Guadalajara... Yo siento que las mujeres más guapas están en Guadalajara. Las mujeres de Guadalajara son guapísimas. La neta del planeta. ¡No! Y luego otra cosa, un día fuimos aquí, bebé, a Chontla, aquí cerquita, en Chontla, unas mujeres ojo de color, guapas, la neta del planeta.
4: Pero hay un defecto, también guapas las muchachas de los Mochis, pero lo malo que no saben cocinar, es lo malo.
0: Las de Altamira tampoco, mírenme a mí.
5: No.
0: Es que no se puede tener todo en esta vida, bebé, entiéndelo, da. Oye, dijera uno, está guapa, sí, dos, tres, guapa está mi vieja. Dice, las más guapas son las de la SAOP. ¿Dónde queda la SAOP? ¿Rumbo a la Pedrera? Por el Parque Bicentenario. Oh, traes una nalguilla por ahí, vea, dice... En San Villorc de las Manzanas. Ah, en San Vicente, dice. De la ruta de Pueblo Viejo están las más guapas. Mira nada más del otro lado. Dice, ¿dónde vive la analguía que trae el Jorge Maldonado? Dice, que las de Pueblo Viejo, dicen de este lado. Para mí que eres lanchero, ¿verdad? 1-51-17-21. A ver, ¿qué pasó, bebé?
4: Las de aquí se creen guapas, pero... Se ofrecían mucho.
0: Ay, pues, mijo, pues hay que darse a desear.
4: More, no es cierto. No. Mis papás viven allá en Pueblo Viejo. Y yo voy para allá seguido, ya viví muchos años. Y no es cierto, no son tan guapas como dicen. Son los tres.
0: Pero di, no, dos, tres, guapa está mi mujer, di. Oye, la neta, mijo. O sea, eso significa que andas de ojo alegre viendo muchachas. Dice, es por donde vives.
3: Claro.
0: Tu que vive en la colonia de las dos mentiras en Puerto Alegre. Porque ni es puerto ni es alegre.
4: La huevo, guapa de mi mujer, que es de Guadalajara, Jalisco, more. Alta, bien guapa, ojazos.
0: Eso todo, bebé. Ya ves que sí se puede. Ya ven que las mujeres guapas... Es que yo siento que las más guapas sí están en Guadalajara. La neta del planeta. A lo mejor una que otra de San Pedro, pero bueno. Dice, ¡more! ¡Mande, bebé! 1-51-17-21. ¿Dónde crees que están las mujeres más guapas? ¿En qué ruta? Dice, un besillo. ¿Pa' quién o de qué? Dice, pa'l JJ. Saludos, bebé. Un besito.
4: More, te da miedo hablarle a las mujeres guapas. Si supieras cuánta mujer guapa y soltera, pero no están con alguien, sino porque no quieran, sino porque no les hablan, les tienen miedo.
0: ¡Ya sé!
4: More, ya nos queda media hora para terminar. Yo también ya voy por la última.
0: ¡Ay, con cuidado, bebé! ¡Vámonos con algo de música y ahorita regreso! Yo tengo algo que opinar de eso, pero ahorita regresando. Nos vamos con esto que se llama Me Derrito. De los dos carnales, aquí no. En la mesa.

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1: En punto 1, 7:40 de la noche, 7:40 de la noche a través de la mejor FM. Oigan, en este jueves casi viernes, con este pre-fin de semana, bebé, sí, exactamente. Empieza el cotorreo ya, muchos desde ahorita ya empezaron, racita. Yo lo digo todos los fines de semana y nunca me voy a cansar de decírselo. Si usted toma, no maneje, bebé, por favor. Si usted toma, no maneje, entiéndalo, por favor. Mire, tengo muchos radioescuchas que se dedican a la volanteada. Entonces, pues mejor échenos un fonazo y le pasamos un contacto, la neta del planeta. Dice, en medio del embotellamiento, y nos manda también, dice, pero soy el copiloto. ¡Ojo! Qué bueno, porque ya te iba a regañar. Y me mandó una foto donde ya le eché una chevecita. Dice, yo trabajo en la ruta, paso del humo a Pueblo Viejo, y sí he visto muchas mujeres guapas. Incluso en congregación Anáhuac también hay muchas mujeres guapas. Eso sí, sí. Yo también las he visto. Dice, oye, Grecia, ¿me puedes mandar un video saludando a todos los del grupo de borrachos VIP de la familia Ramírez? Porfa, te quiero, eres la mejor. Saludos a mi compa Kiwis y mi cuñado Isaías y mi Miami amigo, el creepy, porfa. Bebé, no tengo aquí el teléfono para mandar los videos. Perdóname, se llevaron el teléfono de aquí, del WhatsApp.
2: No, ya valió mal.
1: La neta, bebé, discúlpame.
3: Yo manejo más recio que tú.
1: Ay, el Jorge Maldonado te dice. Ay, no, dice mi amigo huasteco que con él no cuenten, que él no sube borracho.
2: No, ya valió mal.
1: Yo tampoco lo haría. Oye, la neta, es que sean responsables también. Si usted va a tomar, la neta, y va a tomar, aparte, valga la redundancia, va a agarrar un, ¿cómo se llama? Un carrillo, ¿verdad? Entonces, o un Didi o algo por el estilo, pues mejor, la neta del planeta, llévese una bolsita de plástico por si en el camino le dan ganas de regresar la comida, pues ahí lleve usted su bolsita. Pero bueno, de este lado, 151-1721. More, ¿sabes también dónde hay mujeres guapas? En Salamanca, Guanajuato. Dato curioso, en Guadalajara las mujeres guapas no son fastidiosas ni creídas. Te las topas por todas partes, hasta trabajando en la tiendita de la esquina.
2: ¡Échala pa'l suro!
1: Y bien sencillas. Y las de aquí de la zona están tantito guapas y no, hombre, son bien fastidiosillas, dice. Te voy a decir una cosa, lo que dijo hace rato, de que hay mujeres guapas que están solteras, que porque pues la gente no le hablan, ¿verdad? ¿Saben? Por eso hay mucha mujer guapa con hombres feos. Y les voy a decir por qué. Porque muchos piensan que no les van a hacer caso y por eso no les hablan. Pero ahora sí que, como dicen, la suerte del feo, el guapo la desea, bebé. ¿Por qué?
4: ¡Ay, no más!
1: Porque ellos ya él no lo tienen ganado. Entonces van y se avientan al éxito, bebé, y chicle y pega. La neta del planeta. Y luego vemos muchas mujeres que nos gustan los feos, bebé. Esa es otra cosa, la neta.
3: Pero los mejores, los borrachos que toman y agarran Didi o Uber, bien que le dan sus propinas a los del Didi. Yo cuando agarro la peda, yo siempre le doy una propina ya a los Didi para que se alivianen.
1: Para que lo laven. Dice, vino, vas a estar hablando, dice el huasteco.
5: Así es, en Salamanca, mi esposa es de Salamanca.
1: Ya ves, hay mujeres guapas de este lado.
6: De esas mujeres guapas y groseras que tú dices, More, nada más hay en Hacienda Prado y Colinas.
1: Y
4: hoy no más.
1: ¿Qué pasó?
3: More. Es mi novia de estar hablando, yo estoy bien feo. Y mi novia es más joven que yo por 10 años. Así como hay que llegarle. El que no arriesga no gana.
1: Exactamente. Y luego, ¿sabes por qué? Mira, te voy a decir por qué. ¿Qué pasa después de que una guapa le hace caso a un feíto? ¿Qué pasa? Que de ahí el feíto agarra pegue. ¿Por qué? Porque si una guapa se fija en un feíto, después las demás muchachas guapas dicen, es que algo tiene. Es que él algo...
4: ¡Oh, no más!
1: Como para que ella se haya fijado en él algo tiene. Entonces todas van y le hacen caso. Y luego hay algunos que están feítos y tratan a la muchacha guapa como si la guapa fuera la fea. Porque así son de desgraciados. La neta.
5: Ahí está el amor con su esposo.
1: Qué feo eres, vas a ver, grosero.
3: De mí no vas a estar hablando, ¿eh? Nada de hablar de mí. Ok, estaré feo, pero no para tanto.
1: Vámonos con algo de música, bebés, y ahorita regresamos. Nos vamos con un Taz de los nuevos federales. Aquí nomás, en la mesa.

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5: Parece increíble, pero el trofeo oficial ha sido robado en dos ocasiones. La primera vez fue en Inglaterra, en 1966, durante una exposición en Londres. Pero al final no pudo haber sido mejor. La copa fue hallada días después bajo un arbusto, envuelta en un periódico. La segunda vez que esto ocurrió, no hubo un final tan feliz. El 3 de diciembre de 1983, la copa fue robada de su resguardo en la Confederación Brasileña. Tres personas fueron condenadas, pero nunca se recuperó el preciado objeto que, según se dice, fue fundido. Yo soy David Faitelson. 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
6: Aquí nomás en La Mejor FM 100.1. Sí. Ya son las 7:50 de la noche y hemos llegado al final de este programa. Últimos mensajes.
7: Yo digo que las gorditas y las feas son las mejores porque uno come todo lo que uno quiere, grasa y todo, porque una flaquita pues se anda siempre cuidando, No, no consumen grasas, no quieren comer tacos, tortas, lo que es lo bueno, lo más rico de todo.
8: Sí, More, pero ¿sabes por qué una mujer guapa se busca un hombre feo? Porque el feo la mantiene y el guapo la entretiene, More.
6: ¡Ay, hola! Chicos, hemos llegado al final. Gracias por habernos acompañado a lo largo de estas 4 horas. Gracias también a mi querido Pablito Machuca en los controles. El día de hoy te habló Grecia Samarripa y te invito a que me sigas en mis redes sociales, en Instagram como Grecia Samarripa 2, en mi página de Facebook y en TikTok tú me encuentras como Grecia Samarripa. Nos escuchamos mañana en punto de las 4 de la tarde. Pasa un excelente jueves y ya lo sabe, pórtese bien y no coma tierra. Bye, bye.
9: ¿Cómo, Pito?
10: Interesante.

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1: Durante los cuartos de final de la Copa del Mundo de 1986, en el partido entre Argentina e Inglaterra, ocurrió uno de los eventos más alucinantes de la historia: la mano de Dios. A unos minutos de la segunda mitad del juego, el legendario futbolista argentino Diego Armando Maradona anotó un gol con la cabeza. Y con su mano izquierda, las cámaras captaron ese momento y también la reacción del futbolista, que miraba de reojo al árbitro y al juez de línea, pero que acabó por relajarse una vez que el gol fue validado. Cuando le cuestionaron a Maradona sobre el gol, este dijo que había anotado un poco con la cabeza y un poco con la mano de Dios. ¿Recuerdas este momento? Yo soy David Faitelson. 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
3: Piden denunciar abusos contra adultos mayores por parte de personas que intentan despojarlos de apoyos para el bienestar. Queja por omisión en mantenimiento del puente Tampico ante Capufe interpuso el regidor Edmundo Marón. Fraccionamiento Canarios encabeza reportes de violencia familiar en Altamira, con 15 casos en solo una semana, manifestó el secretario del ayuntamiento, José Francisco Pérez Ramírez, al concluir la reunión de la mesa de seguridad. Esto y más en MBS. 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

0: ¿cómo están? Buenas noches, les saludamos con gusto, le damos una bienvenida muy cordial a MBS Noticias Tampico, hoy jueves 7 de mayo del 2026. Es como siempre un placer estar en sintonía con usted. Tenemos información importante que se ha generado a lo largo de este día. Estamos a minutos de compartirla. Recuerde que estamos enlazados vía WhatsApp 833-186-0242, muy pendientes de sus mensajes. Vamos a iniciar con un tema que debería tener mucho sentido humano, pero en ocasiones sucede lo contrario. Hay personas carentes totalmente de escrúpulos que intentan aprovecharse de los adultos mayores que reciben una pensión o apoyos para el bienestar. Los engatusan, los engañan, se aprovechan de ellos e intentan quitarles su dinero. Piden las autoridades denunciar cualquier caso que usted conozca para proceder en contra de esas personas que intentan, reitero, aprovecharse de los adultos mayores.
1: Al advertir sobre presuntos casos en los que familiares les quitan las tarjetas bancarias a adultos mayores para disponer del dinero de los programas sociales, el titular de la Secretaría de Bienestar en el sur de Tamaulipas, Rodolfo Rodríguez Bojorquez, exhortó a los abuelitos a denunciar cualquier abuso ante las autoridades correspondientes. Señaló que hasta el momento no existen denuncias formales, aunque sí han recibido reportes y comentarios de vecinos sobre posibles irregularidades que afectarían a beneficiarios de pensión para los adultos.
2: Pues digamos que rumores, rumorología, pero señalamientos precisos no tenemos. Sí nos ha llegado que el vecino se queja de que el hijo le quitó la tarjeta y pues lo que procede aquí es el llamado a los adultos mayores a que utilicen ellos su tarjeta en medida de lo posible. Sí. Cuando ya no pueden por cuestiones de edad, de postración y demás, pues con algún familiar de su entera confianza, ¿verdad?
1: Indicó que en caso de detectar este tipo de situaciones, las víctimas deben acudir directamente ante la fiscalía para que se inicie la investigación correspondiente. Exhortó a los adultos mayores a mantener bajo resguardo sus tarjetas del Banco de Bienestar y evitar entregar el control de sus recursos a terceros, salvo en casos necesarios y con personas de confianza. Recordó que las tarjetas pueden utilizarse para realizar compras en establecimientos comerciales sin necesidad de retirar efectivo, además de permitir disposiciones en otros bancos, aunque en algunas instituciones cobran comisión. Finalmente, comentó que por ahora no existe información sobre la apertura de nuevas sucursales del Banco de Bienestar en la zona sur de Tamaulipas. Para Noticias MBS, Sandra Sosa.
0: Todos sabemos que desde el 17 de octubre de 1988, el puente Tampico pues cumple una función de permitir el cruce, el flujo de vehículos desde el norte de Veracruz al sur de Tamaulipas. Un puente que costó carísimo en su momento, que fue premiado a nivel internacional, que fue calificado como una maravilla, pero que recurrentemente tiene fallas, baches en la carpeta de rodamiento, falta de alumbrado, en fin, la problemática del puente Tampico ha sido prácticamente constante. Y el ahora regidor Edmundo Marón, antes diputado local, también ha estado señalando reiteradamente algunas situaciones que tienen que ver con la falta de mantenimiento. Entregó una especie de carta queja o carta denuncia ante el titular de Caminos y Puentes Federales, para que de una u otra forma pongan ya solución a esta falta de mantenimiento del puente Tampico. Vamos con la información.
3: Una queja formal por la omisión en el mantenimiento y la conservación del puente Tampico fue interpuesta hace aproximadamente 3 semanas ante el director general de Caminos y Puentes Federales, Carlos Arceo Castañeda, informó hoy el regidor de Tampico, Edmundo Marón Mansur. El edil señaló el mantenimiento de la infraestructura debe realizarse de manera permanente y con recursos obtenidos del cobro de peaje en la caseta, a fin de garantizar condiciones óptimas para los usuarios.
4: Que se hagan los mantenimientos del puente Tampico en tiempo y forma. Es increíble que tengamos que levantar la voz una y otra vez para que arreglen el puente. Y cada vez que levantamos la voz, atienden los bomberazos, lo arreglan, mejor alito. Son cosas que reparan de manera temporal.
3: Marón Mansur estimó que en la caseta del puente se recaudan alrededor de 120 millones de pesos anuales. Sin embargo, considero únicamente un 10% se destina al mantenimiento de la estructura.
4: Lamentablemente ese dinero se lo llevan a México y lo utilizan en otros puentes del país o para arreglar otras infraestructuras del país y tienen olvidado nuestro puente Tampico que recauda muchísimo recurso al año. Aproximadamente 120 millones de pesos al año, casi un 10%.
3: El regidor indicó que recibió una respuesta de la Contraloría de Capufe, aunque manifestó no estar conforme debido a que únicamente se le informó que el caso será revisado sin anunciar acciones concretas. Finalmente recordó que desde su etapa como diputado ha insistido en la necesidad de rehabilitar el puente Tampico, principalmente en aspectos relacionados con el asfalto, la señalización y la iluminación, aunque aseguró aún falta mucho trabajo por realizar. Para Noticias MBS, Cintia Gallardo Guerrero.
0: En comentarios del público, Javier Humberto López Mendoza nos envía un video. Pone al calce: el video muestra más que mil palabras. En lo que nosotros logramos apreciar, se ve una patrulla de tránsito de Tampico, un joven se acerca a los oficiales, parece que les da algo. El texto del video está narrado con voz de inteligencia artificial y se refiere a que en una situación de dar dinero a la autoridad se involucran dos partes, el que da y el que recibe. Y mientras esto siga ocurriendo, pues las cosas no van a cambiar. Esa es la esencia del mensaje del video. Y creemos que quien lo produjo, pues tiene razón. En la extorsión, o en el cohecho sobre todo, hay dos partes involucradas. El que exige y el que cede para dar. El que cede para dar en muchas ocasiones sabe que violó el reglamento de tránsito, en este caso, que se pasó un alto, que se estacionó mal, etcétera, y por evitarse problemas de una multa o trámites administrativos, pues decide irse por la libre y darle dinero a un oficial de tránsito. Es ahí donde está el problema grave. A veces, o siempre, lo correcto sería que asumiéramos nuestra responsabilidad, si supimos que cometimos una falta, que aceptáramos que nos pusieran la multa, que pagáramos, inclusive hasta con la ventaja que tenemos de pagar la mitad si lo hacemos en los primeros 4 días, pero ya no dar u ofrecer dinero a los oficiales de tránsito. Mientras esto siga ocurriendo, es el mensaje del video, las cosas van a seguir igual. Gracias a Javier Humberto López Mendoza por enviarlo. Espero haber comprendido bien el mensaje y si no, pues me escribe adicionalmente. Fraccionamiento Canarios encabeza reportes de violencia familiar en Altamira con 15 casos en solo una semana. Esto lo confirmó el secretario del ayuntamiento, José Francisco Pérez Ramírez, al concluir la reunión de la Mesa de Construcción de la Paz.
1: El fraccionamiento Canarios en Altamira volvió a colocarse como el sector con más reportes de violencia familiar al registrar 15 casos durante la última semana, señaló el secretario del ayuntamiento José Francisco Pérez Ramírez al término de la reunión de la Mesa de Seguridad y Construcción de Paz llevada a cabo este jueves en la sala de Cabildo. El funcionario señaló que cada semana las autoridades revisan la incidencia de este delito para identificar las zonas con mayor problemática y aplicar acciones preventivas y de atención inmediata.
5: Y las variantes, pues bueno, informarles a la ciudadanía que seguimos trabajando. Esta semana aparece nuevamente el fraccionamiento de Canarios como primer lugar con reportes de violencia familiar, doméstica o de pareja. Y bueno, vamos a tener que actuar en este fraccionamiento nuevamente, porque no dejamos, cuando aparece un fraccionamiento nuevo o cuando vuelva a aparecer un fraccionamiento o colonia, inmediatamente atendemos ese.
6: ¿Cuántos casos hay?
5: 15 reportados.
1: Destacó que la violencia familiar continúa siendo uno de los temas prioritarios dentro de las reuniones de seguridad debido al impacto que genera en mujeres, menores y adultos mayores. reiteró el llamado a la ciudadanía a denunciar cualquier situación de agresión o riesgo, señalando que dependencias como Seguridad Pública, Protección Civil, Bienestar Animal y distintas áreas municipales mantienen abiertos canales para recibir reportes y brindar apoyo. Agregó que continuarán reforzando las acciones de prevención y seguimiento en las zonas con mayor incidencia, con el objetivo de disminuir los casos de violencia dentro de los hogares. Para Noticias MBS, Sandra Sosa.
0: Reporteros se toparon en Tampico con el exalcalde Óscar Pérez Inguanzo. Le preguntaron su percepción en el tema de seguridad. Esto fue lo que dijo.
3: El exalcalde de Tampico, Óscar Pérez Inguanzo, aseguró que actualmente percibe un ambiente de seguridad tranquilo en la ciudad. Afirmó puede desplazarse libremente sin problemas. Acompañado de su nieto, Santiago, de 3 años de edad, acudió hoy al Palacio Municipal de Tampico. Recordó, durante su administración enfrentó una etapa complicada en materia de seguridad. Sin embargo, dijo, hoy la situación es distinta.
6: A mí me tocó una etapa complicada. Yo te puedo decir que yo ando solo, voy a donde quiero. A la hora que quiero, se siente un ambiente de seguridad tranquilo. Yo, gracias a Dios, no tuve problemas con nadie. A donde voy, todo el mundo me saluda con gusto y yo también.
3: Pérez Inguanzo consideró que en una ciudad siempre existen áreas de oportunidad, principalmente en los servicios públicos, los cuales calificó como el talón de Aquiles de cualquier administración municipal.
6: El coco, yo creo que de todos los ayuntamientos, son los servicios públicos, ¿no? Pero bueno, es de todos los ayuntamientos tratar de mejorar los servicios públicos, y que la ciudad, al mejorar los servicios públicos, pues se va a ver más limpia, ¿no? Okay. Pero yo veo una ciudad ordenada, sí hay mucho por hacer, pero pues, ahora sí que vengan otros tan pequeños con ganas de servir como lo hice yo.
3: Al ser cuestionado sobre un posible regreso a la política, el exedil descartó esa posibilidad. Señaló, es momento de que nuevas generaciones participen en la vida pública.
6: No, para nada, no. Yo decía, hay muchos tan pequeños que les tocaría, ¿no? La verdad fue un honor ser presidente municipal. Yo que mi administración, sin temor a equivocarme, fue la administración que más infraestructura ha tenido Tampico. Hicimos lo que ningún presidente municipal lograba hacer, como los drenajes pluviales, que se hicieron muchas obras de drenajes pluviales, los cerros, que se fortalecieron los cerros.
3: El expresidente municipal de Tampico dijo que durante su gestión también se impulsaron obras como la planta de tratamiento de aguas residuales de Tierra Negra, ubicada en la colonia Morelos. Para Noticias MBS, Cintia Gallardo Guerrero.
0: Vamos a mensajes, volvemos con más información.
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3: Regresamos con más información. 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
4: Javier Humberto López Mendoza nos ratifica lo que nos había explicado con el video, que exactamente esa es la propuesta, no caer en el cohecho. Si de pronto cometemos una violación al reglamento de tránsito, asumir las consecuencias, pagar la multa y no ser proclives a propiciar la corrupción. Un tractocamión chocó contra un autobús y provocó caos vial en la avenida de la Industria de Altamira.
5: Un tráiler chocó por alcance contra un autobús de pasajeros la mañana de este jueves a un costado del puente del Barquito en el municipio de Altamira. El accidente ocurrió minutos después de las 8 horas sobre la avenida de la Industria, una de las vialidades con mayor flujo vehicular de la zona conurbada, generando largas filas de automovilistas debido a que una de las unidades quedó obstruyendo parcialmente uno de los carriles. De acuerdo con el primer reporte de la autoridad, el operador del tráiler intentaba incorporarse a los carriles de circulación de sur a norte luego de desplazarse por el libramiento poniente. Sin embargo, no logró frenar a tiempo e impactó la parte trasera de un autobús de la empresa Urban. El fuerte golpe sacudió ambas unidades, aunque afortunadamente ninguno de los operadores resultó lesionado. Tras el percance, las partes involucradas solicitaron la presencia de las compañías aseguradoras para buscar llegar a un acuerdo sobre la reparación de los daños materiales. Elementos viales acudieron al sitio para agilizar la circulación y evitar mayores complicaciones en esta zona. Para Noticias MBS, Sandra Sosa.
4: Implementan monitoreo emocional, así le llaman, a través de una aplicación en bachilleratos de Tamaulipas.
6: Autoridades educativas en Tamaulipas implementan herramientas digitales para detectar y dar seguimiento a problemas emocionales entre estudiantes de nivel medio superior, informó Luis Manuel Salazar García, director de Educación Física Superior de la Secretaría de Educación de Tamaulipas. El funcionario explicó que algunos planteles, como el Colegio de Bachilleres, ya cuentan con aplicaciones móviles donde los alumnos pueden registrar situaciones relacionadas con su estado emocional y recibir atención especializada.
7: Media superior, haciendo acciones relacionadas a aplicaciones móviles, por ejemplo en la parte de COBAT, ellos ya tienen una aplicación que el propio alumno puede tener acceso a este registro, y en este caso si tiene algún tipo de problema emocional que se relacione a ciertos criterios psicológicos, lo registran en esta aplicación y se les da seguimiento.
6: Indicó que hasta el momento no se tienen reportes graves relacionados con conductas de riesgo entre estudiantes, sin embargo, cada caso se atiende de manera individual.
7: Cada caso es independiente, o sea, se analiza de forma diferente. Hasta ahorita no se tiene ese registro de cargos.
6: Salazar García señaló que en los planteles no se ha registrado un panorama complicado en materia de violencia escolar. Reconoció que las instituciones deben mantenerse preparadas para actuar ante cualquier situación.
7: De agresiones sencillas, no ha habido un panorama un poco más complicado. Sabemos que pueden pasar y tenemos que estar preparados para eso.
6: Finalmente señaló que las estrategias de acompañamiento emocional y prevención forman parte de las acciones impulsadas en instituciones de nivel medio superior para fortalecer el bienestar de los estudiantes y detectar oportunamente situaciones que puedan afectar su desarrollo académico y personal. Para Noticias MBS, Cintia Gallardo Guerrero.
4: Lamentablemente continúa.

0: ¿Cuántos los casos de ataques o agresiones a animales, a mascotas? En Altamira se detectó una agresión grave contra un perro que podría derivar en un caso penal.
1: Un presunto caso de maltrato animal movilizó a autoridades municipales de Altamira luego de que ciudadanos denunciaran la agresión contra un perrito en el fraccionamiento Canarios. El secretario del Ayuntamiento de Altamira, José Francisco Pérez Ramírez, indicó que el reporte fue recibido cerca de las 11:30 de la noche del miércoles, cuando vecinos alertaron sobre un acto violento contra el animal y compartieron videos donde presuntamente se observa al perro lesionado.
2: Yo repito, fue ya casi a la medianoche que nos compartió un video, un animal que estaba sufriendo mucho y se señala una persona que fue aparentemente quien lo atacó. Vamos a investigar en su caso y a la autoridad determinará la sanción que le corresponda en el caso que sea una persona identificada la que agredió al animal. Ya corresponde a la ley de protección animal y al Ministerio Público quienes determinarán qué tipo de sanción en el caso de que se muestre un delito, pues ya será sancionado.
1: Tras la denuncia, personal de Bienestar Animal fue notificado para brindar atención inmediata al canino y dar seguimiento a este caso. Manifestó que dentro de la denuncia ciudadana se señaló a una persona como probable responsable de la agresión, por lo que ya se realizan las investigaciones pertinentes. Manifestó que en caso de comprobarse el delito, las sanciones podrían ser de tipo penal conforme a la Ley de Protección Animal. Para Noticias MBS, Sandra Sosa.
0: Y en un tema muy relacionado con el anterior, proyectan cementerio para mascotas en Tampico.
3: Antes de que concluya este año, se prevé la construcción de un cementerio para mascotas en el mismo terreno del Camposanto Municipal, ubicado en Tancol, informó Yajaira Cruz Aguilar, directora de Ecología en Tampico.
4: Todos los ciudadanos se benefician también con este cementerio de mascotas, porque vamos a tener ahí una área de nichos. Estamos por terminar el proyecto, ¿verdad? Y ya esto, obviamente, una iniciativa de la presidenta, la licenciada Mónica, para posteriormente pasarlo a Cabildo para que se haga lo propio.
5: Se ha hablado del cementerio de Tancol. Estamos trabajando con los permisos para poder llevarlo a cabo.
3: Cruz Aguilar señaló que la iniciativa del Camposanto para Mascotas surge ante la necesidad de la ciudadanía y busca evitar que los animales muertos sean abandonados en la vía pública o en lugares inadecuados.
4: Pensamos en todos los ciudadanos, y luego a veces, ¿sabes? Muchas de las personas no saben dónde acudir para enterrarlos.
3: La funcionaria municipal reconoció que aún desconoce la superficie en la que será construido el cementerio para mascotas, aunque confió el proyecto podría quedar concluido a fines de este 2026. Para Noticias MBS, Cintia Gallardo Guerrero.
0: Dice el regidor de la Comisión de Transparencia del Cabildo de Ciudad Madero, Ramón Gómez, que sí existe transparencia y legalidad en la asignación de la obra pública.
6: La asignación de la obra pública en el municipio de Ciudad Madero se realiza mediante un proceso transparente, regulado y apegado a la ley. Ramón Gómez Narváez, presidente de la Comisión de Transparencia en el Cabildo de Madero, dijo que todas las obras son previamente aprobadas durante sesiones de cabildo donde se define la aplicación de los recursos en proyectos como pavimentaciones, infraestructura hidrosanitaria y espacios públicos, como por ejemplo, lo más reciente, la Plaza Galeana. Resaltó que la Dirección General de Obras Públicas, a través de la Subdirección de Licitaciones, emite convocatorias abiertas para que empresas contratistas participen en los concursos, y en cada proceso deben intervenir al menos 3 participantes quienes presentan sus propuestas en sobres cerrados, cumpliendo con los requisitos establecidos por la ley.
7: Cumpliendo muchos requisitos que marca la ley, que la empresa tiene que cumplir para poder concursar. Ahí se entregan todas las propuestas, se levanta un acta y se da una fecha del fallo donde la comisión técnica va a evaluar cada propuesta, porque uno de los requisitos es que tengan experiencia y que cuenten con el equipo, el personal capacitado, sus registros de Hacienda, su registro del Seguro Social, su registro de todo. Todos, y si tienen que comprobar que cuentan con todo para poder hacer una obra de calidad.
6: El regidor maderense dijo que durante la apertura de las propuestas se levanta un acta oficial firmada por los participantes, los regidores, los funcionarios de obras públicas y personal de la Contraloría Municipal, así como representantes de enlace con instancias estatales. Además, una comisión técnica evalúa cada propuesta para emitir el fallo en un plazo aproximado de 2 a 3 días. Dejó en claro que el proceso es completamente transparente y no existen irregularidades. Destacó que desde la Comisión de Transparencia se mantiene una supervisión constante en coordinación con la Dirección de Transparencia encabezada por María de Jesús Sánchez Piña, por lo que todos los funcionarios están obligados a publicar información sobre sus actividades, así como también a presentar lo que son sus declaraciones patrimoniales. Para Noticias MBS, Omar Lara Martínez.
0: Vamos a mensajes, después más información.
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9: El torneo de 2026 contará con una serie de pósters oficiales de la ciudad de sede que destacan su espíritu único, cultural y artístico, celebrando la diversidad, pasión y unidad del fútbol. Filadelfia, Los Ángeles, Toronto, Guadalajara, Monterrey y por supuesto la Ciudad de México. En el caso de nuestro país, el diseño elegido fue el artista Mario Cortés Cuemanché, que se inspiró en diferentes elementos de nuestra cultura: la lucha libre, el taco de pastor, la charrería, las pirámides, la fauna y la flora aparecen en cada uno de los pósters oficiales. Yo soy Carlos Aguilar, el Zar. ¡Vamos, México! 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
0: El gobierno del estado de Tamaulipas informa a madres, padres de familia, tutores, personal docente y administrativo, que se ha acordado de manera unánime la modificación del calendario escolar 2025-2026 para las escuelas públicas y privadas de educación básica y media superior en la entidad. Esta determinación se formalizó tras la participación del secretario de Educación de Tamaulipas, Miguel Ángel Valdés García, en la reunión nacional plenaria ordinaria del Consejo Nacional de Autoridades Educativas, presidida por Mario Delgado Carrillo, secretario de Educación Federal. El ajuste responde a la necesidad de salvaguardar la salud física de las y los alumnos ante la ola de calor extremo que afecta a la región, así como a la logística nacional derivada de la celebración del Mundial de Fútbol 2026. Entre los acuerdos establecidos destaca el cierre anticipado del ciclo escolar para las y los estudiantes el próximo viernes 5 de junio. Las labores administrativas de cierre concluirán el 12 de junio y el Consejo Técnico Escolar, previsto para el 29 de mayo, se realizará el 8 de junio. Asimismo, este órgano colegiado determinó que el 10 de agosto concluirá el receso escolar para que durante esa semana las comunidades escolares regresen a sus actividades. Es información oficializada por el gobierno del estado. Continuando con otros temas, van a mantenerse las altas temperaturas en el sur de Tamaulipas. Pronostican que las lluvias fuertes llegarían hasta el próximo mes de junio.
1: Aunque ya existe pronóstico de lluvias para Tamaulipas, el calor intenso continuará afectando a la zona sur del estado durante los próximos días, informó Rafael Chirinos Aguilar, coordinador regional de Protección Civil. Expuso que las altas temperaturas son ocasionadas por condiciones atmosféricas que están impulsando aire caliente hacia la región, generando sensación térmica elevada, lo que puede representar riesgos para la salud.
13: Sí, lluvias en el periodo que ya se viene pensando que es el mes de junio posiblemente, ya hay por parte de la Comisión Estatal de Protección Civil, en su página oficial está ya emitiendo ya el comunicado por parte de nuestra área, en donde lo que es la parte norte y centro del estado de Tamaulipas se van a estar presentando algunas lluvias. Ya habíamos también mencionado que en estos días en la zona conurbada vamos a tener altas temperaturas. Esto obviamente al impulso que se está generando el nuevo frente frío que se va a estar presentando
1: El coordinador regional de Protección Civil recomendó a la población evitar actividades bajo el sol durante las horas de mayor radiación, consumir abundantes líquidos y prestar atención a menores de edad y adultos mayores, quienes son más vulnerables ante las ondas de calor. Explicó que la Comisión Estatal de Protección Civil ya emitió información preventiva para las regiones norte y centro del estado, donde podrían presentarse algunas lluvias en próximas fechas. Sin embargo, en la zona conurbada persiste el ambiente seco y caluroso. Para Noticias MBS, Sandra Sosa.
0: Proyectan instalar 5 módulos de hidratación en Tampico ante las altas temperaturas.
3: Ante las sensaciones térmicas superiores a 40 grados centígrados registradas en la zona, el gobierno municipal de Tampico proyecta instalar 5 módulos de hidratación en distintos espacios públicos de la ciudad, informó la alcaldesa Mónica Villarreal Anaya. La presidenta señaló que estas acciones se realizarán de manera coordinada con el Distrito de Salud para el Bienestar 2, con el objetivo de prevenir afectaciones entre la ciudadanía por las altas temperaturas.
14: Vamos a volver a coordinar estos módulos de hidratación, esperemos que no lleguemos a esas temperaturas, pero lo vamos a volver a poner con el Vida Suero Oral, que a través del Distrito de Salud y Bienestar, de manera coordinada lo estamos haciendo.
3: La alcaldesa recordó que durante el año pasado los módulos fueron instalados en puntos de alta afluencia ciudadana como plazas públicas, mercados y oficinas municipales.
14: El año pasado lo tuvimos uno en la Plaza de Armas, otro en la Plaza de la Libertad, en el área de mercados, uno en la Laguna del Carpintero, en la delegación Zona Norte, y también teníamos otro en donde están las oficinas del Instituto de la Mujer.
3: Indicó que este año también se contempla habilitar un módulo en la Sala de Regidores, donde diariamente ciudadanos acuden a realizar distintos trámites y gestiones. Asimismo, Villarreal Anaya explicó se mantienen medidas preventivas para proteger al personal operativo del ayuntamiento, principalmente trabajadores de parques y jardines ajustando horarios laborales y habilitando espacios de resguardo para evitar exposición prolongada al sol. Para Noticias MBS, Cintia Gallardo Guerrero.
0: La secretaria de Salud en Tamaulipas, Adriana Marcela Hernández Campos, recomendó a la población hidratarse en forma continua y no exponerse de manera prolongada a los rayos del sol, además de utilizar ropa adecuada para evitar un golpe de calor. Destacó que a la fecha la Secretaría de Salud registra ya el primer caso de golpe de calor, uno más de insolación y tres por deshidratación. Consideró necesario incrementar las medidas de prevención. Es preocupante este clima, dijo, que puede provocar el golpe de calor. Por ello tenemos que tomar medidas como hidratarnos bien, usar ropa adecuada, y es importante mencionar que hay zonas de hidratación en lugares estratégicos. Perdón. Quien necesite atención médica por motivo de las altas temperaturas puede acudir a los centros de salud donde existe personal y la indicación precisa para que estén atentos a cualquier situación que se pudiera registrar por las inclemencias del tiempo. Es lo que dice la secretaria de Salud en Tamaulipas. Integrante de colectiva feminista rechaza acusaciones y señala fallas en el sistema de justicia.
3: La integrante de la colectiva feminista Mujer Manglar, Marta de la Cruz López, rechazó públicamente los señalamientos realizados en redes sociales por Ernesto Villanueva y Laura Moreno, quienes la acusan de encabezar una supuesta campaña de odio relacionada con el proceso legal que enfrenta Villanueva. A través de un comunicado emitido el jueves 7 de mayo, la activista calificó como irresponsables las acusaciones y negó cualquier intervención en el caso judicial. Rechazo categóricamente ser la orquestadora de una campaña de odio. En el posicionamiento de la Cruz, López reconoció conocer personalmente a Ernesto Villanueva. Sin embargo, aseguró en distintas ocasiones él ha manifestado rechazo hacia el movimiento feminista. Aclaró que la colectiva decidió no involucrarse en un proceso previo solicitado por Laura Moreno debido a que se trataba de un conflicto laboral, tema que aseguró se encuentra fuera del ámbito de atención de la organización. Uno de los puntos centrales del comunicado fue la crítica al sistema de procuración de justicia y a la percepción pública sobre la supuesta influencia de las colectivas feministas en los procesos legales. Ojalá tuviéramos tanto poder como dicen que tenemos. La activista sostuvo que si realmente existiera esa capacidad de incidencia, los procedimientos serían menos revictimizantes para sobrevivientes de violencia y familiares de víctimas de feminicidio. Finalmente, Marta de la Cruz López reiteró que desde hace 6 años realiza labores de acompañamiento y denuncia en casos relacionados con violencia de género en la región. Advirtió que continuará señalando posibles irregularidades ante instancias superiores cuando considere que existen omisiones o deficiencias institucionales. Para Noticias MBS, Cintia Gallardo Guerrero.
0: En más comentarios del público, Miguel Portes nos envía unas fotografías y el siguiente texto. Dice, tránsito de Tampico, moto número M256, placa 94XGN7. Desde el puerto industrial de Altamira, la unidad fue vista desde el puerto industrial hasta los límites de Tampico, donde se le perdió el rastro. Me percaté de ella a la altura del TEC de Monterrey y Monte Alto. Al llegar a Home Depot de Altamira, vi que era una patrulla de Tampico. La persona portaba playera azul rey y pantalón azul marino, botas tipo tácticas. La foto fue tomada enfrente de la Pepsi Chedraui Altamira a las 2 de la tarde, en carril norte a sur. Dice Miguel Portes, aquí lo raro es que anda siendo una motocicleta oficial de tránsito de Tampico en territorio de Altamira. Le agradecemos el dato y vamos a procurar averiguarlo. Obtiene la Universidad Autónoma de Tamaulipas el registro de nuevas patentes y diseños industriales.
3: Durante el último año, la Universidad Autónoma de Tamaulipas registró ante el Instituto Mexicano de la Propiedad Industrial, INPI, innovaciones orientadas hacia la salud pública y el medio ambiente, además de soluciones para la industria y la logística. Al respecto, el rector Damaso Nay Alvarado informó que actualmente la UAT cuenta con un total de 21 registros en el INPI. Durante 2025 se sumaron 2 diseños industriales y 3 patentes que garantizan la protección del conocimiento científico y tecnológico de investigadores universitarios. Señaló que los registros ante el INPI fueron realizados por investigadores de la Facultad de Arquitectura, Diseño y Urbanismo, de la Facultad de Medicina Veterinaria y Zootecnia y de la Unidad Académica Multidisciplinaria Reynosa Aztlán. Esto refleja el impulso a la innovación y la generación de conocimiento aplicado en nuestra universidad, destacó el rector al subrayar que su administración se enfoca en orientar la investigación con impacto en el desarrollo social y productivo de Tamaulipas. En este sentido, durante 2025, el INPI aprobó la UAT la patente de terpenos del tipo mulinano en el tratamiento de tuberculosis resistente a fármacos, obtenida por una investigación de la Facultad de Medicina Veterinaria y Zootecnia en el área de salud pública, en cotitularidad con personal investigador del Instituto Mexicano del Seguro Social, el Centro de Investigación Científica de Yucatán y la Universidad de Antofagasta de la República de Chile. Dos patentes otorgadas a investigadores de la Unidad Académica Multidisciplinaria Reynosa-Aztlán, enfocadas en el medio ambiente y la recuperación de suelos, proceso de elaboración de polímeros naturales portadores de nutrientes orgánicos para uso en suelos y proceso de activación química de carbón de origen vegetal para obtener un absorbente de metales pesados. También durante el último año, la UAT registró dos diseños industriales: el modelo industrial de tótem para señalética de la Facultad de Arquitectura, Diseño y Urbanismo, enfocado al mejoramiento de la atención visual en diversos espacios, y el modelo industrial de carretilla de carga con dos ruedas principales y una rueda auxiliar de la UAM Reynosa-Aztlán, orientado a la seguridad y eficiencia en las operaciones de carga y transporte de materiales en las diversas ramas de la industria. Para Noticias MBS, Cintia Gallardo Guerrero.
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15: Saludos, Lubín. Saludos al auditorio. No hay carga más pesada que la de un pasado que ya no existe, ni mayor angustia que la de un futuro que aún no llega. Vivimos atrapados entre dos ilusiones, lo que fue y lo que podría ser. El pasado nos susurra culpas, errores, decisiones que quisiéramos borrar. El futuro nos grita miedos, escenarios inciertos, preguntas sin respuestas, y en medio de ese ruido dejamos de vivir. ¿Cuántas veces nos hemos castigado por algo que ya no podemos cambiar? ¿Cuántas noches hemos perdido por preocuparnos por algo que ni siquiera ha sucedido? El remordimiento no corrige el pasado, la ansiedad no controla el futuro, pero ambos, juntos, pueden destruir nuestro presente si se lo permitimos. Imagina una persona que cometió un error hace años. Desde entonces cada día se lo recuerda, se juzga, se limita, cree que no merece nuevas oportunidades. Mientras tanto, el tiempo sigue pasando y esa persona no vuelve a intentarlo, no vuelve a confiar, no vuelve a vivir plenamente. No fue el error lo que la detuvo, fue el apego al error. Ahora imagina a alguien más que vive preocupado por todo lo que podría salir mal: enfermedades, pérdidas, fracasos, planea tanto, teme tanto, que nunca se atreve a dar el paso. No fue el futuro lo que lo frenó, fue el miedo a lo que podría ser. Ambos tienen algo en común: están ausentes de su propia vida. La verdad es dura, pero liberadora. No podemos reescribir el pasado, pero podemos reinterpretarlo. No puedes controlar el futuro, pero puedes construirlo desde hoy. Cada error que cometiste no es una condena, es una lección esperando ser utilizada. Cada incertidumbre del mañana no es una amenaza, es un espacio lleno de posibilidades. El único lugar donde tienes poder real es aquí y ahora. Suelta el peso que ya cumplió su función, perdónate sin condiciones y regresa a este instante, porque la vida no ocurre ayer ni mañana, ocurre en este preciso momento, y si decides habitarlo de verdad, algo extraordinario sucede. El pasado pierde fuerza y el futuro deja de asustar. Dejemos de sobrevivir entre recuerdos y temores y empecemos a vivir donde realmente está la vida, en el presente, porque el único lugar donde podemos cambiarlo todo es ahí. Muchísimas gracias por su atención a este espacio Con Sentido Humano.
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16: La primera cancha híbrida de México se encuentra en el Estadio de Guadalajara, sede mundialista, y está certificada por la FIFA Quality Pro. Esta cancha híbrida tiene mejoras significativas. Por un lado, tiene un sistema de ventilación y drenaje Drain Talent para prevenir inundaciones y hongos. Además, el césped saludable se mantiene gracias a los Growing Lights que lo mantienen en óptimas condiciones. El estadio además ofrecerá conexión Wi-Fi para todos sus visitantes e iluminación LED. La fiesta está asegurada en la Perla Tapatía. Yo soy Memo Schutz. ¡Vamos México! 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

0: Buscan endurecer sanciones en Tamaulipas por el delito de acecho, es lo que dice la diputada local Cintia Jaime.
1: Con el propósito de fortalecer la protección de las víctimas frente a conductas de persecución, hostigamiento e intimidación, la diputada local Cintia Jaime Castillo presentó una iniciativa para reformar y adicionar diversas disposiciones del Código Penal de Tamaulipas en materia de acecho. Durante su intervención en tribuna, la legisladora de Morena señaló que el delito de acecho ha evolucionado con el uso de tecnologías y redes sociales, por lo que consideró necesario actualizar el marco jurídico estatal. Resaltó que la acción legislativa tiene como objeto fortalecer la tipificación de delito de acecho en el Código Penal del Estado de Tamaulipas, incorporando medios electrónicos y precisamente sus efectos en la libertad de la víctima. La propuesta contempla reconocer expresamente el delito de medios digitales como una forma de comisión del delito, además de ampliar las agravantes cuando existan afectaciones físicas, psicológicas o patrimoniales, así como actos de vandalismo o vigilancia reiterada. La diputada busca reconocer la afectación a la libertad y tranquilidad de las víctimas, esto debido a que estas conductas pueden modificar de manera significativa su vida cotidiana y su entorno personal. Para Noticias MBS, Omar Lara Martínez.
0: La presidenta municipal de Tampico, Mónica Villarreal, reconoce la labor de las despicadoras con la entrega de certificados de salud.
2: La presidenta municipal de Tampico, Mónica Villarreal Anaya, reafirmó su compromiso firme, cercano y permanente con trabajadores del sector pesquero al presidir el evento de capacitación y entrega de permisos para manejadores de alimentos a más de 2.000 despicadoras y despicadores, documento expedido por la Comisión Estatal para la Protección contra Riesgos Sanitarios, CUEPRIS. El importante acto se llevó a cabo en las canchas de usos múltiples del Centro de Bienestar y Paz de la colonia Vicente Guerrero, sector Moscú, donde la alcaldesa estuvo acompañada por el titular de CUEPRIS en Tamaulipas, Mario Rebolledo Urcádiz, el coordinador de CUEPRIS en Tampico y Ciudad Madero, Nicolás Berumen Ábalos, así como por la regidora presidenta de la Comisión de Salud, Lorena Caballero Bonilla, el secretario de Bienestar Social del municipio, Alejandro Rubio de la Portilla, e integrantes del Cabildo. Durante su mensaje, la jefa de la comuna destacó que esta acción responde a un compromiso claro del gobernador del estado, Américo Villarreal Anaya, de mantenerse cercano a las y los trabajadores del sector, generar condiciones que impulsen su desarrollo, bienestar y justicia social. Hace unos meses, el gobernador en este mismo lugar sostuvo una reunión con un grupo de despicadoras donde escuchó y atendió cada una de sus solicitudes. Una de ellas es esta entrega de certificados completamente gratuitos que hoy les permite contar con un documento que avala su capacidad para desarrollar sus actividades. Reconoció ampliamente el esfuerzo, la disciplina y dedicación, especialmente de las mujeres despicadoras, quienes día a día contribuyen al sustento de sus familias y el desarrollo económico del municipio. Mónica Villarreal enfatizó que su gobierno continuará generando oportunidades que dignifiquen su labor, fortalezcan sus condiciones de trabajo y visibilicen la importancia social de su actividad. En ese mismo sentido, anunció, se dará continuidad a los compromisos establecidos con el gobernador del estado con la próxima entrega de apoyos, como mandiles, playeras y botas, herramientas que abonarán a mejorar sus condiciones laborales y a brindar mayor seguridad en el desempeño de sus actividades. Como parte del evento, la autoridad municipal reconoció el talento artístico de quienes participaron en la representación de despicadoras del Oro Rojo. Destacó esta expresión como un valioso testimonio social que enaltece la historia, el orgullo y la identidad del sector. Por su parte, el titular de CUEPRIS Tamaulipas señaló que cada certificado entregado representa capacitación, orden sanitario, mejores condiciones laborales y mayor protección para la salud de la población consumidora de productos del mar. Reconoció además el trabajo coordinado con el gobierno municipal para avanzar hacia una ciudad más saludable y con mayores oportunidades. En la jornada se impartió el curso de capacitación denominado Buenas Prácticas de Higiene en el proceso de alimentos, bebidas y suplementos alimenticios NOM 251 SSA1 2009. Finalmente, la alcaldesa reiteró que su administración continuará impulsando acciones integrales que fortalezcan el bienestar de las familias tan pequeñas. Para Noticias MBS, Cintia Gallardo Guerrero.
0: Ya nos contestó el secretario de Tránsito y Vialidad de Tampico, Héctor Rodríguez Silva, sobre la observación o denuncia que hacía Miguel Portes de una moto de Tampico circulando en Altamira. Dice que esa moto está siendo atendida en agencia por garantía. El que la tripula, pues, es un mecánico de la agencia. Se le cambiaron bobinas, tienen que trabajarla constantemente para revisar si continúa siendo una falla que presentaba. Dice que son pruebas que están haciendo con el vehículo, por eso se avistó la moto en la ruta Tampico-Altamira, es decir, en la carretera Tampico-Mante, entre Altamira y Tampico. Es la explicación que da la autoridad de tránsito. El chapulineo político es algo que queda exhibido ante los ciudadanos y que se rechaza cada vez más. Es lo que dice el expresidente del PAN en Madero, Francisco Castañeda.
1: En medio del arranque anticipado de los movimientos políticos rumbo al próximo proceso electoral, el expresidente del Comité Municipal del PAN en Madero, Francisco Castañeda Cruz, aseguró que la ciudadanía ya identifica a quienes únicamente aparecen en temporada electoral para buscar una candidatura. Comparó el actual escenario político con una época de pesca, donde diversos actores buscan capturar posiciones públicas aprovechando el momento político.
3: Sí, la gente se da cuenta de eso, sabe quiénes han trabajado, quiénes son personas honestas y quiénes son personas oportunistas, quienes son golondrinos que aparecen en época de verano, nada más. Pues así sucede, que se puede, así sucede desafortunadamente, y así tenemos de que pues varios militantes andan con el chapulineo, andan con el PAN, andan con Morena, luego andan con MC y así. O sea, sin ningún rubor, sin ninguna vergüenza. Para ellos así es la política y ellos sienten pues... que están haciendo algo bueno para ellos, para su persona, pero no saben que la sociedad capta esas malas conductas del chapulineo.
1: Indicó que la ciudadanía ya tiene mayor madurez política y logra distinguir entre quienes han trabajado de manera constante y quienes solamente aparecen en momentos clave. Criticó el fenómeno del chapulineo político, donde militantes cambian constantemente de partido según sus intereses personales. Añadió que aunque estas prácticas benefician momentáneamente a ciertos actores políticos, la sociedad percibe negativamente dichas conductas. Para Noticias MBS, Omar Lala Martínez.
0: Hasta aquí las noticias en MBS, gracias por su atención. Nos escuchamos mañana a la 1 de la tarde y a las 8 de la noche. Descanse.
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6: Son las 9 en punto. Son las 9.

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6: 9:37.

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0: ¿Qué hubo, hijos de Calimán, hijas de la Chilindrina? Con toda la actitud estamos contigo en este jueves. Y para festejar arrancamos con bromitas. Y tengo a Luis, buenas noches. ¿Qué haces, papá?
1: Pues aquí, chambeando.
0: Chale. Ya viste lo malo de ser fregado, hermano, y no haber nacido en una cuna pudiente. ¿Bromita sí. para quién, Luis?
1: Para mi mamá, pandita.
0: ¿Cómo se llama tu jefa?
1: Pati.
0: Pati, órale, ¿y qué broma para Patricia?
1: Pues mira, la broma consiste en que mi esposa le faltan como unos 15 días para que se alivie.
0: Uh-huh.
1: Y pues quisiera decirle que va mi esposa aquí en la camioneta y que pues ya vamos rumbo al hospital, pero que pues ya está el sangrado y todo el show y pues que ya van a ser mi bebé.
0: No manches, ¿quieres que hagamos la broma de que nace el bebé? O sea, de que el alumbramiento.
1: Ándale, así. No, pues ya de repente pues van a hacer aquí el bebé y que ahí le pongan un sonidito de un bebé para que se la crea más.
0: Hijo de la guayaba, ok. A ver, oye, y entonces, ¿vas a ser papá primerizo o ya tienes varios hijos?
1: No, va a ser el primero. Primeramente Dios, va a ser la niña más hermosa de todo el mundo.
0: Eso decimos todo y luego salen unos pinches mamás. Mira, lo mismo dijo la mamá de David y si lo conocieras dices, ¡ay, güey!
1: Sí, no, no.
0: Hace muchos años también la mamá de Modesto y cuando nació Modesto, pues ya te imaginarás. Ahora creo que dice, ¡ay, hijo, mira qué feo saliste, pero así te quiero! Oye, pues déjame saludo a Pati también que está ahí. Hola, ¿cómo? Ah, no es cierto, se llama Liz tu esposa, ¿verdad?
1: Mi esposa.
0: Hola, Liz. ¿Cómo estás, Liz? ¿También mamá primeriza, chaparrita?
2: Sí, muy bien, gracias. Pues sí, mamá primeriza.
0: No me digas, has de estar bien nervioso. O sea que estás prácticamente a días de que nazca el baby. Es una niña, por lo que escucho.
2: Sí, es niña.
0: Híjole,
2: pues ya estoy en días nerviosa.
0: Oye, ¿y tu pancita está chiquita, está mediana, está grandota? ¿Cómo va esa pancita?
1: Le hicimos una panza muy grandota.
0: Tú cállate, baboso, estoy hablando con ella, no contigo.
1: Ah,
2: pues bien, todo bien, normal. Ni chiquita ni grandota.
0: Ni como la de tu marido, ni chiquita ni grandota.
2: Salvo que la mía no es de chelas.
0: Oye, ¿y se mueve mucho la niña, la bebé? ¿Se mueve mucho? ¿Cómo ha sido tu embarazo?
2: Sí, pues muy bonito, sí, la verdad es que últimamente ya se mueve mucho más.
0: ¿Y cómo se mueve? ¿Cómo se mueve? O sea, de repente que se ve así como si fuera un alien y ves cómo se te mueve el bebé en la panza. ¿Cómo ha sido tu experiencia?
2: Pues sí, ya ahorita ya es así como que se me estira la piel así bastante, no me deja dormir.
0: ¿Y cómo te duermes? ¿De ladito, del lado derecho, del lado izquierdo, sentada?
2: Pues a veces sentada.
0: Ajá. ¿Y no te duermes sentada arriba de Luis? Oye, ¿cómo es tu relación con Patty, con tu suegra?
2: Pues un poco distante, pero bien, todo bien. En el momento que nos vemos, pues todo bien.
0: Oye, ¿y estás de acuerdo de que Luis le haga la broma a tu suegra de que, pues prácticamente ya se está adelantando la chamaca por 15 días?
2: Pues sí, está bien.
0: Sí, pues está bien, mira. Con que se trate de fregar a la suegra, pues va, panda, y eso. Ok, Luis, platiquemos la logística. ¿Cómo la tienes pensada? ¿Estás en tu carro? ¿Están en tu casa? ¿Estás en algún centro comercial? Pues ¿cómo quieres que lo manejemos?
1: Mira, ahorita yo estoy en mi trabajo.
0: Ok.
1: Ya me acabo de subir a la camioneta para, pues ahora sí, no haya ruido, ¿no?
0: Ok.
1: La broma pues consiste en que pues yo ya estaba mi esposa aquí conmigo en el negocio, que se empezó a sentir mal y pues mal, y yo le marqué al doctor y me dijo, ¿sabes qué? Vente para allá, pero de volada. Y pues yo al ver así a Liz tan frustrada y ya tan espantada que ya no podía ni caminar, pues tomé la camioneta y pues me fui para el hospital, pero pues que ya en ese lapso, pues que ya Liz ya no aguanta más y que ya está gritando y pues muy espantada y todo, y pues está saliendo mucho flujo, mucho líquido, y creo que ya se le rompió la fuente, mamá, y pues de repente que ya nace el bebé, ¿no?
0: Ya se le están chorreando las balatas, se le salió el anticongelante, está derramando aceite, hasta que se desviele el motor. Ok, ahora, ¿todo esto lo vas a hacer solo o vas a necesitar que te apoye, Luis?
1: Pues a mí me gustaría que me apoyara mi esposa, nada más como gritando, ¿no?
0: Uh-huh.
1: Así como que, ¡ay, Luis! Y ¡ay! Pero así, cañón, okay. ¿No? Y pues nada más, o sea, que yo no le comunique a mi esposa, a mi mamá, ¿no? Nada más yo hablando con mi mamá y le dije, Janos, es que no quieren agarrar el teléfono, ya me rompió casi el estéreo, todo ya el tablero me lo está pataleando. Y...
0: Ok, ahora, ¿vas a necesitar que te ayude algún policía, algún, a alguna persona que iba pasando?
1: Me gustaría, ¿no? Así que, pues como voy muy rápido, que nada más me detuviera un policía, ¿no? Y que así, ¿no? Oye, joven, ¿por qué va muy rápido? Oye, mire que ya está,
0: no,
1: pues ya van a ser mi bebé y nada más como que escuche la voz del policía, ¿no?
0: No, más bien estás detenido, porque si se supone que está pasando todo lo que me estás narrando, ya te orillaste en cualquier esquina, estás en cualquier lado y de repente puede llegar el policía y ahí medio apoyar y hacer color, pero pues no va a pasar todo tú manejando, güey, no seas baboso, no podrías atender a tu esposa.
1: Sí, ¿verdad?
0: Pues te digo.
1: Verdad, ¿cómo nace un bebé?
0: Pero ¿qué tal eres para hacerlo, güey? Ok, a ver, vamos a practicar tantito. Liz, yo supongo que ya has visto videos, eres madre primeriza, has ido a pláticas. Es muy importante la respiración, Liz. O sea, ya cuando estás así como que... ¡Ay, me duele así como...! Hace cuenta como si te la estuviera dejando... ¿Acariciar? ¿Ok?
3: ¡Ay, ay, ay, ay, ay! ¡Ay, por favor!
0: Estás desesperada porque sabes que más si van a ser natural, pues las hermosas mujeres tienen un dolor bastante considerable. Entonces, sí necesito que transmitas ese dolor y esa desesperación de ese trabajo de parto que se supone que estás teniendo. ¿Practicamos tantito?
1: Sí, ¿cómo no?
0: Órale, viene Luis, tu conversación. Sí. Sale Luis, viene con el color. Perdón, Liz, vienes con el color. Órale, viene.
1: Bueno, mamá.
3: ¿Qué pasó, chiquita? Hijo? Dímelo.
1: ¿Qué crees que Liz ya se sintió muy mal? No sé qué hacer, o sea, ya le está como que viniendo unos dolores muy feos, mamá.
4: Ay, mijo, ¿dónde andas, mijo?
1: Pues ya voy para el hospital, acabo de marcar al doctor y
2: ya,
1: me dijo que sí, que me espera
2: Liz,
1: ahí.
2: Por favor.
4: Ave María Santísima, pero ¿dónde estás? ¿Dónde
2: ya
4: estás?
2: No puedo, mamá, pues es que ya no puedo.
1: Voy ya por, acabo de brincar al Alfredo del Mato, pero es que Liz está muy mal, está como derramando.
2: Oye, mira, me estás
4: pero estás manejando, ya, espérate, ¿dónde estás?
1: Mamá, es que no sé qué hacer, mamá, por favor, ayúdame.
4: ¿Estás estacionado o estás manejando, estúpido?
1: No, estoy manejando, yo ya voy de rumbo al hospital, mamá. Por
4: no,
1: favor,
4: pues
1: ayúdame,
4: ahora
1: mamá.
4: Sí, por favor.
1: Ay, es que ya no sé qué hacer, mamá, por favor.
4: Ay, pero ahoríllate, ¿cómo que estás manejando y viendo el flujo tú?
1: Pues es que yo lo que quiero es llegar es al hospital, mamá. Pero es que hay mucho tráfico, ya no sé ni qué hacer.
0: Ya, oye, pero, no puedo, pero espérame, espérame, aquí hay dos observaciones. Uno, pues no va a venir el nacimiento si vas manejando, güey. O sea,
1: pues,
0: te
1: pues
0: lo
1: es
0: dije
1: que a mí
0: hace rato.
1: Me gustaría como que un hospital, un policía me pare en el momento de que pues voy muy rápido, ¿no? Yo decirles que ve cómo viene mi esposa y ya el oficial que diga es que ve está muy mal, a ver, oríate tantito.
0: No, es que yo opino que tienes que ya estar estacionado, o sea, nárrale que ibas pero ya estás parado ahí en una esquina, o sea. Eso de que vas manejando y la otra quejándose como si le estuviera disfrutando, pues no. Aparte, Liz, tienes que pues, quejarte más feo. Así estás de que, ay, mi amor, ya casi termino, ¿eh? Ya, mi amor. No. O sea, un dolor de parto es un dolor canijo. O sea, sí necesito que te quejes un poquito más feo, Liz. Ok, pues ya vamos a ver cómo nos sale la situación. Entonces, tú ya decidirás si vas manejando o estás estacionando. Yo voy
1: pero,
0: dándote
1: bueno,
0: el color.
1: Pero yo, por ejemplo, si voy... Es que a mí me gustaría que voy y a un oficial me para y pues ahí es donde él hace la labor y ya, yo como que voy andando en la camioneta y me gustaría un poquito más. Ya,
0: está bien, mijo, está bien. Yo aquí pero, sugiero, aquí la broma es tuya, yo hago lo que tú pides... Por eso aquí estamos todos.
1: ¿Pero entras tú?
2: Yo creo que
1: ¿sí?
2: Mejor te estacionas y ya le dices, oye, me pararon, pero Liz ya está así.
0: No, yo creo que el policía tiene que llegar, llega la sirena, ¿qué pasó? ¿Por qué estás obstruyendo y todo? Y se sorprende de lo que está pasando y ayuda, porque pues vas manejando y ¿por qué te va a parar el oficial? Y Se supone que tenemos que poner una trama realista.
2: Sí, estás estacionado en mal lugar.
1: Ok, entonces estoy estacionado en...
0: En plena avenida, incluso vamos a meter tráfico y todo el rollo.
1: Sí, en Alfredo del Mazo.
0: Ok, perfecto, vámonos señores. En directo desde el Panda Cool Center, las bromas están en el Panda Show.
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0: En plena avenida, Alfredo.
1: Sí. Bueno, mamá. Mamá. Oye, es que Lisa puso muy mal, mamá.
2: Ya, Lisa, apúrate.
11: ¿Cómo crees, tranquilo?
1: Sí, es que estábamos aquí en el negocio y se empezó a sentir muy mal.
12: Sí, solicitando, moviendo,
2: por favor, apúrate.
11: Espérate, tranquilo.
1: Oye, es que mamá ya no sé qué hacer, Lisa está ya muy mal.
12: A ver, ya. Por favor, muévase de ahí, está haciendo mucho tráfico, por favor, muévase.
1: Ay, mamá, ¿qué hago? Dime, por favor, ¿qué hago?
11: Ya no, mira.
1: Bueno, ya aquí viene una mamá, una señora ahorita se paró y fue la que le marcó. Ajá, pero es que ya tardó, bueno, ya tardó bastante.
2: Ay, ya no puedo, ya no puedo.
1: Es que ves, mamá, ya no sé qué hacer, yo no quiero que mi bebé le pase algo.
0: A ver, amor, señor, tranquilo. Señor, necesito que mueva su vehículo porque está ahí parado.
1: Tranquilo. Es que mire, oficial, por favor, venga. Espérame tantito.
2: Oye, dile que nos ayude o algo.
1: Oficial.
2: Ya no puedo.
0: A ver, ¿cuál es el problema?
1: Mire, es que mi esposa está embarazada, mi camioneta ya no quiere jalar muy bien. Ya le marcamos una ambulancia, pero no llega.
0: A ver, pero hay que orillarse, vea todo el tráfico que está haciendo, señor.
1: Pues sí, pero es que está viendo usted cómo está mi camioneta, o sea, le estoy diciendo que no quiere jalar bien.
0: A ver, déjame.
2: Ya, jálate, vámonos, ya no puedo, te lo juro, ya.
1: Es que la camioneta...
0: A ver, pero...
1: Oficial, por favor, ayúdenme, usted marque una ambulancia.
0: A ver, esta mujer está a punto de parir, vean, ya. ¿Qué es todo lo que está mojado ahí?
1: Ya creo que ya viene la ambulancia, mamá.
11: Mucho, ¿dónde estás?
1: Estamos aquí antes de llegar a Alfredo del Mazo.
0: ¿Cómo se siente, señora? ¿Cómo se siente? A ver, respire.
11: ¿Liz tiene su celular?
0: Respire.
1: No, bueno, no sé, es que nos jalamos así rápido, dejé mi negocio así y ya yo lo único que hice fue venirme.
11: ¿Ya le hablas a tu papá?
2: Ya, déjame rápido, ya.
1: No, mamá, te digo que mi celular se me quedó.
11: Ok, ahorita le marco, tranquilo, necesitas estar tranquilo, todo va a estar bien.
1: Mira, es que ya...
2: Ya no puedo, te lo juro, ya no puedo.
0: Respire.
1: Ay, es que ya están atendiendo ahorita a Liz, pero... Sí. Estoy por la camioneta como...
0: ¡Mercedes! ¡Mercedes, llámale una ambulancia! ¡Estamos en un 8! ¡En un 8, ahorita, en un 34! ¡Urgencia!
1: Tranquilo, hijo,
11: tranquilo, mi amor, ¿eh?
1: Oye...
12: Solicitando apoyo, ayúdalo,
11: apoyo,
1: 34,
11: ¿bueno?
1: Sí, mamá.
11: Respira, ¿qué pasó, mi amor?
0: Respira,
1: oye,
0: favor,
1: yo creo que van a ser mi bebé aquí, mamá.
0: Estamos apoyando.
11: Ay, tranquilo, tranquilo, no pasa nada.
1: No, ya el respire. Oficial ya está atendiendo a Liz. Ya,
11: ¿en
1: Liz,
11: dónde? Javier. ¿No la pueden llevar al Adolfo?
1: Por favor, ya no se puede, mamá, ya está el bebé, ya se le salía como la cabeza, no sé.
0: Necesitamos que vaya por agua, ¿quiénes? Ven por agua, ven por agua.
1: Oye, ven por agua, necesitamos que nos apoye. Ahorita el oficial es el que está haciendo ya todo, mamá. Ya hay muchísima gente aquí.
11: ¿En dónde está?
1: Estamos antes de bajar la torre del escenario para entrar al Alfredo del Mazo.
11: ¿Para entrar al Alfredo del Mazo?
1: Sí.
0: ¡Exhale!
1: Pero ya estoy casi bajando el puente. Pero es que hay muchísima gente aquí ya, o sea...
11: Tranquilo.
1: Ya, este...
11: No me puedo dar la ubicación.
0: Necesitamos hacer llenazca. Ya le estoy viendo la cabecita. A ver, puje. A ver, Luis, tómale la mano, puje.
1: Yo lo único que quiero...
0: ¡Puje, más fuerte!
11: Ahorita va a estar bien, mi amor.
1: Ya es que ya le están haciendo ahí cosas,
0: ¡más fuerte! ¡Puja, más fuerte!
11: ¡Ya me voy!
0: ¡Puja! No importa que salga pedito, no importa, no importa, puja.
11: Tranquilo, necesitas calmarte. Dame, pide la dirección.
0: Necesito que traigan toallas, algo, agua.
1: Ya dijo el señor.
11: Aquí está la toalla.
1: ¿Qué van a hacer aquí, mamá?
11: Sí, mi amor, ahorita voy para allá. Las torres,
1: por favor. Ahí, bajando del puente, bajando del puente.
3: ¡Desvíen el tráfico, desvíen el tráfico! ¡Desvíenlo!
11: Ahorita te
3: van a hacer un bebé.
1: Ay, mamá, creo que ya van a ser mamá.
3: ¿Qué viene, Juancita? Ya viene. Así.
1: Creo que ya van a ser mamá.
3: ¡Es una niña!
11: ¡Ay! Tranquila.
3: Ya nació.
1: Mamá, sí, ya está pasando.
3: Tranquila, Liz. Ya nació. Es una niña.
11: Ya nació.
1: Mamá,
11: ya
1: nació. Mamá, ya nació.
11: Mi amor, ya.
1: Ya nació. Pásenmelo. Pásenmelo, por favor.
3: Necesitamos.
1: Ay, ya nació mi bebé, mamá.
3: Tráiganme un cuchillo o unas tijeras para cortar el cordón.
1: Ya ven, ya nació, mamá. Y creo que es niño, mamá, no es niña. Mamá, ya nació, mamá. Mamá.
11: Sí, mi amor.
3: Ya nació.
11: Ya voy para allá,
1: mamá.
11: Ya voy para allá.
1: Ya nació mi bebé, ya. Mamá.
11: Bendito sea Dios, mi
1: mamá,
11: amor.
1: ¿Por qué crees que es niño, mamá? Ya no es niño.
3: Ya nació.
11: Ay, mi amor, ya ves. Ya voy para allá, mi vida, ¿eh?
1: Mi bebé va a estar bien, mamá.
11: Va a estar bien, mi amor, va a estar bien. Por ahorita la llevan a la
3: ambulancia. ¡Ya llegó la ambulancia! ¡Llegó la ambulancia!
1: Ya ves ahorita por él, mamá.
11: Por favor, márcame enseguida, ya voy para allá.
1: Ah, por favor, reza.
3: Sí, ¿qué es lo que está pasando aquí?
11: Primero Dios, todo va a estar bien. Ya voy para allá.
1: Bebé, mamá.
3: Es un nacimiento.
11: Sí, mi vida, va a estar bien.
1: Sí, mi amor,
11: Dios.
1: Es una oración ahorita por él, mamá.
11: Sí, mi vida, sí, mi amor, ahorita.
3: Felicidades, Liz, es una mujercita. Felicidades. Ya están atendiendo los paramédicos. Hiciste muy buena labor.
11: Pídele a la Virgencita de
3: muy buena labor, Liz, muy buena labor.
1: Yo soy el papá, yo soy.
3: Felicidades. Ahora, por favor, muevan el tráfico.
1: Muchas gracias.
11: Muchas gracias. No. Díganme a dónde los van a llevar para llegar, por favor, y muchísimas gracias.
3: Nada que agradecer, una hermosa niña. Ay, hemos hecho una labor nosotros siempre. Perdóneme, tengo las manos llenas de sangre.
11: Sí, señor.
3: Y de todo. ¿Usted quién es? ¿Usted quién es? ¿Cuál
11: soy
3: es su nombre?
11: Soy su abuelita, soy la mamá del papá.
3: Felicidades, de verdad. ¿Cuál es su nombre?
11: Patricia.
3: Señora Patricia, felicidades.
11: Muchas gracias.
3: Nosotros no esperábamos cuando salí de casa. Por favor, a la gente que está presente, apláudale a la señora, apláudale. Es la abuela, apláudale. Muy bien. Sí, de verdad, felicidades, aplausos, por favor, aquí en la vía pública, ¿qué van a hacer, un niño? Muy bien, bien. Es la abuelita.
11: Es la abuela.
3: Señora Patricia, en nombre de mi corporación, muchísimas felicidades, su nieto está bien, es una niña, ya están atendiéndolo aquí los paramédicos, lo van a llevar al centro más cercano. Sí, dígame.
11: ¿Me puede decir en dónde, por favor?
3: Mírelo, no sé, está ahorita, déjele paso al paramédico, permítame. A ver, señor paramédico, le está hablando, quiere ver dónde lo van a llevar. ¿A dónde lo van a llevar, por favor?
11: No sé en dónde.
3: A ver, Luis, voy por el paramédico.
11: ¿No se puede matar? No sé.
3: A ver.
11: Ay, me duele el estómago.
3: Bueno, están ahorita atendiendo todos ahí a su criatura. ¿Usted dónde vive? ¿Dónde vive usted?
11: No sé en dónde está.
3: ¿Dónde vive usted, señora?
11: Dile donde me esperaba antes. En la
3: señora. Tontería. Señora.
11: ¿A quién era?
3: No, señora, no sé, señora Patricia.
11: Diga. Sí, diga.
3: ¿Dónde vive usted?
11: Ay, no sé.
3: ¿No sabe dónde vive?
11: Ya voy para allá, nada más. Sí, gracias, ¿eh?
3: Por eso, ¿pero de dónde se está moviendo usted? ¿Dónde vive?
11: Ya voy para allá.
3: A ver, le paso al paramédico.
11: Ay, no sé.
5: Felicidades, señora, felicidades.
11: Bueno.
5: Mire, nos vamos a dirigir al Adolfo. Ajá. ¿Usted por dónde vive?
11: Ya voy para allá.
5: Ok. Gracias. Por favor, lleve ropita, ya sabe que se necesita una mudita, una cobija, por favor, de algodón, también un camisón para la señora Liz, ajá, por favor, unas pantuflas que sean de algodón, jabón neutro, estropajo.
11: ¿Me pasa, mijo, por favor?
5: Mire, yo me estoy por retirar. Le voy a pasar al oficial y él que le dé los pormenores.

0: Oye, qué poca.
1: No te enojes, mamá.
0: No, no inventes, Luis. Tuve que cerrar mi negocio, dejé a la señora con su tinta en la cabeza.
2: Aplausos a la abuela por bromeada, por favor, de toda la gente. ¡Aplausos! ¡Felicidades, abuela! ¡Felicidades!
3: Señora Patty, soy el panda, ¿cómo está?
0: Oye, Luis, esto no se hace.
1: No te enojes, mamá, nada más para que veas que estamos todos con alegría de la llegada de mi bebé.
0: No, pero no, Huicho, eso no se hace.
3: Oiga, doña Patty, ¿cuál fue la parte del cuerpo que más le sudó?
0: Ninguna.
3: ¿No?
0: No.
3: ¿Y eso por qué?
0: Pues porque esas cosas no se hacen.
3: ¿Esas bromas no se hacen?
0: No.
3: ¿Y
0: no
3: cuáles?
1: Enojes,
3: ¿cuáles sí se hacen? Oiga, pero nació Sanita, es una niña.
0: Ay, ojalá y Dios quiera.
3: Así lo va a hacer. Luis, dile por qué le hiciste la bromita, mamá. Ándele.
1: Pues nada más, mamá, para recordarte y decirte que te quiero mucho y que estamos todos muy emocionados y esperanzados de la llegada de mi princesa. Es una bromita para que te llegues tantito el
2: mira,
1: día.
2: Mira, aquí está su nieta. Mira, nomás qué bonito, chido.
1: Y porque me acordé cuando le dijiste a Lupita, estás en las bromas del Panda Show y pues aquí está la tía de veras.
2: Doña Patty, salude a su nietecita. Aquí está, mire. Ve, vea, escuche.
0: No, de verdad, contanos de decirles tía. Una grosería, ¿eh?
2: Ay, tía,
1: que se aguante, venga. Que se aguante.
3: Siempre oiga, doña Patty. Doña Patty, neta
0: sí,
3: si no
0: pero
3: se
0: esas
3: estuvo.
0: Cosas no se hacen.
3: Si uno neta sí estuvo bien chida la voz.
0: No estuvo chida.
3: ¿No estuvo chida? Bueno, pues nosotros haciendo nuestro mejor esfuerzo. Y ahí entre Luis y entre esta niña que también se ponen bien azambranados, pero bueno, en fin. Luis, dígame por favor cómo se oye el Panda Show.
1: A toda

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3: Bueno, mi gente, estoy de vuelta contigo. Para toda la gente que va llegando a esta ciudad capital, para los que van a los diferentes estados, qué padre que están escuchando la mejor FM en todo el país. Y Claro Música en todo el continente. Saludos a toda mi banda en los Estados Unidos, allá escuchando Claro Radio. ¿Qué harás tu bromita? 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Y estoy con Verónica. Hola, trompudita, ¿cómo estás? Buena noche.
4: Hola, bonita, buenas noches.
3: ¿Cómo Hola, estás? Muy bien, Verón. ¿Puedes quitar tu altavoz, mija, por favor? Es que se oye horrible.
4: ¿Me escuchas mejor?
3: No, ahí te escucho cerquitita de mí, Vero. ¿Cómo andas?
4: Bien, pandita. ¿Y tú?
3: Yo a toda máquina. ¿Y tú, Vero, qué estás haciendo, chancludita?
4: Pues mira, estoy aquí esperando hacerle una broma a una víctima.
3: ¿A quién?
4: Mi víctima es mi novia.
3: ¿Tu novia?
4: Sí.
3: ¿Tu novia? ¿Y cómo se llama tu novia?
4: Mi novia se llama Karina.
3: Karina. ¿Y cuánto tiempo llevas con Karina?
4: Voy a cumplir un año. Pues mira, te voy a contar. Karina es una chica muy celosa.
3: Ajá.
4: Y es mi única relación gay que he tenido. Anteriormente, pues, puro hétero.
3: Okay.
4: El tema es que cuando me presentó a uno de sus primos, uh-huh, pues ella tenía como un poco de miedo de presentármelo, porque el primo es un gigolo. De esos que nada más te saluda y con darte la mano ya te dejó un niño, ¿no? Literal.
3: Ok, el primo de Karina, hablas del primo.
4: Exactamente.
3: ¿Cómo se llama el primo?
4: Gibran. Gibran.
3: Okay. Ajá.
4: Entonces, pues resulta ser que pues me lo presenta, nos llevamos bien y todo, pero obviamente nada más lo he llegado a ver un par de veces cuando vamos a la casa del primo. Pero Cari y yo nos peleamos esta semana.
3: ¿Y por qué?
4: Entonces la bloqueé. Ah, pues porque ella es muy mentirosa. Entonces, además es mala para mentir y yo me doy cuenta. Entonces, como me dijo una mentira, pues me enteré y así le hice drama.
3: ¿Y se puede saber más o menos de qué tipo de mentira?
4: Pues me dice cosas como, ya voy para mi casa y a lo mejor ya salió del trabajo y eso le da tiempo de ir a otros lugares y así.
3: ¿Pero por qué mentirte? Pues se supone que son una relación sólida, un año, están porque quieren, están
4: pues
3: juntas.
4: Pues es que siempre
3: quieren.
4: Peleamos mucho. Ella ha cometido algunos errores y eso ha hecho que yo no confíe en ella.
3: Oye, pero tal grado de bloquearla, o sea, ¿la tienes bloqueada ahorita?
4: La bloqueé, sí, de redes sociales, y hace un rato le mandé un WhatsApp y le dije que teníamos que platicar.
3: Porque, entonces, oye, pero
4: ella piensa que sí.
3: ¿Pero siguen, ajá, siendo novias o escuché que era tu ex? Ya me perdí.
4: Pues somos novias, pero siempre terminamos casi cada semana y regresamos. Como que el terminar no es en serio, nunca.
3: Oh, ok, o sea que pues, la relación, digamos, no está siendo muy sana, que digamos, ¿no?
4: Exactamente.
3: Oye,
4: es como de esas relaciones tóxicas.
3: ¿Y quién se ligó a quién? Porque tú me compartiste que es tu primera relación gay. Siempre has tenido relaciones heteros. ¿Ella te ligó a ti, tú a ella? ¿Cómo estuvo la situación ahí de que te animaras a tener esta experiencia de amor con Karina?
4: Pues yo tenía un pretendiente, uh-huh, y ella no quiso ir a una fiesta porque yo iba a ir con ese pretendiente y dejó de contestarme los mensajes. Entonces, cuando la vi perdida, pues me di cuenta que la adoraba y que no la quería perder, entonces la fui a buscar hasta su trabajo. Ella trabaja lejísimo, donde Dios dejó las sandalias, literal. Y la fui a buscar y pues le dije, oye, Cari, ¿qué pasa? ¿Por qué no me contestas? Yo te quiero mucho, no te quiero perder. Y pues ya le tuve que confesar que la quería más que como una amiga.
3: O sea, se te despertó ese deseo a ti.
4: Sí, wow. Me nació un amor así puro por ella, de verdad.
3: Sí. ¿Y sigues enamorada de ella o
4: claro,
3: estos problemas
4: muchísimo,
3: han hecho que te...?
4: Muchísimo.
3: Okay. Bueno, todos me estamos platicando de cómo se llama el primo gigoló, el que calificaste como gigoló.
4: Se llama Gibran.
3: Okay, y bueno, por lo que entiendo en esta historia, Gibran tiene que ver en esta broma para con Karina.
4: Sí, claro, y también está de acuerdo en hacerla.
3: Y a ver, bueno, entonces, ¿de qué se trata la broma para Karina?
4: Le vamos a decir que yo tengo un tiempo mintiéndole como en revancha de lo que ella me ha mentido y he estado saliendo con su primo. Pero ahorita la relación ha ido más allá y pues ya estoy embarazada.
2: No manches.
4: Entonces, como ella quería tener un bebé, que tuviéramos un bebé, pero con pues estos métodos que son asistidos para la reproducción,
2: ajá,
4: pues le vamos a decir que pues ya nos vamos a ahorrar el método y que me ayude ella a cuidar al escuincle.
2: Entonces le vas a proponer que prácticamente ustedes sean los papás, pero también Gibran, pues, porque aparte es primo de ella, ¿no?
4: Exactamente, es su primo.
2: Chale, a ver, aquí tengo a Gibran, déjalo saludo. ¿Qué onda, Gibran? ¿Cómo andas, mijo?
5: ¿Qué pasó, pandita? Bien, bien, ¿y tú?
2: ¿Cómo anda el gigoló?
5: Pues dice, ¿cómo ves?
2: Pues eso, dice. Oye, ¿cómo te llevas con Karina, que es tu prima?
5: Pues me llevo súper chido, la verdad, ella me ha confesado, pues, varias cosas. De hecho, nosotros, bueno, yo ha sido así como que el único que pues sabe todos sus amoríos, vaya, me ha confesado, yo le he dado consejos y todo, y pues me llevo muy chido con ella, la verdad.
2: ¿Y cómo ves la relación entre Verónica y Karina? Porque por lo que yo entiendo, pues sí se quieren, pero ha sido media tóxica, ¿no? E inestable, ¿no?
5: Mira, yo así como veo, las dos han sido tóxicas. De hecho, pues las dos se quieren, pero le hacen como que, obviamente, todo, como toda pareja, pues tienen discusiones, dos, pero las dos tienen su que ver ahí, ya, pero pues sí se quieren.
2: Pero qué forma de querer tan gacho, ¿no?
5: Es amor apache.
2: Digo, si de por sí vivimos en una sociedad complicada, la vida es complicada como para que te la compliques, pues echándole ahí un poquito más. Pero bueno, dentro de la broma, ¿quién va a empezar, Gibran o Verónica? ¿Cómo la tienes planteada? ¿Cómo la vas a empezar?
4: Verónica va a empezar.
2: A ver, platica.
4: Pues ya medio la empecé, le dije que teníamos que platicar. Uh-huh. Entonces le voy a decir que pues tengo que platicar con ella, que la quiero mucho, que todo este tema de ser una familia con ella va en serio, pero que he cometido el error de mentirle en algunas cosas, y una de ellas es que he estado viendo a su primo.
2: Porque también, dile, pues también me gusta el cotorrito, ¿sabes?
4: No,
2: primo,
4: ya no me gusta.
2: ¿Ya te dejó de gustar?
4: Sí, ya no.
2: Verónica, porfa. ¿Cómo ves, Gibran? Como
5: pues no sí, creo nada, ¿eh?
2: Como que sí necesitas darle unos arrimones, ¿eh? Porque...
5: Sí, sí, sí. Ya ves que dicen que a la prima se le arrima.
2: Bueno, pues vamos a darle la bromita. ¿Todos listos? ¿Listo, Gibran? ¿Lista, Verónica?
5: Listo.
2: Pues marcamos desde el Panda Cool Center las bromas en tu show.
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7: Saludos, Panda, de parte del Búfalo de Naucalpan. Y para toda la familia Martínez García y Vázquez Coca, es la escalita la bella. Saludos.
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2: Sale, Verónica. Entonces, están Gibran y tú juntos, ¿no? Supuestamente.
4: Sí, en el hotel.
13: Hola.
4: Hola, nena.
13: ¿Quién habla?
4: ¿Cómo estás? Pues Vero. ¿Quién más?
13: ¿Qué número? ¿De dónde es?
4: Ah, es una historia. Ahorita te platico qué onda.
13: Ajá, y otra sorpresa más.
4: Pues más o menos. Oye, yo te decía que quería platicar contigo.
13: ¿Qué pasó?
4: Quiero que sepas que te amo, te adoro. Y pues estoy segura que tú también me quieres mucho a mí y me amas y me adoras igual. Y pues quiero decirte que a veces cuando pues suceden discusiones entre las dos o te cacho en mentiras y así, pues realmente pues me descontrolo, y yo te había dicho que soy muy vengativa, entonces pues busco desquitarme de alguna manera. Entonces, lo de hacer una familia contigo pues va en serio. Yo realmente sí quisiera que formáramos un hogar tú y yo y lleváramos a cabo los planes que tenemos, pero por primera vez necesito que tú me demuestres que me amas tanto como yo a ti. Y pues bueno, tú sabes que has cometido muchos errores y pues yo te he perdonado muchas veces y sabes que te adoro y eso no va a cambiar y no cambia en nada, pero pues sí tengo que decirte que pues me equivoqué, Cari, y te mentí en algo. Entonces, pues yo necesito decirte que hice mal y obtener tu perdón.
13: Pues mira, tiene un tiempo que me he estado viendo con otra persona. Y pues bueno, no estoy enamorada de esa persona, no me interesa, no siento nada por esa persona, pero pues las cosas han llegado ya muy lejos y
9: las cosas
13: ahora han llegado ya muy lejos. Y pues estoy embarazada. Entonces, pues no sé, a mí se me estaba ocurriendo que sería bueno que supieras que pues el bebé que espero me gustaría que lo criáramos las dos como nuestro. Y me parece justo que sepas que el papá es Gibran. Me he estado viendo con él algunas veces.
9: ¿Cómo?
13: Digo, nos traen, o sea, me he estado viendo con tu primo algunas veces. Y y pues nos llevamos muy bien, nos caemos muy bien. Tú sabes que es un chavo así como muy gigoló, como muy simpático, no sé, cae muy bien. Y pues me llevé muy bien con él y he estado saliendo con él. Y pues ahora resulta ser que estoy embarazada. Entonces,
9: ¡oh, Dios!
13: No sé si tú y yo pudiéramos criar al bebé como nuestro. Digo, finalmente es de tu familia también, ¿no? Entonces, pues no sé tú qué piensas. Y bueno, estoy aquí con Gibran ahorita. Pues nos vimos para platicar, porque yo no sé, o sea, no había tenido como en mi cabeza la solución. Entonces apenas le estoy diciendo que estoy embarazada y estamos ahorita juntos. No sé si quieras platicar con él algo. ¿Te lo paso?
9: ¿No? ¿Tenemos que hablar?
13: Pues yo creo que sí también, porque tiene ganas de decirte un par de cosas. Digo, es tu primo y no quisiera que esto, pues, hubiera una ruptura familiar, ¿no? Por este tema. Entonces te lo voy a comunicar. Permíteme.
10: Bueno.
13: ¿Quién habla?
10: Yo, Gibran.
13: ¿Qué pasó?
10: ¿Qué onda? Pues yo tampoco sabía y ya me enteré igual y pues sí salimos 2-3 veces. Y pues yo no sabía ni nada, igual me enteré apenas.
13: Entonces,
10: cuando me dijo eso, pues luego le dije, oye, pues vamos a hablar, qué pedo. Y, pero pues fue algo que yo no me lo esperaba, la neta. Y pues ya ahorita pues estamos aquí, estamos platicando y no sabíamos cómo decirte. Y pues tú sabes, pues yo no lo hice ni mal pedo, pero pues te dieron las cosas, yo pedos que tenía, y luego ya también pues ya platicábamos de ti, salimos, y pues una cosa llevó a la otra y pues me vengo enterando yo también. Yo no sabía de esos planes que tenían de tener un hijo, no sé si lo ha de haber hecho pues para formalizar esos planes que tenían, pero pues yo ni sabía. Y pues me acaba de decir igual.
13: ¿Cari? ¿Qué pasó? Oye, pues estaba pensando que igual y nos conviene, ¿no? Porque de esa manera pues ya no invertimos en el tratamiento de inseminación. ¿Cómo ves?
9: Igual, pues,
13: yo sé que me amas y me puedes perdonar esto. O finalmente va a seguir siendo de tu sangre. O sea, no es un niño que no sea de tu sangre. Entonces, pues, también se va a parecer a ti. Entonces, no sé si tú, por el amor que me tienes, estés dispuesta a que, pues, ya tengamos una familia. Ahora sí, en serio.
9: No, ahorita no tengo nada que opinar. No tengo que...
13: tendría problema en cedernos la... Oye, pero es que él no tendría problema en cedernos la paternidad. O sea, él está de acuerdo en que lo registremos como tuyo y mío.
9: Uh-huh.
13: Y podríamos tenerlo. Dime qué piensas. Me interesa saber, me interesa que me des tu punto de vista, porque también yo ahorita estoy con él pues para tomar una decisión sobre el tema. Y yo, ¿sabes? O sea, yo no quiero perderte. Yo quiero estar contigo y tú lo sabes. Sabes que yo te amo y que si algo quiero en la vida es estar contigo. Yo sé que tú conmigo, entonces, ¿qué opinas?
9: Ahorita no tengo nada que decirte, lo tengo que pensar.
13: Mira, yo necesito que me des una respuesta, porque pues ahorita estoy con él y tú sabes que es difícil que venga desde su casa ha venido obviamente a verme y así, pero ahorita ya se quiere ir también él con una respuesta, yo también quiero una respuesta, necesito que me digas qué piensas. O sea, si lo podemos conservar y hacerlo nuestro o no, porque yo con él no quiero estar, yo con quien quiero estar es contigo.
14: Ahorita no puedo yo decirte yo nada, ahorita estoy en shock, es algo que no me esperaba y ahorita no puedo yo darte mi opinión.
13: Mi amor, es que eso es uno de nuestros grandes problemas, nunca enfrentas los problemas, siempre evades, siempre sales corriendo, nunca me dices una solución, siempre espérame, no puedo ahorita, no sé, o sea, ya por favor contéstame, yo necesito que me des una respuesta ahorita.
14: Si lo quieres o no lo quieres tener, esa es tu decisión, es tu cuerpo.
13: Pero es que lo voy a tener embarazada. O no, dependiendo de lo que tú me digas.
14: No, a mí no me hagas responsable de eso. Yo soy punto y aparte ahorita. Yo no...
13: ¿Quieres que me vaya de tu vida, Cari? ¿No me vas a apoyar? ¿Quieres que me vaya de tu vida así nada más? Por primera vez te estoy pidiendo tu ayuda, te estoy pidiendo que me apoyes en algo, Cari. Okay, la regué si tú quieres, pero por favor ayúdame, o sea, yo quiero estar contigo. ¿Quieres que me vaya de tu vida?
14: Y ahorita no voy a hablar.
13: No, es que necesito que me digas, me des una respuesta.
14: Lo siento, pero ahorita
13: favor,
14: no voy a poder hablar.
13: Te lo suplico, nada más dime sí o no.
14: Ahorita
13: dime
14: no
13: si
14: voy,
13: lo
14: a
13: voy a
14: decir
13: tener
14: nada.
13: O no. Bueno, ¿no me vas a decir por lo menos si vamos a seguir juntas o no?
14: Ahorita
13: si
14: no voy a decir
13: no.
14: Nada. Ahorita
13: bueno,
14: no
13: va,
14: voy a decir
13: vamos
14: nada.
13: Vamos a hacer una cosa. Necesito que por lo menos me digas si me amas. Dime al menos eso. Entiéndeme, o sea, estoy muy vulnerable. ¿Por qué no entiendes mi situación? Yo me siento muy mal. Y yo no quiero pues perder esta oportunidad de tener un bebé juntas. Ándale, ¿sí?
14: Ahorita no voy a decir nada al respecto de lo que hicieron los dos.
13: Bueno, al respecto de lo que hicimos los dos, no, pero me puedes decir cuál es la situación entre tú y yo, ¿no?
14: Pues ahorita mandaste todo a su madre.
13: Ay,
14: ahorita,
13: ¿por qué?
14: Ahorita, pues no me terminaste la relación el lunes, martes, no sé qué día.
13: Pero tú también mentiste un ching. Quería saber dónde estaba el lunes en la noche. Bueno, pues estaba con él. No te podía decir eso. Y si tú también mientes, ¿por qué ahora quieres que yo sea honesta?
14: No, yo nada más, tú me estás haciendo una pregunta, ¿no? Tú me estás preguntando.
13: Por eso, pero tú también mientes. O sea, tú mientes un montón. ¿Y por qué voy a mandar yo a la relación a la fregada si la que está mintiendo todo el tiempo eres tú? Yo te he perdonado.
14: Bueno, ya nos estamos saliendo del contexto y ahí hay otra tercer persona. Ahorita
13: bueno,
14: ya...
13: Pero entonces,
14: ya, mira,
13: o sea, otra tercer persona puede ser nuestro bebé, Cari. Por favor... Dime que sí, dime que me quieres, que vamos a estar juntas. Dime que no me vas a abandonar así, que no vas a dar tu apoyo, tu cariño, mi amor, que me vas a cuidar. Dime.
14: Ahorita no voy a hablar.
13: Por eso, entonces me vas a soltar de tu mano.
14: Ahorita no voy a hablar.
13: ¿Me vas a soltar de tu mano, Cari?
14: Ahorita no voy a hablar.
13: Ya que todo me niegas, nada más te quiero hacer una pregunta y quiero que seas honesta conmigo por una vez, ¿sabes? Nada más quiero que me digas cómo soy el Panda Show, porque es una broma.
2: No tengo nada que decir al respecto.
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0: No manches, ya colgó.
1: Ay, Dios mío, se va a molestar mucho.
0: No tengo nada que decir al respecto.
1: Ay, no seas malo, pandita, háblale.
0: No, no tengo nada que decir al respecto. No tengo nada que decir al respecto. Oigan, chicos, ¿por qué el comportamiento de Karina así? O sea, completamente fría, muda, contraída y solamente... Me imaginé un juicio como si estuviera sentada en un juicio y solamente diciendo... No tengo nada que decir al respecto. Oiga, es que a usted se le acusa que ha tratado, maltratado a la novia, incluso la termina y le ha faltado al respecto. No tengo nada que decir al respecto. Sí, pero su novia está pidiendo la separación y la libertad en este año que llevan juntas. Es por eso que lo estamos solicitando. No tengo nada que decir al respecto. Pero el primo está diciendo que cuando usted los vio teniendo una relación y ustedes se besaron, usted le dio un beso de lengüita. No tengo nada que decir al respecto. O sea, sigue así. Porque ustedes la conocen, ¿por qué ese comportamiento? ¿Por qué nada más esa contestación?
1: Es que ella es así, muy hermética.
0: ¿Y qué edad tiene, Karina?
1: 39.
0: Ah, o sea, ya es una mujer, ya. ¿Y tú, Verónica, qué edad tienes?
2: No tengo nada que decir al respecto.
0: Pues vamos a ver si contesta y bueno, pues a ver si le venó. Creo que por el comportamiento de ella y en la forma en que colgó, yo creo que no va a contestar. Pero bueno, lo intentamos. Marcamos ahora.
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0: Chale. Oye, Gibran.
5: La llamada se cobrará.
0: No, ya lo apagó. Oye, Gibran, ¿crees que nos conteste?
6: No, igual estará teniendo conmigo porque sabe que soy un capo y que... O luego yo le he querido presentar a ti, amiga, sí, y, o sea, me llevo muy chido con ella, pero ahorita sí la escuché así. De seguro me ha de estar odiando.
0: ¿Qué contesta, Vero?
1: ¿Y qué vamos a hacer, pandita? Necesito que me ayude.
0: No tengo nada que decir al respecto.
1: Ayúdame, que no se enoje conmigo.
0: Pues mira, estamos atrapados. O sea, en la chamba ya no contestan. Su teléfono lo tiene apagado. Y aparte no tengo nada al decir al respecto. Pues te marcamos al ratito. A ver si cuando prende el teléfono, mándale un mensaje. Y le intentamos más tardecito, ¿les parece?
1: Bueno, ya estás, pandita.
0: Bueno, pues Verónica y Gibran, gracias. Díganme, ¿cómo se oye el Panda Show?
1: A toda máquina, panda.

0: panzón o algo. Te felicito con todo respeto.
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4: Estoy de vuelta contigo a través de la cadena más importante del regional mexicano, La Mejor FM. Saludos a toda la banda en la Ciudad de México, en Cuernavaca, Ensenada, Hermosillo, Mexicali, Guadalajara, Monterrey, Nogales, Puerto Escondido, Tijuana, Veracruz. La gente de Tuxtepec, una verdadera cadena, quiere su bromita. Muy sencillo comunicarse de todo México al 807-26-3482. 800 Pandita también. Envíe su mensajito y escúchense aquí al 55760-PANDA. 55760-PANDA. Para toda la banda de los Estados Unidos, el área es el 945-223-9850. Si quieren mensajito o vía WhatsApp. Y también multilínea sin costo, 855-2611-804. También para toda la banda de la República Mexicana, tengo el WhatsApp de la diversión, el 559-0PANDA. 559-0PANDA. Mientras tanto, más diversión, más entretenimiento. Y tengo a Maite. Hola, buenas noches, ¿cómo estás?
5: Pues aquí
4: haciendo.
5: Le voy a hacer una pequeña broma a mi esposo, que
4: ¡órale!
5: Tuvimos apenas una discusión.
4: Ajá.
5: Nada más para arreglar un rato.
4: O sea, nada más para que amarre. ¿Cómo se llama tu marido, Maite?
5: Él se llama Edgar.
4: Ok, oye, ¿cuánto tiempo llevan Edgar y tú?
5: 7 años.
4: Ah, pues ya un buen rato, ¿no? ¿Ya hay chamaquitos ya, o no?
5: Sí, tengo un bebé de 7 años.
4: Muy bien, ¿y él qué está trabajando? ¿Dónde anda ahorita?
5: Ahorita está en casa de mis suegros. Nos peleamos, pero él ahorita está en casa de mis suegros.
4: Oye, ¿pero fue de visita o está en casa de tus suegros porque se separaron por la pelea?
5: Por la pelea nos separamos.
4: Oye, tanto así, pues, ¿qué pasó en la pelea, trompudita?
5: Pues, hubo problemas por una muchacha que trabaja con él,
4: uh-huh,
5: que le marcó el día lunes y pues yo lo corrí de la casa.
4: Oye, ¿pero escuchaste qué hablaron o qué se dijeron?
5: Le quité el teléfono porque la muchacha le marcó y le dije que no quería que le estuviera marcando a mi esposo.
4: Ah, ¿eso le dijiste tú?
5: Sí.
4: ¿Y qué te dijo ella?
5: Pues nada, me colgó el teléfono. No tuvo ni la decencia de contestarme. La
4: oye, misma. ¿Y cuando enfrentaste a Edgar y le dijiste, oye, qué pasó, chamacón, amor? ¿Qué te dijo?
5: Pues nada más me dijo que era por motivos del trabajo y que no me pusiera así. Pero pues como no es la primera vez que la muchacha le marca, pues la verdad, no me gusta que le marque.
4: ¿Y tú lo corriste o él se autocorrió o qué?
5: No, yo le pedí de la manera más atenta que se retirara de mi casa y
4: yo le pedí de la manera más atenta. ¿Y dónde viven ustedes? ¿Qué rentan? ¿Es de ustedes en casa de tus papás?
5: Vivo, mi papá ya falleció, uh-huh, pero mi papá nos dejó casa ya a mis otros hermanos.
4: Okay, oye, entonces así quitado de la pena te dijo, bueno, pues está bien, ¿es agachón o qué?
5: No, simplemente no quiso pelear conmigo. Es muy paciente, muy... No sé que yo lo puedo desquiciar todo, pero es muy paciente, no...
3: ¡Chale! Oye, ¿y tu marido nos escucha o no?
5: Cuando está trabajando, sí.
3: Órale, o sea,
5: ahorita
3: que es
5: que está en la casa de mis suegros, no.
3: Ah, qué bueno que está ahí en la casa de los suegros para que me alcoye. Ok, bueno, entonces hubo esta llamada telefónica, supuestamente de una compañera de trabajo. Tú tomaste el teléfono, ella te colgó, lo enfrentaste y lo corriste. Entonces él todo agachón se fue. ¿Y qué? ¿Piensan regresar, no? ¿Qué onda?
5: Pues él ahorita vino hoy en la tarde y quedamos de que pues vamos a regresar. Ahorita es como el momento de para decirle que sabes que... pues no quiero nada contigo, me voy a ir.
3: A ver, pero espérate.
5: La pequeña broma.
3: Pero a ver, espérate, porque fue el día de hoy, te pidió perdón, según entiendo, tú dijiste, está bien, vamos a intentarlo otra vez, gordo. Ya incluso, pues ya mañana se regresa, no sé, ya va a estar el asunto. Pero llamarle y decirle que en concreto, que ya no, ¿por qué hay algo por el cual te arrepentiste después de decirle que sí? ¿Qué onda?
5: Pues sí, decirle, hacerle la broma y decirle que pues no, porque la verdad pues no quiero estar con él y que pues mejor me voy a ir con mi papá, con el papá de mi hijo.
3: Ah, caray, o sea que el de 7 años no es de Edgar o hay otros hijos.
5: Tengo un hijo mayor, pero el grande no vive conmigo y él lo tiene.
3: Ok, ¿y dónde vive el papá y dónde vive tu hijo?
5: Mi hijo y mi expareja viven en Colima.
3: ¡Órale! ¡No, entonces tienes el match perfecto!
5: Sí, o sea, y así como que... Y como apenas mi ex vino y me pidió otra vez que regresara por el niño, porque como mi hijo es grande, está solo y acaba de morir su mamá de él.
3: No, entonces pues, mira, tienes hecha la machaca, le dices, oye, hoy en la mañana te iba a comentar de que... ¿Cómo se llama el papá de tu hijo?
5: Sergio.
3: Sergio, ¿y tu chiquirringuillo?
5: El más grande se llama Sergio igual.
3: Ahí está, con
5: Sergio
3: su papá,
5: Gabriel.
3: ¿No?
5: Ajá.
3: Ok, bueno, le comentas, fíjate que hoy te iba a comentar que mi hijo me ha estado hablando y también hablé con su papá, pero no hubo la oportunidad. Ajá. Así como un comentario, pero hace rato estuvimos hablando, Sergio me extraña, me pidió su papá otra oportunidad. Pues la verdad es que tú y yo estamos mal, sí, viniste hoy, me pediste perdón, hicimos planes ya de regresar, pero pues... Creo que me siento bastante lastimada y aparte, pues, no sé, tú no tienes carácter, estamos viviendo en casa de mi papá, no veo un futuro contigo, así que me voy a Colima, soquito, loqui, ¿cómo va, mija? ¿Va?
5: Va.
3: Órale, ¿qué onda? Llamadita de 3, marcamos por línea privada, tú me dices.
5: Por línea privada.
3: Pues marcamos, señores, en directo desde el Panda Cool Center. Las bromas están en Hasta Acá Es Tu Show.
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12: Bueno.
5: ¿Qué haces?
12: Hola, ¿estás acostado?
5: ¿Estás solo o están tus papás?
12: Veo que estoy solo acá en el cuarto.
5: Quería platicar contigo.
12: A ver, ¿qué pasó?
5: Pues no quiero que te vayas a sentir mal ni que pelees conmigo. Pero pues la verdad es que Sergio me ha estado marcando desde el lunes que te fuiste.
12: Ajá.
5: No sé si sintió él, no sé, me marcó de otro número, o Gaby estuvo platicando conmigo. Entonces, pues, quieren que yo me vaya con él, ya ves que Sergio ha estado insistiendo desde que me pidió lo de los papeles para la casa. Entonces, pues la verdad me duele mucho, pero pues la verdad ya no quiero estar contigo. Y pues la verdad me voy a ir con Sergio, me voy a llevar a mí. Entonces, pues, te hablaba para decírtelo, porque, pues, si llegas a venir a la casa ya no me los vas a encontrar.
12: ¿Cuándo?
5: Pues, en un rato él llega y me voy a ir con él.
12: Uh-huh.
5: Pero, pues, la verdad, pues, creo que es lo mejor.
12: ¿Tú crees que es lo mejor?
5: Pues sí, ¿no?
12: Bueno, entonces, si tú crees, por eso.
5: Siempre es lo mismo.
12: Espérame.
5: Mira, siempre, y... Yo lo único que te pedí fue el hecho de que me dieras mi lugar y no lo haces.
12: Oye,
5: siempre
12: oye,
5: respeto, y luego más aparte, pues esta mujer nunca entiende. Y pues la verdad no quiero yo seguir viviendo así.
12: Bueno, okay. Mira, ¿tú crees lo mismo?
5: Pues la verdad ya no tengo confianza. Es como, ¿cómo voy a estar viviendo así contigo si,
12: por eso,
5: si tú no entiendes? No pones un alto y siempre es lo mismo, tu trabajo, y todo el mundo opina.
12: O sea, tú dices que lo digo, va, okay. No hay ningún problema, no pasa nada. Nada más recuerda una cosa, ¿eh? Me agarraste tu punto, va, no hay bronca. Nada más no te me arrepiento.
5: Pero es que la confianza se rompió, o sea, ¿qué quieres que te diga? Siempre te lo dije, y lo único que te pedí era el hecho de que esta mujer no te marcara, y es lo que te digo, ¿cómo quieres que yo te siga teniendo confianza cuando tú no tienes la... ¿Cómo te diré la fuerza de decirle, de ponerle, marcarle un alto que yo soy tu esposa, que ella deje de buscarte y no lo hace?
12: Pues bueno, no pasa nada. Ya no te lo lleves.
5: Me voy a llevar a mi hijo, yo te lo dije, no voy a dejar a mi hijo.
12: Ya estás, entonces ahorita voy y te vas a morir. ¿Vale?
9: Ay.
12: ¿Va o no va?
5: ¿Qué vas a hacer?
12: No te preocupes, de lo que yo haga o deje de hacer, a ti te va. Sí, bien. Si te lo llevas.
5: A ver.
12: Por eso
5: ya no me vas a encontrar. Si vengas a hacer tú aquí en la casa, ¿dónde me vas a encontrar?
12: No te preocupes. Tú, mira, ¿te vas a ir? Adelante. No te preocupes, no pasa nada.
5: Ahora también no. Sergio me necesita. Toma en cuenta que él está solo.
12: Ahora resulta que te necesita el señor. Mira, tantos años y no te necesitaba, ¿no? Ahorita ya pasó lo que pasó y ya te necesita, ¿no?
5: Ay, qué y toma en cuenta, no voy a perder nada, no voy a perder nada. Al contrario, voy a ganar. Te voy a decir por qué.
12: A ver. Porque
5: voy a tener a mis dos hijos.
12: ¿Sí? Mira nada más, ¿cómo ves? Vas a tener a tus dos hijos, a toda madre, ¿eh? Pero te vas a ver qué sorpresita te tengo.
5: Así me hubieras contestado el lunes que te marcó la pena.
12: ¿Qué quieres que te conteste, que te felicite?
5: ¿Qué es lo que te digo? Nunca tienes un argumento, nunca tienes nada. ¿Por qué? Porque siempre tengo la razón yo.
12: O sea que entonces lo que hablamos hace rato, entonces, ¿dónde quedó?
5: Pero es que es lo que yo te he dicho. Antes de que hubieras contestado o aceptado la llamada a Karina, hubieras pensado en el niño y yo siempre te lo he
12: dicho. Pero entiende, yo no sabía que era ella. Yo no sabía ni que era ella.
5: Ahora, ¿para qué quieres que te lo dejes? Y también nunca tienes tiempo. Si nuestro trabajo es de a qué hora llegas y luego más aparte te la vives en el teléfono, ¿para qué quieres que te lo dejen? Mejor déjamela a mí.
12: Pero, o sea, lo que yo voy, entiendo, o sea, quiero que entiendas las cosas, hija, o sea...
5: Ahora de buenas a primeras te preocupas por el niño cuando no.
12: Y ahora de buenas a primeras te vas a ir con otro carro, el cual yo ni siquiera tengo nada que ver con nadie.
5: Pero dime, ¿cuántas tú lo dijiste? Es otro cabrón, ese cabrón. Conozco. Bueno, medio, ¿verdad?
12: Por eso, pero vas a regresar a lo mismo. O sea, no mames.
5: ¿Pero por qué? Tampoco hables de Sergio, no lo conoces, no sabes si va a tratar bien. A lo mejor y lo trata mejor que tú. A lo mejor sí le tiene tiempo.
12: Ahora resulta que sí va a tener tiempo. Ahora, entonces, ¿por qué le nació el tiempo al señor?
5: Ahora no es cualquier persona, es el papá de mi hijo.
12: Pero de él, del mío soy yo. O sea, no manches, tú también.
5: ¿Vas a ser el típico machito que te duele que te deje?
12: No es eso. Simplemente a lo que yo voy es de castigo. ¿Cómo con él? O sea, te lo creo con otra persona, lo que tú quieras. Pero ¿cómo con él?
5: ¿Con otra persona? ¿Y para qué voy a ir con otra persona? No, como es mejor con el papá de mi hijo.
12: No puede. O sea, a lo que yo voy, ¿cómo con él? O sea, entiende las cosas. O sea, no es nada más de que ya se acabó. O sea, sí, es porque tú, como me dices, ya se acabó. Ah, ok, no, ya se acabó, no pasa nada. Ya no quiere estar conmigo adelante, no pasa nada.
5: A ver. Bueno, a ver, dame una razón nada más para el hecho de que me quede contigo. Una razón.
12: ¿Quieres una razón para que el niño se quede conmigo?
5: A ver, dame una razón.
12: Aquí va a estar un poco mejor. Allá nada más vas a estar tú. Aquí lo puedes cuidar. Mis jefes, ustedes lo pueden cuidar.
5: No hay que mejor, ¿eh?
9: va a estar conmigo, que soy su mamá, va a tener a su hermano. ¿Cuánto tiempo mi hijo quiere? Y tú sabes cómo quiere a su hermano. Ajá, mi hijo anhela un hermano. Yo ya no puedo dárselo por mi enfermedad. ¿Qué mejor el que yo esté con mi hijo y que irme con Sergio? O sea, me duele mucho, Miguel. Pero neta,
12: por,
9: o sea, no es
12: por eso, o sea, a ti, fíjate, a ti te duele. O sea, imagínate a mi hijo, yo cómo estoy.
9: ¿Qué quieres? O sea, ¿qué querías que te dijera en la tarde? Ay, ¿qué crees? Que me voy a ir con Sergio y te voy a... No me hubieras
12: dejado. Eso me lo hubieras dejado.
9: No me hubieras ni dejado. Ahora eso, te hubieras llevado a mí, ¿no? ¿Y tú crees que yo voy a permitir que me alejen de mi hijo? Estás
12: por,
9: mal.
12: Por eso,
9: yo
12: te
9: lo,
12: o sea,
9: dije, yo por mi hijo doy la vida. ¿Eh?
12: Por eso, o sea, a lo que yo voy es esto. O sea, me hubieras dicho, o sea, hubiéramos platicado, hubiéramos quedado bien. Que no hay ningún problema. ¿Ahorita qué va a pasar? Ahorita en un rato más te vas a ir.
9: De hecho, no. De hecho, yo ya voy en camino. De hecho, Sergio está conmigo. De hecho, me dijo Sergio que si te ponías güey o que cualquier cosa, pues él habla contigo.
12: A ver, pásamelo.

0: te pregunte algo, espérame.
1: A ver, espérame, no, nada de que te pregunte algo, nada. A ver, yo necesito saber, en realidad, si Jesús te está contigo.
0: Espérame,
1: nada de que espérame.
0: Espérame,
1: no.
0: Porque Sergio me está pidiendo que te pregunte algo, espérame.
1: No, a ver, pásame a Jesús, por favor. No,
2: ¿Qué? ¿No entiendes que eres un necio o qué? Habla Sergio. Mira, nada más te voy a decir una cosa, idiota. Dime cómo se oye el Panda Show, que es una broma.
3: ¡A toda máquina, idiota!
2: ¿Qué pasó, Edgar? ¡Estás en las bromas del Panda Show!
1: ¡Pa!
2: Oye, Edgar, me contumen entrar porque sabemos que eres panda fan.
1: Sí, no, escucho del diario, hijo.
2: Por
1: de
2: eso, la... cuando decías saber.
1: ¿Cómo me la pudiste aplicar? Pero.
4: ¿Verdad si querías que habláramos? ¿Que te mandaron un saludo?
1: nada más deja que llegue ahorita allá arriba con mi esposa,
2: Oye, carnal, cuando empezaste a decir, a ver, comuníqueme a Sergio, hijo, yo estaba tentado porque ella advirtió que eras panda fan. Y dije, voy a entrar yo. No, es que la voy a regar todo, pero bueno, te hice el cierre y di el colorcito, mi rey. ¿Cómo ves?
4: Solo una cosa, tú sabes que te quiero mucho, Miguel.
1: Espera.
4: No lo haría, y mucho menos me iría con él. Pero eso es para que entiendas.
2: Oye, lo que sí, que
1: me ya. Mira, ahorita ya estoy llegando aquí.
2: No, espérate, no llegues, no manches, no.
4: No, ya está.
2: No le abras, no le abras, Maite, no le abras. No le abras.
4: Tres llaves de la casa, ¿cómo no?
2: Ponle ahí una mesa, una silla. Oye, pero me llamó la atención, Maite, cuando le dijiste, a ver, dame una razón por la cual me tengo que quedar. Silencio. Es que no, el típico macho de que no, te quiero conmigo, no estoy contigo, pero.
1: No.
2: Sí, ¿cómo no? ¿Cómo no?
1: No es eso, como que ella simplemente sabe el motivo por el cual no se puede ir con él, con su pareja.
2: No, pero lo que sí sabemos, el motivo por el cual están separados, se llama Karina. Eso sí lo sabemos. Pero bueno, Maite, dile por qué le hiciste la broma acá, Edgar.
4: Nada más es para que él vea que hay una persona que lo quiere mucho y que es su hijo.
2: Ah, órale. Que yo creo que debe estar preocupadísimo porque su hijo se llama el teléfono. Está pegado a él. ¿O no, Edgar?
1: No, pero bueno,
2: no
1: pasa nada.
2: No pasa nada, sé que me lo hicieron, no pasa nada, pero bueno. Oye, ¿y cuál fue finalmente la parte del cuerpo que más te sudó, carnal?
1: La de tu mamá, güey.
2: Contestación de ardilla. Pero bueno, abrochadón, Maite, Edgar, díganme cómo se oye el Panda Show.
4: A todo, Mike.

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1: Ya estamos de vuelta contigo en este jueves. Toda la diversión la encuentras aquí a través de la mejor FM en cadena. Comunícate 807-26-3482. 800 Pandita, más diversión y tengo a Antonio. ¿Cómo estamos?
2: ¿Qué pasó, Panda? Esperé muchos años para decirte qué rica está tu mamá.
1: ¡Ingarinani! ¿Cómo estás, mi querido tocayo?
2: Bien, Pandita, bien años desde morro, escuchándote, hermano.
1: Oye, pero qué bien. Buena onda. Oye, pero leo que estás llamando de Costa Rica, pero ¿es la colonia, la calle o el país o qué onda?
2: No, hermano, bueno, me dedico a hacer capacitaciones a nivel Latinoamérica. Ajá. Entonces me cuesta, bueno, tengo la facilidad de viajar mucho por toda Latinoamérica, ya que pues es mi rango. Entonces hoy me encuentro esta semana estoy en país Costa Rica, en San José, Costa Rica, pero normalmente yo resido en Ciudad de México.
1: Ah, ok. Entonces vas por chamba, solamente es temporal.
2: Correcto, es temporal, puede ser 10, un día, puede ser 2 días, puede ser un mes, o sea, no tengo cómo. Pero esta vez nomás es una semana, gracias a Dios.
1: Qué buena onda. Oye, pues platícame, ¿para quién la bromita, mi querido Antonio?
2: Bien, pues es para mi mamá, para mi mamacita. Ella pues a veces sabe que salgo, a veces sabe que no. En esta ocasión, pues creo que no sabe que salí a Costa Rica, la verdad es que no recuerdo si yo la haya dicho, pero creo que no. Pero supongamos que sí. Pues es que mira, yo vivía con ella todavía hace tiempo, pues como todo, ¿no? Todo ser humano tiene que salir de del ombligo de su madre, entonces me fui con mi esposa, ahora actualmente mi esposa, y pero mi jefa pues me extraña mucho, ¿no? A raíz de que papá falleció, pues mi mamá nos extraña mucho y se anda preocupando mucho por sus hijos. Somos 3 hijos totales, yo soy el del medio, hermano.
1: Ok, qué buena onda. Pero entonces no ves muy seguido a tu jefa.
2: Lamentablemente sí, porque tengo que pasar a dejar la moto.
1: O sea, nada más paras a la vez.
2: Sí. Oye. Tengo que pasar a dejar la moto a su procedimiento, sí, claro.
1: ¿Y de qué se trata la bromita para tu jefa? ¿Cómo se llama ella?
2: Bien, María.
1: María, ¿qué broma para María?
2: Bien, le voy a decir que prácticamente me agarraron en Costa Rica con Cocora.
1: ¡No manches! ¡La broma del Cócora!
2: Sí, la broma del Cócora, hermano.
1: ¡Hijo de oye, se va a poner heavy tu mamá! Entonces,
2: aquí el pedo, pues es que ya sabe que... La verdad, te digo, yo siempre he tenido pedos con aduana por todos lados. O sea, en El Salvador, en Chile, en Colombia, no se diga. He tenido muchos problemas porque luego me pongo bien... soy bien ponte al pedo, ¿no? Me echa corta prácticamente. Entonces, como todo mexicano, entonces yo luego les platico y me dicen, ay, Antonio, no, pero esto se las voy a decir. Y tal cual, ¿no? Imagínate que una de las últimas veces en El Salvador tuvieron que ir hasta personal de aduana mexicano a la casa para que realmente vieran que fui yo, ¿no?
1: ¿Pero qué pasó ahí en El Salvador, tocayo?
2: Pues, ¿qué crees que? Pues supuestamente yo tengo un homónimo a nivel internacional y resulta que mi homónimo es ruso, hermano. Ruso y es de los más buscados, ¿no? Entonces, pues, mide 1.80, yo mido 1.70, güey. Entonces, nada que ver, ¿no? Pero, pues, El Salvador, pues, sí, me tuvo retenido ahí 8 horas en las galeras.
1: ¡Guau! ¡8 horas!
2: 8 horas.
1: Y tú no, diciendo, no, Pepe el Toño es inocente, Pepe el Toño es inocente.
2: Pepe el Toño, porque la verdad es que me ha pasado cada cosa.
1: Ok, bueno, entonces, la idea es llamarle a tu mamá y decirle que estás detenido en el aeropuerto.
2: De San José, y no puedo salir, y, pues, es una Cócora... Okay, es lo peor de lo peor.
1: Por tráfico y portación de Cócora.
2: Tráfico y portación de Cócora. Entonces, pues yo solicito tu ayuda, pues como tal que tú inicies la llamada y sabe que aquí está el ciudadano mexicano. Aquí en Costa Rica arrastran mucho la R. Hablan
1: sí, la R. Como, sí, la R. Se habla así la R. Ajá. Digo, no sé, pero hace mucho que no hablo de Costa R.
2: O sea, realmente ella no sabe que hablan así, pero realmente pues tendrá que ser como un pequeño acentillo.
1: Ok, bueno, eso es lo de menos. Yo ahorita me aplico. Aquí la situación es que estás detenido, vas llegando, la inspección, se descubrió Cócora, obviamente, pues eso. Eso es prisión y todo, pero ¿qué va a pasar después? ¿Le vas a decir que sí lo traías, que alguien te pidió que lo llevaras? ¿Qué onda?
2: Sí, es correcto. Un compañero, pues prácticamente me pidió que llevara un maletín de trabajo. Ya marcamos al trabajo, mis jefes me mandaron a la chica, están dejando solo, que me coma yo todo el asunto solo. He perdido el trabajo y necesitas que ella venga o que algún familiar venga.
1: ¿Eres casado?
2: Sí.
1: Ok, sí, ¿tienes hijos?
2: Sí, tengo uno.
1: Ok, porque si pregunta o algo, ¿por qué no le hablas a tu esposa? Dile que no quieres preocuparla.
2: Sí, no, y aparte si le marcábamos a mi esposa, pues mi esposa es normal, hace un...
1: Entonces... Escuchándote, ¿cómo no?
2: Sí, claro. Y mi jefa, pues realmente, pues tiene un poco de varo, tiene un poco de solvencia, entonces, órale.
1: Aquí
2: va.
1: Lo importante es que te agarraron con el cócora, que te vas a prisión, que no regresas a México, vas a tener que enfrentar a la justicia allá en Costa Rica, pierdes tu trabajo, ¿qué onda tu familia? ¿Qué onda con tu hijo? Si quieres, ahí te pones un poco loco y yo te digo que, bueno, que por favor, disciplina y a ver qué utilizo, ¿ok?
2: Órale, va.
1: Oye, vamos, ¿qué esperas? ¿Y qué esperas con esta bromita para tu mamá?
2: Bueno, es que mira, realmente pues a mi jefa la quiero mucho y pues realmente es demostrarle. Yo siempre he sido muy bromista, hermano. Toda la vida he sido bromista desde niño. Entonces que no se pierda de que siempre su hijo le va a hacer alguna broma para hacerla sonreír.
1: Ok, no. Bueno, entonces tú eres Antonio, ¿tienes cuántos años?
2: 33.
1: 33. ¿Ella solamente es María o tiene algún otro nombre?
2: María de la Luz.
1: María de la Luz. Ok, ¿y es una mujer de qué edad?
2: De 56, 57 años.
1: Ok, aquí ciudadana mexicana, ok, alto mexicano, Aeropuerto Internacional de San José de Costa Rica. Listo, vamos a pegarle, señores, en directo desde el Panda Call Center. Las bromas están en el Panda Show.
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1: No, compadre, yo empiezo. Yo empiezo.
2: Hola.
5: No.
1: Sí, bueno.
5: Sí, dígame.
1: Habla el oficial Meneses, estoy encargado de la oficina de inspección acá en Costa Rica, de la GSR, de lo que es la Guardia Costa Rica del Aeropuerto Internacional acá en San José. Estoy pidiendo hablar, por favor, con la señora María de la Luz.
5: Sí, dígame.
1: Tenemos un ciudadano mexicano, 33 años, de nombre Antonio. ¿Usted lo conoce?
5: Claro que sí, es mi hijo.
1: ¿Usted también es mexicana como él?
5: Sí, yo soy mexicana como él.
1: Muy bien, bueno, tenemos detenido a esta persona de 26 años, ciudadano mexicano, de nombre Antonio, debido a que el momento de la inspección que hicimos nosotros aquí en la Guardia de Costa Rica fue descubierto con portación de cócora.
5: ¿De qué?
1: De cócora. Tráfico y transportación de cócora. Él tiene derecho a hacer una llamada en este momento, por eso me estoy comunicando con usted y va a tener que enfrentar la justicia de aquí de Costa Rica. Le voy a pedir, por favor, que tome el tiempo necesario y también es importante mencionarle que está siendo grabada y monitoreada para fines de calidad. Permítame un segundo.
5: Sí.
1: Antonio, por favor.
2: Sí.
1: Está la comunicación.
2: ¿Qué pasó, mamá? ¿Cómo estás?
5: Bien.
2: ¿Qué pasó, mami? No, pues estos ya sabes, puros pedos. Estaba aquí trabajando más, salí de la tarde y ya iba para el aeropuerto. Ya estoy aquí en el aeropuerto y pues llevaba yo un maletín, bueno, como una mochilita de que me pidió de aquí de uno de los proveedores llevar para Ciudad de México.
5: Ajá.
2: Y pues resulta que trae media. Entonces, pues yo no sabía, o sea, realmente pues confías, ¿no? Es una empresa transnacional y pues llevaba yo esta madre y resulta que lleva ese desmadre. Cócora, yo la verdad es que no
5: es
2: estaba...
5: Es un kilogramo
1: de cócora. Y eso...
2: ¿Es un kilogramo?
1: De 4 a 6 años de prisión.
2: Fíjate, son 4 o 6 años de prisión, es un kilogramo de cócora. Yo realmente no sé qué se llama, yo creo que debe ser una madre para hacer algo más... La verdad es que ni sé, o sea... Entonces, pues yo estoy negando toda relación con el maletín, pero pues realmente quien lo porta...
5: ¿Y quién
2: pues
5: te
2: soy
5: pidió
2: yo y...
5: que lo trajera?
2: ¿Eh?
5: ¿Quién te pidió esto?
2: Pues una de las empresas aquí transnacionales de las que luego pues traemos productos de marca, ya sabes.
5: Pero pues tú te hubieras negado a traer cualquier cosa porque pues ya ves cómo son las leyes de otros países.
2: Aún así, bueno, que puedo llevar todo esto a otros países, mami, pero pues es compañerismo, ¿sí me entiendes? O sea, como yo luego pido cosas también a nivel internacional, que me las llevan y me las traen, pues a mí también se me hizo fácil. Entonces ya marqué a la empresa, mami, ya marqué este... Y pues Andrés y Carolina, pues realmente ya hasta me despidieron del trabajo, ma. O sea, estoy bien preocupado.
5: ¿Cómo va a ser posible que Carolina y Andrés te dejen solo en ese aspecto si es su empresa de ellos?
2: Es que me dejaron solo porque el material pues no es de ellos, o sea, es de otra empresa transnacional de aquí, de Costa Rica a México. Entonces, no, es un desmadre. Entonces, oye, me estaban echando de 4 a 5 años, ya me quitaron todos los papeles, mi maleta y pues solamente...
1: Le pido,
2: pues,
1: por favor, que module su lenguaje, que está siendo grabada la comunicación.
2: Perdón, discúlpame.
1: Si usted es mexicano, entonces, por favor, está en Costa Rica. Y es importante que...
2: Pues sí, oficial, lenguaje. pero pues también, o sea, entienda mi...
1: Tranquilo, usted ha sido muy prepotente. Así que, por favor, tranquilo.
2: Tú ya sabes cómo me pongo, más siempre. Todos estos güeyes me están pidiendo un abogado. Pues me piden dinero en efectivo, el cual yo no tengo, solamente tengo la tarjeta de crédito. Así que nunca cargo efectivo. Y Carolina y Andrés, pues ya realmente, o sea, ya sabes, me dijeron, ¿sabes qué? Pues cuando puedas arreglar esto, vemos cómo lo hacemos. Y me dejaron solo, ¿no? Entonces, pues no me hice otro teléfono más que el de la casa. Entonces, esto es pues para ver si pues a ver qué se podía hacer, ¿no? Entonces, los oficiales están muy abnegados. Yo quiero un abogado, necesito dinero más. Y yo te pido que te vengas, pero pues no sé si tienes tu pasaporte listo ya. Entonces, ando pidiendo muchas cosas más. Necesito que me ayudes. Y pues el oficial, la verdad es que también están bien hechos.
5: Pues el pasaporte ya ves que apenas lo estoy tramitando. ¿Cómo voy a viajar? Y menos ahí con pasaporte si no lo estoy tramitando. Y luego ya ves que me robaron mi bolsa. No tengo ni siquiera la tarjeta de lector.
2: Nada. Bueno, lo otro, pues yo le estoy diciendo que soy un... Pero ya sabes cómo me comporto, ¿no? Que soy bien chacorta y a todo mundo miento madre. Entonces, lo que podríamos hacer aquí es que tú hables con el oficial y ver qué, o sea, qué se puede hacer. ¿Sí me entiendes? O sea, yo la verdad, mira, me están poniendo el teléfono en el cachete porque soy ya con las esposas, ¿no? O sea, yo nada más tengo esta llamada y ya me separo, a ver.
1: Usted es un delincuencial, aquí. Es un delincuencial, por eso. En este país es un delincuencial.
5: Sí, es un delincuencial hasta no se le pruebe lo contrario. No es un delincuente hasta que no se le pruebe. ¿Sí me escuchó o no?
2: Dile, ma, que soy un buen ciudadano, que no, yo no soy malandrín, que pues todo esto es de trabajo.
5: Pues,
2: y
5: que si fueras un malandrín, pues, ¿tú qué crees que viajarías allá a ese país tan feo?
1: Dile, por favor, a la mexicanita que controle su lenguaje.
5: Pues no lo estoy ofendiendo, nomás le estoy diciendo.
1: Si ustedes están acostumbrados a comportarse así...
5: No, estamos
1: así,
5: acostumbrados, estamos bueno, a defendernos de las injusticias.
1: En Costa Rica no están en México.
5: Sí, ya sé que no estamos en México. Usted no está en México, porque si conociera mi país, se iría de espaldas.
1: ¿Y a qué se refiere con que me iría de espaldas?
5: Pues sí, por conocer, porque la gente es muy amable, nada que ver con ustedes.
1: Bueno, yo no tengo la culpa que usted haya parido a un hijo delincuente.
5: No, yo no parí ningún hijo delincuente.
1: Él utiliza pretextos de que el maletín es suyo.
5: Claro,
1: las pruebas
5: no
1: son contundentes.
5: Pues
1: aquí
5: si
1: se aplicó una alerta a aeropuerto, se hicieron las inspecciones pertinentes y aquí en lo que es la Guardia de Costa Rica fue sorprendido. 1 kilogramo de cócora. Esos son de 4 a 6 años de prisión. Y él es un delincuente, una persona delincuencial en este país.
5: Pues será en su país porque aquí no tiene ni un solo reporte, ni siquiera que se haya pasado un alto.
1: No lo sé. Yo no soy mexicano, nunca he estado en México, no me interesa estar en ese país de porquería, porque
5: más
1: las noticias que llegan acá
5: usted,
1: es un país de porquería. Entonces,
5: no me pongo con usted porque ni siquiera lo conozco quién lo parió.
1: No, ni yo tampoco me pongo con usted porque es una mexicanita prepotente.
5: No soy estoy defendiendo a mi hijo nada
1: más. Es una mexicanita prepotente. Los mexicanos que vienen aquí a Costa Rica se comportan igual. No porque están haciendo frontera con los Estados Unidos son mejores que nosotros. Así no es aquí en Costa Rica.
5: Nadie es mejor que nadie hasta que no se le compruebe lo contrario.
1: Nosotros hemos informado y hemos cumplido informándole que ha sido detenido Antonio, su hijo delincuente.
5: Más delincuente será. ¿Me puede comunicar con mi hijo, por favor?
1: A ver, acércale por favor la bocina para que pueda hablar. Hey, mexicanito, le habla la mexicanita.
2: Pero no me pegues en el cachete, ¿qué te pasa?
1: Ey.
5: Sí,
1: miéntale.
2: Ey. Oye, ma, entonces, pues, no sé, voy a tratar de arreglar esto. Claro, pues ya está muy mal desde lo del Salvador y todo esto. Pero pues hay cosas bien peores, ma. Y eso no es lo peor, mami.
5: ¿Qué?
2: No, tengo que decir todavía lo peor, mamá. Lo peor de todo. ¿Cómo se oye el Panda Show? Que esto es una broma, ma.
3: ¡A toda máquina! ¡Yepa, yepa, yepa!
1: María, estás en las bromas del Panda Show. Es una broma de tu hijito, el tocayo Antonio. Dile, ¿por qué le hiciste la bromita, mamá Antonio? Adelante, carnal.
5: ¿Por qué?
2: Mami, pues pues realmente sabes que te quiero mucho, que siempre te extraño.
1: Oiga, señora, me estaba comentando su hijo que es cierto que casi no la ve.
5: No, casi no me ve, jálele las orejas.
1: Chale, entonces la ve haciéndole una broma, si se hace presente. Qué ingrato, ¿eh?
2: Pues realmente por eso, mami, o sea, realmente es por eso, porque siempre te quiero mucho, te extraño mucho, ma, y no porque ande lejos siempre de viaje, pues siempre te llevo conmigo, a ti y a mis carnales, ¿no?
1: Oye, tocayo, ¿te puedo decir algo?
2: Cosa,
1: me gusta tu mamá.
2: Uy, a mi mamá. Mira, yo siempre le he dicho a mi mamá que ella mide 1.50, hermano. Entonces,
1: ¿quién, tu mamá? 1.50, no manches, está bien sotaca tú.
5: ¿Qué más sotaca? Espérate.
1: Bien socaca, no manches.
2: Del infierno.
1: Cuidado. Me cae que sí, dime, antes no la han aplastado, sí, unos 50. Pero bueno, lo bueno es que a tu papá le llegaba ahí a donde las arañas hacen su nido, así. Chido acá. No le costaba trabajo, nada más se bajaba el cierre y mira, le quedaba ahí al tope, al tope. Oye, pues buen viaje, con esto nos vamos en este jueves. Hasta aquí las bromitas del Panda Show por la Mejor FM. Yo regreso mañana. Buenas noches. Adiós.
6: Hasta mañana.

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2: Hola, hola, bienvenidos, ¿cómo están? A un nuevo episodio de Ya Oíste. Es un espacio, aquí vamos a abordar temas de salud con información clara y confiable. Este episodio, la verdad, lo había estado esperando con mucha emoción, porque es un tema que ha estado sonando últimamente en la radio, en las redes sociales, con nuestra familia, y vamos a hablar sobre el tararán sarampión, una enfermedad que muchas personas ya consideraban del pasado y que nunca les iba a volver a pasar, pero ¿qué creen? Estamos retomando este tema. Y para poder hablar mejor sobre esto, nos acompaña nuestro querido doctor Jesús Manuel Rodríguez. ¿Cómo está, doctor?
5: Hola, ¿cómo estás? Muy bien, gracias.
2: Ah, pues yo contenta, la verdad. Aquí desde que empezamos a hablar un poquito antes de iniciar el podcast, yo ya estoy con un montón de preguntas, de dudas, y creo que los que nos están escuchando también. Así que vamos a empezar por lo básico, doctor. ¿Qué es el sarampión?
5: El sarampión es parte de un grupo de enfermedades que se llaman enfermedades febriles exantemáticas. Esto quiere decir que, como su nombre lo dice, preceden de fiebre y un exantema, o lo que conocemos como rash. Entonces, okay. Es una enfermedad de tipo viral.
2: Actualmente con el COVID podemos detectarlo con ciertas pruebas y ese todo tipo de situaciones, ¿no? Pero con el sarampión, en este caso, ¿qué se hace?
5: Muy bien. Depende de dónde, del tiempo en el que nos encontremos con la enfermedad. Existen de forma inicial, si estamos en la parte donde está el exantema, está la fiebre y tengamos esta sospecha, podemos ocupar un exudado que es un exudado faríngeo. Ocupamos las flemitas y se hace una prueba que se llama PCR, pero también en sangre. De hecho, justamente en sangre vemos la titulación y vemos si es o no un caso confirmado para sarampión.
2: Por ejemplo, ahí las personas lo primero que tienen que hacer sí o sí es ir con su médico, ¿no? O en este caso, mejor te aíslas. ¿Qué hacemos, doctor?
5: Muy bien, mira, te voy a comentar algo que me gusta. Muchas veces es lo primero que le digo a mis pacientes. Lo primero que hay que tener en cuenta es que hay un periodo de transmisión que es bastante amplio, que va desde los 7 hasta los 21 días, y en promedio se dice que son de los 10 a los 12 días en promedio. Pero ¿qué es importante de tu pregunta? Yo creo que muchos ni siquiera... Esto que mencionas tú me parece extraordinario, porque me refiero a lo siguiente. Si vamos a sarampión, las personas piensan que son ronchas.
2: Exacto.
5: Y entonces, ¿lo contagioso son las ronchas? Y la realidad es que no. Lo contagioso o realmente el mecanismo de transmisión de esta enfermedad es justamente por vías respiratorias, porque realmente es el contexto. Ahora, muchos no lo asociamos de esta manera. De hecho, incluso es una pregunta frecuente. ¿Cómo se contagia? Y es lo que acabas de mencionar. Sería una cosa realmente majestuosa el hecho de decir cualquier persona que inicia con síntomas respiratorios ya se protege para tratar de evitarlo.
2: Claro.
5: Decirte que te quedas aislada en casa a lo mejor sería a veces hasta inviable, porque tenemos actividades, tienes que trabajar, tienen hijos, tienen actividades que le impide el que realmente te quedes en casa. Que así sería prudente el uso de un cubreboca, ¿no? Uh-huh.
2: Pero hay gente que no conoce cuáles son los síntomas que empieza, porque creo que va por etapas, ¿no?
5: Claro, existen tres etapas, que es el periodo prodrómico, una parte que se le llama el periodo exantemático y una parte que se llama de convalecencia. Pero ¿qué es lo realmente interesante? El prodrómico es el inicio de la fiebre y estos síntomas respiratorios. De hecho, antes del exantema se ve la fiebre. y otras cosas como se le llama coriza. Coriza es este escurrimiento nasal, estornudos, el conjuntivitis, que puede ser enrojecimiento a nivel de los ojitos, que podamos tener un poquito de lagrimeo excesivo, o incluso tos, que puede aparecer en esos primeros días. Una ligera tos, de hecho, se describe como ya en el día 2-3, que okay. Se puede tener. Ya tenemos entonces la fiebre. Posteriormente, y se describe que como para el día 4, ya viene nuestra fase de la parte exantemática. Empiezan a aparecer las ronchitas o estas exantemas. ¿Qué características tiene? Que son maculopapulares, no tienen líquido. Eso es bien interesante. De hecho, ¿son existen diferentes? Sí, pueden ser como planitas que confluyen y hay espacios entre ellas, como si fueran islitas, digámoslo, pero no están llenas de líquido. Okay. ¿Por qué menciono esto? Porque justo, por ejemplo, en varicela, y si ya te digo varicela, ¿qué vemos? Están llenas de agüita, ¿no? Vesículas.
2: Una ampollita.
5: Ándale, ¿no? Justo. Y entonces lo que te pasa en sarampión es que solamente queda como la ronchita sin líquido adentro. Uh-huh. Entonces nosotros esto le llamamos pápulas. Así es. Y bueno, vemos que entonces a partir del día 4, pero otra cosa que tenemos que saber, ¿de dónde empiezan? Empiezan de arriba para abajo.
2: ¿Dan comezón esas ronchitas?
5: Sí, llegan a describir que son pruriginosas. Okay. Aunque depende del contexto, ¿no?
2: Un tema que me parece interesante, cuando estaba investigando un poquito más sobre el tema, dice que es como una enfermedad más para niños, o sea, que les pasa más a los niños y... O sea, no, nadie esté exento, perdón, a que le suceda. Incluso como lo platicamos, o sea, aunque estés vacunado, pues puede ser el poquito porcentaje de la población que te toque. Pero ¿por qué lo catalogan mucho hacia los niños?
5: Bien, porque eso creo que sí sería un mito. Viene derivado de lo siguiente. Yo asumo que lo mencionan porque habitualmente es en niños donde se ve la varicela, el parvovirus B19 y estas enfermedades. La situación real es que en la Ciudad de México, tan solo de los casos que tenemos, el grupo más afectado ha sido desde los 25 hasta los 34 años, donde vemos que literalmente es donde está el grupo más afectado. O sea, no es ni siquiera en los niños, de hecho, es menor la tasa de incidencia que hemos presentado en comparación con este grupo. Entonces, sí sería como más un mito, porque la realidad es de que, insisto, el grupo más afectado en este momento en la Ciudad de México sí es de los 25 hasta los 34 años.
2: Y eso se debe, doctor, cerrando paréntesis de los niños, es un mito, pero hablando del sector que está viendo afectado, ¿eso a qué se debe hoy en día en México?
5: Si individualizaríamos los casos, en su mayoría sí han sido personas no vacunadas, en su mayoría, pero ¿qué quiere decir también esto, no? En el grupo de la Ciudad de México que te mencionaba, ¿qué vemos en este grupo de edad? Que son las personas más activas o que se movilizan más. Claro, de hecho, sí. Pues bueno, esto tiene mucho que ver con la parte de que son personas activas laboralmente, de que las actividades en este grupo son más de, bueno, activo más la movilización.
2: Pero van en el metro, que es más transporte público.
5: De hecho, sí. De hecho, es importante eso que mencionas, porque tan solo en la cadena de transmisión veíamos que, te mencionaba, son respiratorios. Yo estornudo y esas partículas con este virus, específicamente, varía dependiendo del tipo de virus, por el peso, por todo. Pero quedan suspendidas en el aire hasta por 2 horas.
2: Ay,
5: o sea, me refiero a... Es lo que te mencionaba. Si todos tuviéramos una buena educación y que desde el primer síntoma respiratorio, uso de cubrebocas, independientemente de la causa, y si ya tengo, me cambio de cubrebocas tricapa a un N95, que era lo que veíamos en COVID, buena higiene de manos, yo prevendría muchísimo.
2: Ay, la verdad es que estoy súper, hiper, mega picada con este tema, doctor. Yo sé que hay muchas cosas que, pues, no podemos abarcar en un solo episodio, pero me gustaría que antes de retirarnos, de despedirnos, nos dejara un mensaje final sobre todo este tema, usted como de lo que ha visto, lo que ha vivido.
5: Pues yo creo que el principal tema y la principal reflexión es ponernos a pensar que había sido un logro impresionante para este país porque tenemos uno de los mejores esquemas de vacunación. Es retomarlo, o sea, me refiero a incluso nosotros como hacernos conscientes de sí mismos y de las personas que están a nuestro alrededor. No le estamos haciendo un favor a nadie más que a nosotros mismos. Son como muestras de amor propio, autocuidado, el hecho de irnos a vacunar. Entonces, en definitiva, sí creo que sería una de las cosas que tenemos que aprovechar. Nuestro programa universal de vacunación, tenemos que aprovecharlo.
2: Súper,
5: o sea, vayamos viendo nuestro grupo de edad, pidamos nuestra cartilla, asesorémonos con el epidemiólogo, con el infectólogo, con el médico internista, con todas las especialidades, Y pues saquémosle provecho.
2: Yo encantada, doctor, de que nos haya acompañado el día de hoy. Espero que también usted se lo haya pasado muy bien. Muchas gracias por la compañía, por la información principalmente.
5: Pues gracias a ustedes por el espacio en realidad. Y yo creo que lo más importante de todo es, insisto, vacúnense.
2: Pues muchas gracias, Sister Lovers. Gracias a los que nos están escuchando del otro lado de la radio, de Spotify, de donde ustedes nos estén acompañando. Gracias, muchas, muchas gracias. Vacúnense. Y gracias, doctor. Nos vemos en el siguiente episodio. Yo soy Génesis Sainz y fue un gusto estar con ustedes. Adiós.
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0: semana, principio de semana, no voy a trabajar.
1: No voy a trabajar, no voy a trabajar, no voy a trabajar, no voy a trabajar.
0: Domingo.
2: No, no, no, córtale, mi chavo, esa no es, te equivocaste.
3: Perdón, carnal, me fui. Le seguimos.
2: Síguele, síguele, síguele.

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0: vida de las chicas de esta zona, de Tampico y Madero, Altamira, a Ciudad Mante y obviamente la regrese. ¿Estoy en lo cierto? Sí. A ver.
1: Así es, padre. Para la zona conurbada, la salida será el viernes 29 de mayo a las 2 de la tarde. El punto de reunión es en el Seminario Mayor.
0: En el Seminario Mayor.
1: Y el regreso, estaríamos regresando el domingo a las 5 de la tarde, saliendo del Colegio Mante, rumbo acá a Tampico, en el Seminario Mayor.
0: Entonces, empieza
1: el 29 de mayo.
0: El 29, ¿es un viernes?
1: Es un viernes.
0: Ok, 29 de mayo.
1: Sábado.
0: 30 de mayo.
1: Y domingo 31.
0: Y 31 domingo. Ajá. El domingo retornamos, ok,
1: para correcto.
0: Los que decidieron ir. Bueno, ok, me parece que eso está muy claro. Una pregunta importantísima. Si yo tengo inquietud, si yo soy una señorita que estoy escuchando en este momento y tengo esa inquietud y quiero ir, ¿qué voy a encontrar ahí? A ver, enamórenlas. ¿Qué voy a encontrar en el Previda? ¿Con qué me voy a encontrar? Yo sé que con Cristo, ok, pero ¿qué voy a encontrar? ¿Qué dinámica? ¿Qué experiencia? ¿Qué es lo que voy a encontrar ahí? ¿Pura oración? Vamos no. Y puro rezo. Bueno, y no, hombre, voy a decir, no. A ver, ¿qué vamos a encontrar?
1: Bueno, aquí es, ante todo, es conocer un poquito más la vida religiosa, nuestro estilo de vida. Somos diferentes congregaciones, ¿verdad? Presentamos nuestros carismas, tenemos diferentes actividades, ¿verdad? Y es como pinceladas, que ellas puedan ir teniendo esa idea, ¿verdad? Un poquito más concreta de lo que es la vida consagrada.
2: Sí, y además de eso, hay diferentes actividades, dinámicas, juegos, hay momentos de oración, hay momentos de descanso, hay momentos para los alimentos. Entonces, es divertido a la vez.
0: Es divertido a la vez. Por ejemplo, ¿a qué juegan? ¿Qué juego? ¿Es fútbol, voleibol? ¿Qué juegan? ¿Básquetbol?
2: El básquet.
0: El básquetbol. Sí, sí. Ah, con razón las monjitas y las religiosas son buenísimas para el básquetbol, ¿eh? Luego ahí las veo también ahí. Muy bien. ¿Algo más que añadir de esto? Sí, adelante. No se quede con las ganas. Aquí venimos, madre. Aquí todos opinamos y la voz de cada uno cuenta. Todo suma, madre. Todo suma.
2: Gracias. También habrán medios para discernir tu vocación que te ayudarán y también esos momentos fuertes de interiorización para que el Señor va mostrándote por dónde es donde debes caminar.
0: Yo les hice una pregunta importante. ¿Cómo fue su llamado? Y yo creo que ellas también, al ir aquí, también van a descubrir también su llamado. Puede ser que aquí el Señor se manifieste, sin duda. Así va a suceder. Y para algunas de ellas va a ser un momento clave en su vida. Y digan, este para mí, algún día que alguien las entreviste o que platiquen con alguna amistad, mi llamado se fue en Ciudad Mante, en el Previda, ahí. Y yo nada más iba a acompañar a mi amiga, qué sé yo, ¿verdad? Pero el Señor me llamó y yo no iba a quedarme, pero me quedé. Es que el Señor llama a quien quiere.
1: Así es.
0: ¿Por qué? Con mis miserias, con mis errores, con mis fallas, con mis defectos, pero también con mis virtudes, también con mis talentos. Y eso es lo que el Señor ve, Totalmente de acuerdo, ¿no? Uh-huh. Sí, ¿no? A ver, madre, adelante.
2: Si nos están escuchando los papás, los abuelos, les pedimos para que les pasen este mensaje, esta invitación a sus nietas, a sus sobrinas, si tienen, a sus hijas, que tengan la edad entre 14 y 25 años. Díganles que no tengan miedo, que hagan esta experiencia. No es para irse ya al convento, no, sino para descubrir su verdadera vocación, dónde van a ser felices, dónde Dios las llama.
0: Importante, no es para irse ya al convento, no es que si vaya mi hija se va a quedar, no, es para que descubra, que conozca, ¿no? Es para conocer qué es más la vida consagrada. Bueno,
1: sí.
0: Bueno, ahorita regresamos del corte y cerramos con broche de oro, ¿sí? Vamos a ir a un corte, hacemos una pausa. Está usted en el mejor día de tu vida con el padre Víctor Emilio. Volvemos. ¡Ánimo!
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10: Buenos días. Buenos días, querida familia. Les saluda el padre Víctor Emilio. Hoy con invitadas de honor. Ya escucharon, hombre, qué bonito. Jovencita, si me estás escuchando, déjate llevar por Dios. Vas a conocer a Dios, nada más conocerlo. Ahorita no te vas a quedar, no vas a pasar nada. Papás, tranquilos. No, es que mi hija ya se va. En la radio escuchó con el padre Víctor Emilio. No, hombre, no. Va nada más a conocer, nada más. Deja que conozca la vocación, qué es, un poquito de qué se trata y ya. Y regresa, tranquilo. Lo que pase después, ahí sí, yo ya no sé. Dios es el que va dando seguimiento a cada uno. ¿Qué necesitamos para ir, madre? ¿Alguna cosita que necesitemos para ir?
11: Sí, les pedimos a las jóvenes que lleven, por favor, ropa de cama, artículos, su ropa personal para 3 días, ¿verdad? Artículos de higiene personal, su cuaderno, su lapicero, su Biblia.
10: Muy bien. ¿Verdad? ¿Y algún teléfono para aquella señorita que esté interesada? Lo decimos 2 veces, madre, despacito, para que la gente que esté por ahí lo anote. Muy bien. ¿Algún teléfono?
12: Sí, el número de teléfono es 833-236-2104.
10: 236-2104. ¿Sí? 833-236, termínelo.
12: 2104.
10: ¿Hay quien va a atender? Nada más para que sepan, ¿algún nombre que vaya a atender ahí?
11: Sí, está Esther.
10: Está Esther. Perfecto, uh-huh. Entonces para que sepan.
12: Michelle.
10: O Michelle. Muy bien. Madre, ¿algo para cerrar? ¿Algo que nos haya hecho falta?
12: Creo que no. Pues nada más recordarles otra vez que la salida es el viernes a las 2 de la tarde y regresamos el domingo a las 5 de la tarde. Las esperamos, a las chicas que se animen, las esperamos en el seminario, ahí será la salida.
10: ¿Ustedes se van con ellas o ellas se van solitas?
11: No, va a haber un equipo que va a estar.
10: Perfecto.
11: Si nosotros tenemos que adelantarnos
10: ustedes
11: un poquito.
10: Ustedes están allá.
11: Sí, y también anotar, padre, que se les está solicitando una cuota de recuperación de $300, pues por los gastos que,
10: no, es
11: que
10: mínimo,
11: se dan, ¿verdad?
10: Es mínimo lo que van a ellos a invertir y lo que obviamente se va a usar, claro que sí, como siempre en cada actividad. Les agradezco mucho su tiempo. No se vayan, por favor, para tomarnos ahorita la foto del recuerdo.
11: Sí.
10: Bueno, si es que tienen tiempo, ¿sí?
11: Claro que
10: vamos
11: sí.
10: A ir unos saluditos de nuestra audiencia. Muy bien. Buenos días, Padre Víctor Emilio. Saluditos a todos los radioescuchas. A mi amada esposa Lucy. Saludos a Mollito Cetina, de parte de su tío Toño, de la más deliciosa barbacoa de los mercados y de toda la región. También a Padre Toño Izaguirre de la parroquia de San José. A Manuel González de Micro 9, Puertas Coloradas. A Otoniel Vázquez, de parte de Teodoro Vázquez Reyes. Muchas gracias. Excelente viernes. Buenos días, Padre. Feliz viernes. Pido por las necesidades de mi hija Mónica Cervantes Camacho, Hortensia Isabel González Alaniz, Carmen Cervantes Salazar, Martín Camacho Galindo, y por la salud de todos los enfermos, Víctor Cervantes Salazar. Muy buen día. Claro que sí. Buenos días, Padre Víctor. Que Dios lo bendiga siempre. Le pido oración por mis hijos, Héctor, Juan, Lupe, Teodoro, y porque todo salga bien en la cirugía que le van a hacer a mi hija Lupe de la vesícula. Muy bien, en este mes. Amén. Saludos para usted y su mami hermosa, señora Lucy. Muchas gracias. Buen día, Padre. Le pido por la salud de Ana Rosa Salas Martínez. Por su salud, Padre, por las necesidades físicas, espirituales y materiales de las familias García Martínez, Martínez Aguilar, Cantú Martínez, Gallegos Correa, Aguilar Vega, Rodríguez Bueno, Martínez Salas y Bueno Vega. Gracias, Padre, a ustedes. Bendecido día, Padre Víctor Emilio, el apostolado de niños especiales del Ejército de Dios. Oramos a Dios por los niños, adolescentes, jóvenes que sufren el bullying. Y Dios te dice, no estás solo. No estás sola, deja todo en mis manos y confía en mí. Oramos por la paz de nuestro país México y el mundo entero. Muy bien, muchas gracias. Tucán, buenos días, Tucán. Ánimo, feliz viernes y principio de fin de semana para toda la familia, para su mami. Salúdame a mi comadre, la señora Cristi, a su esposo con mucho respeto también, a Juanita de los Bocolitos. Gracias a Dios por ponerme una persona, una mujer excepcional como lo es Juanita. Nunca me cansaría de darle las gracias a Dios por ponerme esa mujer tan bella, tan divina y tan excepcional como es Juanita de los Bocolitos. No, pues yo tampoco me cansaría, imagínate, si aparte de todo eso hace bocolitos. Ay, ay, ay, no, hombre, qué barba. La combinación de amor con bocolitos, ¿qué tal, Jorge? ¿Eh? Ah, oh, somecha. ¿Cómo te quieren los bocolitos ahorita, Jorge? Ay, ay, ay, bueno. También un saludo para José David Lacherna. Gracias por regresar. También a la familia Ríos Torres, mujeres súper trabajadoras. Sobre todo, que Dios les bendiga a todos en familia de la mejor. Muchas gracias, Tugan. Cuídate mucho. Saludos a doña María Cupertina y don Pedro, que ayer lo escuchan en la colonia Escandón. A las catequistas de la capilla de Petresina, que todos los días lo escuchan en la colonia Adelitas de Altamira. Para Virginia y Gaudencio, desde Colina de Altamira, saludos. Gracias. Buenos días, Padre. Saludos y abrazos. Bendecido viernes. Unas mañanitas para mi hermano César Segura Aguilar, que hoy está cumpliendo años. Familia Segura Aguilar y familia Ventura Reyes. Ventura Segura, perdón. Que Dios lo guarde y lo bendiga. Estas son las mañanitas que cantaba el rey David. Se las cantamos a César, se las cantamos aquí. Muy bien, felicidades. Dios te bendiga por la salud de todos los enfermos, en especial por el Padre Víctor, por Juan Pablo, la señora Rosario, el niño Carlitos, por los matrimonios, el trabajo, por la familia García Muñiz, Rodríguez Ibarra y Rodríguez Hernández Toca. Padre mío, seguimos en oración por don Enrique, el rotulista, por el alivio de su columna. Buenos días, Padre Víctor. Bendiciones para usted y su familia de parte de la familia Torres Ramírez de Altamira. Padre Víctor, buenos días. Le pedimos por todas las necesidades de las familias Ochoa Morton, Ochoa Chávez, Chávez García, Montes Ochoa, Reyes Ochoa, Morton Sosa y Fernández Negretti. Buenos días, Padre. Esta mañana quiero agradecer a Dios la vida que nos regala en esta hermosa mañana y felicitar a mi hija Edna Guadalupe Rivera Nicasio, que el día de ayer tomó protesta como ingeniero en sistemas. Gracias a Dios y a la Virgen de Guadalupe por guiar a cada uno de sus pasos con mucho amor. Familia Rivera Nicasio de Naranjos, Veracruz. Ándele, pues, felicidades. Qué bueno, bendito sea Dios. Qué felicidad, qué dicha para la familia. Por la familia Pérez Gómez, Gómez Barrón y Pérez Martínez. Dios con usted, Padre. Gracias a Dios por la salud y vida de mi esposa y de mi esposo Inocencio Hernández Arriaga. Lo quiero y lo amo con todo mi corazón. Diana Lucero Acosta Paz. Saluditos. Buenos días, Padre. Por la salud de Berta Leija, Lidia Martínez, Juanita Cruz y Lilia Martínez. Por la familia Cruz Leija, Echavarría Cruz, Echavarría Solís y Rocha Echavarría. Bendecido día para Víctor Emilio, gracias por su programa y sus oraciones todos los días. Le quiero pedir su oración por mí, salud, para que me vaya bien en el trabajo, mis familias Núñez Rubio, Rubio Gómez, Macías Rubio, Romero Rubio, paz y bien para todos, Saraí. Buenos días para Víctor, por la salud y bienestar de la familia Rojas Valderas, Rojas Barrientos, por los niños Andrea, Evi, Saúl, Karenita y Luis Blas Rojas, por el trabajo de Luis Rojas Valderas. Fraternal abrazo, ánimo. Pues que Dios me los bendiga. Muchas gracias. Gracias, Jorge. Dios te bendiga. Gracias, hermanas. Dios me las cuide siempre. Éxito.
11: Gracias, gracias.
10: Gracias. Padre. La bendición de Dios Todopoderoso, Padre, Hijo y Espíritu Santo, descienda sobre ustedes y les acompañe para siempre. Amén. Amén. ¡Ánimo!

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1: El presidente de Estados Unidos, Donald Trump, declaró que si las autoridades mexicanas no van a hacer el trabajo de corretear a los mafiosos, lo van a hacer ellos. Dijo que la entrada de drogas por mar disminuyó 97% y ahora han puesto en marcha las fuerzas terrestres, que es mucho más fácil, dijo Donald Trump, aunque algunas personas en México van a presentar quejas. La Secretaría de Relaciones Exteriores envió una nota diplomática al gobierno de Estados Unidos para exigir pruebas formales sobre las acusaciones dirigidas contra 10 funcionarios y exfuncionarios del estado de Sinaloa, porque el gobierno mexicano no les encuentra nada, nada. Están clean.
3: Pura gente honrada, ¿verdad?
1: El paso de una intensa onda de calor combinada con vientos fuertes y lluvias aisladas ha generado condiciones meteorológicas verdaderamente adversas en gran parte del país. Y se va a quedar así todavía un par de días. ¡Ay! La Comisión Nacional del Agua, a través de su dirección local en San Luis Potosí, informó que la cascada de Tamul, en el municipio de Aquismón, comenzó lentamente a recuperar su caudal durante la madrugada del pasado miércoles, luego de haber permanecido seca por varias semanas. Imagínese, la tradicional emblemática Tamul, la cascada, se quedó sin agua por la calor. En el mundo hay una fuerte disminución en el bienestar mental de los jóvenes, principalmente desde el año 2012. Se desarrolla en paralelo con la rápida digitalización, la difusión de las redes sociales y otros cambios que van desde los hábitos alimenticios hasta un entorno político más polarizado. Sí, hay problemas en la salud mental de los jóvenes. Solo 27% de las instituciones de educación superior, 27%, cuentan con reglamentos, principios éticos, guías, anexos o actualizaciones vigentes sobre la inteligencia artificial. Imagínese que el 87% no cuenta con mecanismos para saber si los alumnos usan o no usan inteligencia artificial, que al final es la que está resolviéndolo todo en las escuelas. A más de 2 meses del derrame de Pemex en el Golfo de México, las actividades pesqueras en Veracruz van de poquito en poquito, están semi-paralizadas. Miles de pescadores protestan por temor a quedar fuera de los apoyos anunciados por el gobierno. Y no olviden el reportero del barrio que llega con todo lo que tiene que ver con la nota roja. Y en los deportes, La Bacha y El Cerillo, ya hay final para la CONCACAF, también para la Champions, y estamos a 33 días del Mundial.
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1: Y no olviden el reportero del barrio que llega con todo lo que tiene que ver con la nota roja. Montes, montes, alicantes, pintos, oye, tristísimo esto de una niña de 11 años que perdió la vida en Nuevo León. Recibió un balonazo en la cabeza y llegó a su casa, o sea, no mal rollo, ¿eh? Andaban jugando y como a las 6 de la tarde la muchacha queda, pues, niña, dije muchacha, ¿verdad? Pero es una niña chiquita de lo que vienen siendo que 11 años, ¿no? Pues ella recibe el balonazo en la cabeza y le avisan a los papás, anda malita, recibió un balonazo, hay que tenerle en observación. Dicen, va, los padres que sí quedó inconsciente y que de repente en la mañana le intentaron trasladar al hospital porque la muchacha había, bueno, la niña, quiero decir, de 11 años, había vomitado mucho, ¿verdad? Y entonces la suben al carro y en ese momento se dan cuenta que ya no tiene signos vitales y llaman a la ambulancia, llaman a todos y pues el gritadero, y espérate, ahí viene la ambulancia y la mamá, Citlali, háblame. No, pues la muchacha ya había fallecido. Cuando llegaron las autoridades, dijeron que había recibido el balonazo en la cabeza, pero pues estaba jugando fútbol, ¿verdad? Y algún malandrín pues chutó recio, ¿verdad? Y le valió. Y pues es que a veces los chamacos, ¿verdad? O yo no sé quién, patean como mulas, ¿verdad? Y pues le pegó al balón. Y no sé, yo no quiero echarle. Pues imagínate el morro, ¿verdad? Así vamos así a calzón quitado, a pensar en el morro que le pegó a la pelota, ¿no? Y que se estrelló en la cabeza de la niña. ¿Cómo estar ese morro ahorita, va? ¿Cómo lo mirarán los amigos? O sea, el mismo barrio, ¿cómo lo estará mirando? Si ya saben quién es. Y aunque fue accidental y todo, el morro que siente en la pata, va. O sea, güey, la neta, no está nada bonito. Y bueno, una paracaidista del ejército mexicano, allá en Acapulco, fue a caer al mar. Se le hicieron pelotas las redes, va, las líneas del paracaídas, no pudo gobernarlo. Empezó a girar, se fue pa'l lado del mar, al mar, hasta que cayó en pie de la cuesta, ¿verdad? Y toda la raza aplaudiendo. Creían que era parte del show. No, hombre, la pobrecita paracaidista se andaba ahogando ahí y ya la fueron a rescatar. Es que ahí está lo que viene siendo la 27 zona militar y hacen esos ejercicios, ¿verdad? Del paracaidismo. Pues hay de varios tipos, ¿verdad? Este parece, no estoy seguro, parece que era el de caída libre, que es un paracaídas más deportivo, ¿verdad? Rectangular, no el de línea, el que te abre solito, ¿verdad? Que sales del avión, tú nomás te tiras del avión, se abre el parachuta, 1500 pies, vas descendiendo. Recio, va, preparas tu caída a la derecha, giro, vámonos, recoges el parachute y vámonos. Pero acá el de salto, que le llaman, que pues no sé, en el ejército, va, pero le llaman deportivo, pues ahí en ese tienes la habilidad para frenarlo bien machine. Tú puedes caer parado sobre un bote de cerveza y destaparlo y tomártelo. Y esta está de terror también, Padre Santo. Cuatro policías detuvieron a un criminal en Quintana Roo y que los levantan, güey. Primero les empezaron a decir, suéltenlo por la buena. Y los policías pues dijeron, pues es que nosotros ya lo detuvimos, ya está puesto a disposición del ministerio y de la fiscalía, lo que tú quieras, ¿va? Dijeron, vamos a ir por ustedes y que van, loco. Que van por ellos, güey, que los levantan a los compitas, güey. Cuatro policías se metieron, imagínate, se metieron a la comandancia de estos policías. Se llevaron a cuatro, entre ellos una mujer. Están con vida, pero gravisísimos de la torturada que les dieron, loco. Además, con esto te digo todo. Sí soltaron al individuo. Sí lo soltaron y aún así los torturaron horriblemente. Naya. ¡Corta!
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0: siendo final, Lele. Y hasta con estadio y todo.
1: Pues ya quedó resuelto, ¿verdad? En la Champions League. Se terminaron las semifinales. Ahí está el PSG, actual campeón de la Champions, empatando con el Bayern. 6-5 gana el PSG en el global. Y pues, ahora sí que el Paris Saint-Germain llega a la final y va por el bicampeonato. Próximo 30 de mayo a las 10 de la mañana contra el Arsenal, allá en el Estadio Puskás Arena en Budapest, Hungría.
0: Uy, uy, uy, y todo mundo a temblar porque la Copa de Campeones de CONCACAF ya tiene final hechota y lo que está hecho en México está bien hecho, así es que Toluca la Tigre.
1: También la Copa de Campeones de la CONCACAF termina sus semifinales. El Toluca, qué baile le puso al LAFC ALB, 4-0. Gol de Geliño al 49, de Del Villar al 58 y doblete de Paulinho al 90+2 y al 90+4, ya que el LAFC había quedado con un futbolista menos. Pues ahí está, ¿no? Que la MLS, que ya estaban muy acá, que ya mejor que la Liga MX. Miren, ahí está su final para el 30 de mayo. Tigres contra Toluca, puro equipo mexa, que juega con un montón de extranjeros, ¿verdad? Pero representan al fútbol mexicano, eso que ni qué.
0: Ahora sí, hay que detener aquí muchas preguntas, pocas respuestas. ¿Dónde se va a jugar la final de la Conca Champions?
1: Ah, es muy importante, carnalito. ¿Dónde jugarán los niños, digo, la final de la Conca Champions? Porque mira, del 2002 al 2023, la final se jugaba a ida y vuelta en los estadios de los equipos finalistas, pero a partir del 2024 cambió el formato por disposiciones de CONCACAF. Ahora la final será organizada en una sede neutral, aunque la propia confederación se reserva el derecho de otorgar la localía al club mejor clasificado.
0: Y atención, la selección mexicana está ahora sí que respondiendo a la polémica de días anteriores de que si iban a usar chores o minifaldas.
1: Oye, qué mitotazos hizo ayer, ¿no? Con lo de la selección mexicana, hasta el Vasco tuvo que salir a dar ahí una conferencia. Porque según esto, él quería concentrado a todo el equipo desde ayer miércoles a las 8 de la noche en el Centro de Alto Rendimiento de la Federación Mexicana de Fútbol. Pero pues que según que al Toluca le habían autorizado permiso para llevarse a Alexis Chelas, digo, perdón, a Alexis Vega y Jesús Gallardo del Toluca, para enfrentar al LAFC. Y pues a Mauri Vergara, el dueño de la Chivas, se enteró y dijo, ah, pues yo también me traigo a los míos, ¿verdad? Los ocupo ahorita que vamos perdiendo en la liguilla, ¿va? Y no, pues tuvo que salir el Vasco a decir, nana, aquí no hay permisos ni favoritismos. Le están echando la culpa a Lalo España, mejor conocido como Doña Márgara, mejor conocido como Mikel Arriola, que según esto, él le había autorizado al Toluca de llevarse a sus jugadores, pero no, resulta que no. Y salió el Vasco a decir, aquí a las 8 de la noche se cierra la puerta, el que entró, entró y el que no se queda fuera. Y por ni modo, Alexis Vega y Jesús Gallardo, pues no jugaron contra el LAFC y ya se fueron a concentrar con la selección nacional y ya todos amigos y todos contentos con como antes. Pero bueno, carnalito, ya vámonos, porque mira, todos estos torneos tan interesantes se están acabando porque ahí viene el mundial y hay que cerrar todo rapidito. Y tú mejor no sabías de decir por qué te dicen el cerillo.
0: Ya que sea domingo 30.

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5: Tirin, tirin, tirin, tirin. 7 de la mañana ya con 2 minutos. A través de la mejor FM 100.1. Los saludo con muchísimo gusto. Desde luego ya saben la misma que dice y calza.
6: Ya llegó la alegría de la casa.
5: Garza.
6: Y ni modo, que siga la fiesta.
5: Sí, ya saben. Voy a estar con ustedes hasta las 9 de la mañana de este delicioso viernes. Viernes con un poquito de mucho calor. Y mentira no es. Oigan, que estamos celebrando hoy 8 de mayo. Y creo que muchos vamos a felicitar a alguien que conocemos. Ya sea alguien del trabajo, algún compañero, algún amigo. Y es que hoy es el Día Mundial. Bueno, primero les voy a decir los primeros, como quien dice, ¿no? Día Mundial de la Cruz Roja y la Media Luna Roja. También es el día de las Jornadas de Recuerdo y Reconciliación en honor de quienes perdieron la vida en la Segunda Guerra Mundial. Es el Día Mundial del Cáncer de Ovario. Día Internacional de la Talasemia y también es el Día Mundial del Burro. Así que es el momento para que usted felicite a algún amigo, algún compañero, porque hoy es el Día Mundial del Burro. Ahorita que llegue, así le vamos a decir que felicidades, ¿eh? Ahorita, pero ya que llegue. Y también presentamos a quien nos acompaña el día de hoy en los controles técnicos. Él es el tremendísimo George. ¡Buenos días!
7: ¡Y arriba la chiva!
5: ¡Ay, no, de veras! Siempre con tus cosas, George. De veras. Sí, ajá. Buenos días, George. Bienvenido, buenos días. Oigan, hoy de ese lado dice: buenos días, ¿cómo están en cabinas? Salud de Juan Francisco de la Satélite. Gracias, también bonito día para ti. Tema del día de hoy, señores. Dile unas palabras a mamá en su día. Digo, ya sabemos que el Día de las Mamis es hasta el día domingo, pero pues ese día pues ya saben que pues no hay programa. Así que nos adelantamos un poquito. Dime unas palabras que te gustaría mencionarle a mamá. ¿Cuáles serían? Mándalas al WhatsApp 151-1721. 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
8: Buenos días, Sujei.
5: Buenos días.
8: Excelente viernes.
5: Igualmente.
8: Y Jaciel, no ha llegado, pasó por el pan, ahí lo vi en la panadería.
5: No creo, yo tampoco, la neta. 7 de la mañana ya con 5 minutos y nos vamos a la musiquita y nos vamos a cargo de quién, mi queridísimo George, llega. Musiquita de la leyenda. Vamos y venimos a través de la mejor FM 100.1. Vienen horóscopos y nada más de la mejor. ¡Bien!

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1: Y te dejamos con la posición número 2 del tope de la mejor. Esto es Vencedor a cargo de Valentín Elizalde y Edgardo Núñez. Vamos y venimos, aquí nomás a la mejor. ¡Sí!

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2: Durante los cuartos de final de la Copa del Mundo de 1986, en el partido entre Argentina e Inglaterra, ocurrió uno de los eventos más alucinantes de la historia: la mano de Dios. A unos minutos de la segunda mitad del juego, el legendario futbolista argentino Diego Armando Maradona anotó un gol con la cabeza. Y con su mano izquierda, las cámaras captaron ese momento y también la reacción del futbolista, que miraba de reojo al árbitro y al juez de línea, pero que acabó por relajarse una vez que el gol fue validado. Cuando le cuestionaron a Maradona sobre el gol, este dijo que había anotado un poco con la cabeza y un poco con la mano de Dios. ¿Recuerdas este momento? Yo soy David Faitelson. Vamos México. 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
1: FM 100.1 y lo presentamos al único, inigualable, al que por supuesto le decimos felicidades el día de hoy. Él es Jaciel Esparza, el de adelante. Buenos días.
2: ¿Cómo andan? Buenos días, señoras y señores, bienvenidos al vacilón de la mejor FM 100.1 en este viernes. Ricos abrazos, delicioso 8 de mayo. Reportes 151-1721. Además, tenemos el tema del día de hoy. ¿Qué mensaje, qué palabras le dirías a mamá hoy en su día? Bueno, hoy no, ¿verdad?
1: O sea, no, para siempre el domingo.
2: Siempre nos adelantamos, hombre, no pasa nada.
1: Sí. Es que yo quisiera venir a chambear en domingo, nah, pero...
2: Estoy bien molesto con el gallo. Uh-huh. Su jefe quiere venir a chambear en domingo.
1: Y Jaciel también. No, hombre, de
2: veras. De este lado, saluditos. Buen día, saludos a Fercho Miranda, que ya anda trabajando. A Matiz, que hoy me acompañó a trabajar. Lindo día, eso es todo.
1: Eso, Matiz.
2: Está, Matiz.
1: Saludos, de este lado.
2: Estamos observando, Matiz, ¿eh?
1: Te estoy viendo. Dice, hola, buenos días, bonito sujei. Martín, ¿me puedes poner algo de Fidel Rueda? Claro, ahorita buscamos algo de Fidel Rueda. Aunque te duela, solo eres para
3: él. Haber llegado hasta mañana, casi.
2: Espérate.
1: Deja tú eso. A ver. Te pasa. Dice, si Gaciel llega entre semana 7:15, el domingo va a llegar 15 minutos para acabar el programa.
2: ¡Sácate!
1: ¡No! Y mentira no es. Y mentira no es. Ay, no, de veras. 1-5-1-17-21.
4: Hola, hola, preciosos. Me quería tocar y me quería tocar bien. Le saludo al pelontito.
2: ¿Dónde?
4: Y contento porque ya viene. Quiero tomar otra vez a la noche. Besos, bye. Saludos a Emilio. Y para mi tocayo Jesús, para Chapaneco, para Isaías y para toda la raza que nos escucha. Besitos, bye.
1: Gracias.
2: Está hablando muy contento el peloncito. ¿Qué
1: sí,
2: traes,
1: yo creo
2: peloncito?
1: Que sí. Es que, no, hoy es 8, hoy no es quincena.
2: No, todavía te voy a dejar por eso pregunto.
1: Sí, qué raro.
5: Buenos días, soy Gaciel. ¿Qué onda, Gaciel? Te estás cuadrando. Por eso llegaste tarde. Te agarraste como unas 100 carreras, Gaciel. Pero bueno, lo bueno es que llegaste. Saludos, Damián Fashion.
2: Te mando un abrazo, Damián.
1: Mira, lo positivo que llegó. Fue lo bueno. A ver, ¿qué palabras le dirías a mamá en su día? Mándalas al WhatsApp 833-151-1721. Y en este momento, siendo las 7 de la mañana con 19 minutos, nos vamos con los horóscopos. ¿Qué es lo que le ocurre a los signos? Hay que descubrir. Adelante, producción. Buenos días.
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1: Esa no se la esperaban. Voy contigo, mi queridísimo Aries. Estarás un poco indeciso. Querrás hacer, pero tendrás que luchar con la flojera.
2: Ay, sujei. Tauro, tendrás que asumir un compromiso para poder comenzar de nuevo. Piénsalo bien.
1: Géminis, sentirás el amor y disfrutarás de él.
2: Cáncer, tendrás que revisar las redes sociales y buscar asesoría para generar dinero con ayuda de ellas. Yo también.
1: Todos, creo que todos. Leo, estás en una lucha constante. Es momento de que dejes que las cosas fluyan y verás cómo todo mejora.
2: Virgo, tendrás que hacer nuevos intentos para realizar todo lo que no podrás hacer hoy. Tienes que tener mucha paciencia.
1: Libra, disfrutarás de una grata compañía y así se moverán tus energías.
2: Escorpio, tendrás que adaptarte a lo que venga. Déjate fluir y respira.
1: Sagitario, dinero, las cosas mejoran en tu economía.
2: Capricornio, conseguirás algunos obstáculos, calma y cordura.
1: Acuario, las cosas se retrasan un poquito y eso te hará perder los estribos. Deja que todo fluya.
2: Y Piscis, recibes una propuesta importante. Analízala bien.
1: Estos son los horóscopos de este viernes. 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
1: Claro, donde usted podrá participar. Oye, pero me da risa que hay algunos que ya tienen dos, tres calcas y como
6: Falta la puerta, puro falta rollo. La llanta.
1: No, deja tu puro rollo que quieran ir a sabrosear a la Evelyn.
6: No, no, pues es que también Evelyn luego va con una faldita.
1: Sí. Pues ni modo que vaya con qué.
6: No, también que vaya con pantalón también.
1: Sí. 7 de la mañana ya con 22 minutos. Vámonos en ese momento a la musiquita. Recuerda el tema del día de hoy. A ver, dice, yo nomás voy a ir para que me repegue mi amor la pequeña, voy por la tercer calca. Te digo que
6: tercer calca, sí, es colección.
1: Sí, no es que va a ser collage.
7: ¿Y tú qué le andas viendo a Evelyn, Jaciel?
1: No, yo fui la que le dijo de la faldita. A ver.
4: Es que me pagaron 5,000 baros que me debían de la tanda. Voy a estar bien contento. ¿A dónde quieren ir? ¡Yo invito!
1: Ah, por eso... nomás dice, pero acá cabina no se le ve nada.
6: Se antojó un pancito.
1: Pero bueno, 7:23, vámonos a la musiquita.
6: ¡Jorjito! Llega Amadeo y su arsenal norteño. Esto se llama Hermana Amada. Estás en el vacilón aquí nomás. Por eso, cielito, por eso...

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1: Siete de la mañana con 30 llegan Los Ángeles Azules y Melisa Robles. Esto se llama Mi Nuevo Trauma. Estás en el vacilón a través de la mejor FM 100.1. Y regresamos con el No Te Importa, aquí nomás.

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Hoy nomás 7:37 y llegan los Parra. Esto se llama La Sangrona. Estás en el vacilón, aquí nomás.

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2: Hoy nomás, 7 de la mañana con 40 minutos en el vacilón a través de la mejor FM 100.1. Oye, gracias a la racita que se anda reportando en esta mañana. Le mandamos un fuerte abrazo a Jorgito Maldonado, que dice: buenos días, Ujei y Jaciel. Excelente día.
3: Oye, a partir de este momento se abre el WhatsApp en el 151-1721 a través del 228-1083 o 227-0597, porque les digo que hoy, 8 de mayo, es el día del burro. Llegó el momento de felicitar a algún burro que tú conozcas.
2: Saludos en especial a Mollito. Mollito, le mandamos un fuerte abrazo, Mollito. Donde quiera que ande, es que me acordé de él, es mi amigo.
3: Me acordé de él. No, pero es que nunca dijimos burro, ¿por qué? O sea, a lo mejor es burro por... ¿Se va a autosaludar? A lo mejor. ¿Quién sabe? 151-1721 dice: de Jaciel lo vas a estar hablando. Ah, no, pues quién
2: pasó?
3: Sabe.
2: ¿Qué? Bueno.
3: Saludos.
4: Y mi burrito
2: sabanero y camino de Belén.
3: ¿A quién le vas a mandar saludos?
4: Buenos días, mi Jacielito Esparta.
2: Papi, ¿cómo andas?
4: Aquí estamos, ya en el trabajo, en la trabajación. Todavía nos comimos nuestra avenita y mi panecito, mi conchita.
3: ¡Ah, qué padre! Oye, ¿a quién vas a saludar?
4: Pues a todos los burros, que hoy día del burro, dijiste, ¿no?
3: Por eso, pero ¿cuál de todos los burros?
2: ¿De quién te acuerdas?
4: Pues al burro de mi hermano. Al burro de mi hermana. Y al burrito de tu jefe. No.
3: Ahora yo qué.
2: Bueno, sí.
4: Mi mamacita de tu jefe, porque ya es medio de su cumpleaños.
3: ¿Eh? Yo cumplo, bueno, por
2: dame como está diciembre.
4: El día de las 10, día de las madres.
3: Ya ves, por eso. Saluditos, mi querido Isaías.
2: Gracias, Isaías, te mandamos un abrazo.
4: Y para el burrito del pelón.
2: ¡Oh! Hombre, ni le des cuerda, ahorita va a empezar a pelear.
3: Gracias, bye bye.
4: Excelente viernesito.
3: Igualmente, hey. Adiós. De este lado, adelante.
5: Saludos al burro de Shrek.
2: Ahorita le mandamos watch.
3: Sí, de este lado, adelante.
6: Buenos días a todos, amiguitos. Yo quiero mandar un saludo en especial al amor de mi vida. ¿Qué? Es el Kiki Ornelas, que de la Serapi por Plebar. Que díganle que lo quiero mucho. Y que al rato lo veo para chingar, para aventarnos las Caribes, perdón. Para aventarnos las Caribes, él ya sabe cómo.
2: ¿Cómo que ya sabe cómo?
3: No, pues cada quien.
5: Ponte a jalar, viejito.
3: Oh, el otro.
7: Mala mía te entra. Y oso, la mala mía te entra.
8: Ay, yo quiero felicitar al burrote, pero de mi ex.
3: Saludos, dice Mollito,
2: sí,
3: y no estoy orejón.
2: Pero ¿de quién estás hablando entonces o qué?
3: No, quién sabe.
2: No, ya ve.
3: Dice: buenos días, Ujei, Jaciel, le puedes mandar un saludo a mi hijo Abner, que lo amo mucho. Saludos a Abner.
2: Saludos a Abner, así se llama mi hermano, eso es todo.
3: Ay, qué bonito. Un saludote, que tenga bonito
2: parte
3: día.
2: De Yalín Torres, eso. Yalín. Qué bonito, muchas gracias.
3: Muy bien, qué bonito.
5: Saludos para mi carnal que le dicen el burro. El burrito de Chepe.
2: Estaba Chepe.
3: Saludos al Chepe.
2: Dice: hola, buenos días, soy Juan Francisco de la Satélite.
3: Ya
2: saludos.
3: Sabemos que es Juan Francisco, chichero, hombre. Todos los mensajes de Juan Francisco, ya
2: saludos
3: sabemos.
2: Saludos a Casiel, felicidades, Casiel. Ojalá.
3: 7 de la mañana con 44 minutos. ¡Vámonos!

0: 7:44 y en este momento te traemos para ti lo que más te gusta, lo que te encanta. No, eso no. Lo que pides por las mañanas, por lo que te levantas. Y es que te traemos el chismecito mañanero y déjeme platicarte que en Japón, sí, allá en Japón, un hombre gastó más de $14,000 para convertirse en perro. No, hombre, yo conozco varios que andan en el Didi.
1: Deja tú que andan en celo todo el tiempo.
0: Mandó a hacer un traje hiperrealista de collie y ahora sale a pasear, hace trucos y convive con otros perros en parques. El sujeto incluso abrió un canal de YouTube mostrando su vida canina. En Suecia, un alce quedó borracho después de comer manzanas fermentadas que habían caído de un árbol en un jardín. El animal terminó atorado entre las ramas mientras vecinos llamaban emergencias pensando que estaba herido, pero en realidad andaba borrachito. Saludos al peloncito también. Fuerte abrazo al peloncito.
1: Sí.
0: En la India, un mono fue arrestado simbólicamente por robar más de 250 pares de lentes a turistas y habitantes en una ciudad. El animal había aprendido a robar y por eso podía intercambiar los lentes por comida. Así que literalmente negociaba con las personas, devolvía los lentes solo si le daban una fruta o dulce. Este No Te Importa fue de muchos animalitos, así es que, pues bueno, esto fue el No Te Importa.
2: ¡Viva! Por eso, de los Didis perros no anden hablando, por favor.
0: Y burros también.
2: Ya somos muchos y siguen aumentando.
0: Nosotros somos perros, pero para jugar fútbol, raza. Y es que ya está en la copa la mejor, estamos listos y preparados. El gallo, el gatito, el bolillo, Paco, el güero, el flaco. 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
3: ¡qué buen servicio!
0: 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Arena 7, prolongación Faja de Oro y Avenida Hidalgo, Colonia Nuevo, Aeropuerto, y la Copa La Mejor.
4: ¡Toyo!
1: ¡Viva! ¿Qué más? Con 47 minutos.
0: Que mande la curva, Juan Francisco.
1: ¿Qué? Digo, si todos los mensajes. Soy joven, ya sabemos. Hombre, chichero, de este lado, adelante.
5: Good morning. Ahí está todo. Para el burrito, de David.
1: Le manda saludos porque hoy es el día. Por eso.
6: Saludos
1: de quién?
6: Saludos para la preciosa de su gente.
1: Ay, gracias, Tintín. Gracias, Martín.
7: Gracias por los saludos, Chamelas. Y sí, para todos los platanines. Un saludo para el Mr. Popo, que anda en la Altamira G final. ¡Al amor de mi vida!
1: Mueve el otro, de veras, ¿eh?
8: De compa.
0: Dice Jorgito Maldonado, Jaciel, yo también voy a ir de aguador.
1: Mentira no es. Ay, Adolfo, no te hagas, Adolfito. Tú vas a ser el patrocinador también de las guamas.
0: De las chéves, dijo.
1: Dice, cuiden el gallo en la copa, solo dejen que juegue 5 minutos y hay que darle oxígeno.
0: No, hombre, espérate. No,
1: y tranquilos. 7:48 y en este momento nos vamos a la musiquita. Recuerda el tema del día de hoy. Hoy es el día del burro. ¿A quién vas a felicitar? Mande tu felicitación al 151-1721.
0: ¡Ojito! Vámonos con la música. Llega Montes de Durango. Esto se llama Si Tú Te Vas. Estás en el vacilón aquí nomás.

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2: Flachazo grupero con el reportero. Oye, Natanael Cano regresó fuerte con los diamantes, ¿no? O sea, sí, la neta, esto de los diamantes del Natanael, yo no me esperaba, ¿verdad? Pero bien, bien, la verdad, un corridote tumbadote, ¿verdad? Una producción muy cuidada. Se ha convertido en un músico muy cuidadoso el Natanael Cano, y eso le conviene a todos, seguidores y no seguidores, porque es la manera. Fíjate, ¿quieres hacer más elegante y sofisticado todo? Métele conocimiento musical. Es como le hace el Edén Muñoz. Si no escucha esto que viene el abecedario, no trae buena. Esa rolita de abecedario del Edén Muñoz está todo dar, la neta. O sea, muy romántica, una letra muy pegajosa, un arreglo espectacular y que deja muy clarito que Edén Muñoz es un gran músico y seguramente Natanael se va a transformar en algo aún más grande. ¡Corta!
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10: Hoy nomás, 7:55, llega Cañaveral y Kalimba. Esto se llama Lágrimas de Escarcha. Estás en el vacilón a través de La Mejor FM 100.1. Aquí nomás.

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2: Hoy nomás llega Luis Ángel el Flaco, papá. Esto se llama Directo al Corazón. Estás en el vacilón a través de la mejor FM 100.1 y en un momento regresamos con la competencia. Aquí nomás.

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1: 3, 2, 1.
2: Ahí le das, 8 de la mañana con 3 minutos en el vacilón a través de la mejor FM 100.1. Gracias a la recita que se anda reportando en esta mañana de viernes. Tema del día de hoy, día del burro. Felicita a uno al 151-1721.
3: Es momento de hacerlo.
2: De quemarlo de una vez.
4: Buenos días, Casilito. Buenos días.
2: ¿Qué dice? Buenos días.
4: Aquí andamos de regreso otra vez. Estaba afuera, pero aquí andamos reportándonos ya. Y llevo a la Vicky a la escuela bien Felipe con tenis. Un saludito ahí para toda la bandera. Cuídense, Dios los bendiga.
3: ¡Saludos! Eso. Y saludos a Vicky también.
5: Buen día, Suke. Buen día, Jaciel. Saluditos. Saludos al Tucán. Y saludos al Peloncito, mis mejores amigos.
2: Ay.
3: Pásalo de estar felicitando por el día de... sí, a lo mejor. De saludo, Pipi, adelante.
6: Suke, Jaciel, el Marcel. Bendiciones para los tres.
2: Gracias.
6: Ay, aquí andamos. Hombre. Con toda la actitud.
2: Uy, sí.
4: Aquí nomás.
3: Uy, lo bueno homónimo. Que sí.
2: Ah, lo bueno que anda al 100.1 el Pipe.
3: Imagínate que no anduviera. Hombre, de veras, pero
2: se
3: sí.
2: Verme manejando.
3: No, Pipe. Más a rato que vean a Evelyn, ahí sí van a andar, mira, pero bien pilas.
2: Bien despiertos, bien pilas, ¿verdad?
3: Porque hoy Evelyn se las va a repegar, Jacilito.
2: Ah, ¿cuándo? Pues hoy es lo que estamos diciendo en punto de las 11 de la mañana. Marqués de Guadalupe y Avenida Hidalgo, en la Megapega de Calcas con Evelyn de Carlo, la pequeña, para que vaya y se la repeguen.
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3: Y en primer lugar llega.
8: Dale lo que pasó. Entre tú y yo, lo que pasó.
3: Un reggaetoncito para levantarnos, para andar bien pilas. Y esa canción es mía, es Daddy Yankee. Lo que pasó, pasó.

0: en cabina 228-1083 o 227-0597. ¿Por cuál te vas? ¿Por la de su hey o por la mía?
1: De una vez, me voy por la chibola de su hey, de una vez.
2: Gracias, va el primero para mí. El dedo.
3: Ok, trae más ambiente.
2: Ahí está, el dedo es el mío. Órale, ahí está. De este lado, adelante.
4: Lo siento, su güey, pero esta vez...
2: Pero no vamos a escuchar el audio del ingeniero.
4: Mira, mira. Lo va a tener que ir por...
2: Conmigo.
4: Mi camarada. Por la de mi amigazo. Vamos por la de José José.
0: Eso, muchas gracias. Buen abrazo. Buenos días, su
5: güey, Jaciel. El día de hoy le doy todo mi voto. Para Jacielito, vamos con José José. Preso, oh. Saluditos.
2: Ahí está, dos. Sí estoy viendo.
5: Muy buenos días. Nos vamos contigo, Suge. Ya sabes, feliz viernes para todos. Saludos.
2: Muchas gracias. Ahí está, punto para mí. A ver.
6: Un día por Suge, y se cierra la rola.
2: Ah, no, cuatro, órale. Ahí está. A ver, de este lado, adelante.
5: Pojaciel, voto por Suge y mi tocayo gotito.
2: Ahí está. Cinco.
0: Uno que andaba muy enamorado.
7: Hola, buenos días, Francisco, la lo que pasó. Hola, buenos días, Juan Francisco, la pola de Suge, lo que pasó, pasó entre tú y yo.
2: Ahí está, seis, órale, ahí está.
8: Me voy por Jaciel.
2: Punto. Eso. Para ti, órale, ahí está, de este lado.
9: Los dos con la de José.
0: Eso, 4-6, muchas gracias.
8: Por Jaciel.
2: Ahí está.
0: 5-6, muchas gracias.
10: Llevo toda la semana votando por Jaciel, pero hoy voto por Sugey.
2: Ahí está, 7.
10: Bueno, voto por Jaciel, buenos días.
2: Ahí está, 6 tú. A ver, de este lado.
8: Mi Jacielito.
0: Eso, 7-7, okay. siete, gracias.
11: Buenos días, por Sugey, hey. Por Sugey.
2: Ahí está, 8. No, muchas gracias.
0: 7-8, gracias.
2: A ver, de este lado, adelante.
12: Voto por mi novia, por Sugey.
2: Gracias, 9. Uno más, 7, 9,
0: gracias.
13: Todos los que voten por el Yankee son los burros. Felicidades en su día.
2: Oye, el otro. ¿Qué culpa tienen los niños? Uno más.
14: Vámonos por Suge.
2: Ya en este momento con 10 votos.
10: Por Jaciel no, por Suge mejor.
2: Y en este momento con 11 votos. Nos vamos a cargo de Daddy Yankee. Lo que pasó entre tú y yo. Y no más.

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2: El torneo de 2026 contará con una serie de pósters oficiales de la ciudad de sede que destacan su espíritu único, cultural y artístico, celebrando la diversidad, pasión y unidad del fútbol. Filadelfia, Los Ángeles, Toronto, Guadalajara, Monterrey y por supuesto la Ciudad de México. En el caso de nuestro país, el diseño elegido fue el artista Mario Cortés Cuemanché, que se inspiró en diferentes elementos de nuestra cultura: la lucha libre, el taco de pastor, la charrería, las pirámides, la fauna y la flora aparecen en cada uno de los pósters oficiales. Yo soy Carlos Aguilar, el Zar. ¡Vamos, México! 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

0: Hoy nomás, 8 de la mañana con 24 minutos en el vacilón a través de la mejor FM 100.1. Seguimos con el tema del día de hoy, día del burro.
1: ¡Saluda uno!
0: Saluda uno al 151-1721.
1: Dice, pueden mandar saludos a todo el equipo de Deportivo Barbería Femenil que hoy jugamos la final en la plaza. Vamos, muchachas, con todo. Si ganamos o perdemos, nos vamos a la carnita asada que nos organizó el Víctor, Mr. Champions y Miguel Martínez. Deseos mucha suerte, mucho éxito.
0: Eso es todo, muchachas. Hoy les encargamos que le echen ganitas. Puro 7, por favor.
1: No, puro 10 porque son 10 goles. Ah, sí, por es esto. 10 goles.
0: Y ahí sí pierden, les encargamos la coca.
1: No van a perder. Van a ganar, ya dijeron. Para el Deportivo Barbería Femenil, deseamos el mejor de los éxitos, muchos goles. Como quiera, llamen las guamas también. Por cualquier cosa, el arbitraje, que no se les olvide, porque luego pasa. Saluditos y que tengan un bonito día y muchos goles. Saludos, dice hola, buenos días, Ugey y Jaciel. Saludos al Mariano, que la tiene de burro, se hace yo. Te digo que uno se andaba autofelicitando.
2: Buenos días, Ugey y Jaciel. Hoy tocó descansito, no trabajo ni la combi, ni la ruta, ni en mi pastel.
1: Oye, no te pidas esparza de casualidad.
0: Espérate.
1: Casualidad. A ver.
2: Tocó descansito en casita, enclimados y escuchando a la 100.1 con Ugey y Jaciel. Se ven 7.
1: Gracias, se ven 7.
0: Saludos.
3: ¿Qué tal? Buenos días, Ugey y Jaciel. Les mando un saludo a todos los burros de los oporoporos que está tan mala la gente. Bye.
1: Ay, ¿de los de la Candelaria no vas a estar hablando? No vas a estar hablando. Dice, cuando Ugey no sabía dónde estaba. Ay, sí me pasó. Dice, cuando Ugey no sabía dónde estaba la plaza 18 de marzo y se fue al fraccionamiento 18 de marzo. Sí me pasó, ¿y qué? Es que tampoco me...
0: ¿En serio?
1: Tampoco me... Sí, de verdad.
0: No pasa nada, hombre.
1: No, pues ¿cuál sí pasa? ¿Me regañó el gallo? Murió tarde, por eso.
0: Dice, ese lado, buen día, Ugey. Saludos a Jorgito Maldonado, el burro. Ay, ay, ay.
1: Y son las 8 de la mañana ya con 26 minutos. Y en este momento nos vamos con... Espérame tantito. A ver, ahí está. Bueno, dale tú.
0: Y esto es lo que circula en redes.

0: pues no podía con él. Aquí el detalle es que Benjamín, el niño, creció sabiendo que era adoptado y con el paso de los años comenzó a sentir una curiosidad por conocer a su mamá biológica. 2 décadas después, Holly reunió el valor necesario para ponerse en contacto con él y le envió un mensaje a través de redes sociales. Y cuando por fin decidieron encontrarse y hablar cara a cara, ¿qué creen? Descubrieron algo completamente inesperado, si es que los dos trabajaban en el mismo hospital.
1: ¡Ah, caray!
0: Sí, trabajaban en el mismo hospital, en el mismo piso, y pues bueno, aquí fue donde tronó la bomba. Imagínate estar trabajando con tu compañero de trabajo.
1: ¡Ah, qué padre!
0: Estar trabajando con tu compañero, pero resulta que era tu hijo, al que habías adoptado cuando tenías 15 años. Y pues bueno, los comentarios no se hicieron esperar, y dicen que los accidentes laborales existen y también están los demás. Dice que la foto no lo merece y pues bueno, la gente les está criticando, ya saben cómo es la racita. Pero bueno, aquí esto es lo que se está haciendo viral, esto es lo que circula en redes.

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2: Buen día, Sujei Jaciel.
3: Sí, buenos días.
2: Excelente de viernes, aquí escuchándolos, ya andamos al 100.1. Oiga, no me puedo felicitar yo por ser el día de curro. Saluditos.
1: Saluditos. Ya ves que te
3: Muchas
1: digo.
3: Muchas gracias, Gerardo, fuerte abrazo.
1: A ver, terminación 27 dice, saluditos a mí, que se me antoja un burro percherón estilo Tijuana. Ay, ya ves, y nosotros mal pensando. Por eso. Dice, saludos a Juanita y al señor Tucán, excelente pepe viernes.
3: Eso es todo, muchas gracias.
2: Yo doy clases, ok, en las tardes, de San Goble, Goble más.
1: Bueno, el otro. No cobro mucho, dice.
3: Hoy es día del burro, saluda al que tú quieras, mándalo al 151-1721.
1: 8 de la mañana con 30, vamos y venimos a través de la mejor FM 100.1. Aquí nomás. ¡Yee!

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2: 8:33 llega Calibre 50, esto se llama Me Enamoré Solo, estás en el vacilón, aquí nomás.

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0: Jaciel están aquí en el vacilón de la mejor FM.
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2: 33 minutos en el vacilón a través de la mejor FM 100.1 en este viernes rico, sabroso y delicioso, celebrando y como no, felicitando al Día del Burro, para que lo manden su felicitación al 151-1721. ¿De quién se acuerdan? 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

0: vamos con el tema del día. Es el día del burro. ¿A quién vas a felicitar?
1: Dice ese lado, este día, Sugey, este día le recuerda a Monterrey.
2: Ay. Estoy muy de tonto recordando y nunca paro. Siempre lo mismo, solito me daño.
1: Es que allá nació Sugey, es su natal Monterrey.
0: Por eso, a mi natal Monterrey.
1: Su natal Monterrey, Nuevo León.
0: Andan de mal pensados ustedes. ¿Quién dice? Andan de mal pensados. 1-5-1-17-21. A ver, ¿tú a quién vas a felicitar? A ver,
1: yo quiero felicitar el día de hoy. Ya felicité a mi querido Mollito Cetina Resina Pecina. También quiero mandarle un fuerte abrazo a Javi. Javi, le encargamos unos teléfonos. Espero que nos los traiga, la verdad. Luego nos queda mal, nos ofreció el iPhone 19. Pero bueno.
0: Cámara, ya se la saben. Oye, de este lado dice saludos, Sugey. Te quiero mucho, que tengas lindo día. Gracias. Y esto es de parte de Eduardo Aguilar. Qué bonito.
1: Ah, mira nomás.
0: Está bien lindo el niño. Oye, pero eres tú el de la foto. ¿O quién?
1: Sí, eso.
0: Si eres tú el de la foto, ¿por qué?
1: ¿Cuál es?
0: Ay, ay, ay. Ay, ya, es que sí me gusta. Ay. Por eso. Ay, no, no, sí, ya sabes cómo sepa que me invitan.
1: Ay, sí se parece al de Monterrey, fíjate.
0: Oye, sí, sí se parece, por eso digo. Nomás que esté en güero. El otro nomás no. Pero bueno, seguimos con el tema. 1-5-1-17-21, por supuesto, para que sigan poniéndose en contacto con nosotros y, bueno, puedan participar. 8 de la mañana ya con 46 minutos. Vaya, vaya.
1: Oye, felicita a tu burro favorito. Dice el 7-7 de este lado. Ah, mira el 7-7. Unos chilaquiles, no, hombre, sí se antoja el 7-7. Refresquito,
0: que sí.
1: Coquita, no, cafecito también.
0: A lo mejor sí, a lo mejor sí,
1: qué
0: pero
1: dice.
0: Pero quién sabe. A ver, de ese lado, 7-7, adelante.
3: En proceso, Sugey, Jaciel, unos chilaquilitos, saluditos, 7-7.
0: Ay, te diré que no me gustan.
1: Es que es bien sangrona para comer esta chamaca, oye.
0: No, pero fíjate que no, para eso no, pero...
1: ¿Cómo que para eso no?
0: No, o sea, para comer no, me refiero, pero...
1: No, ya, no te gustan los chilaquiles ni verdes ni los rojos.
0: Ninguno.
1: ¿Qué más?
0: Nada más, todo lo demás sí.
1: ¿Sí le entras a todo lo demás?
0: Pues ya si ando posible, no discrimino, si ando media pasada.
1: Oh, mira.
0: 8:47 minutos, adelante.

0: Y en este momento llegamos al espacio en donde a usted, sí, en donde a usted le toca aprender. Son los datos que antes no sabías y ahora ya sabes. Son cosas que no te van a servir para nada, pero mínimo para que digas que aprendiste algo en el vacilón. ¿Sabía usted que cuál es el peso del cabello? Y es que un solo cabello humano puede soportar el peso de hasta 40 monedas. Por otro lado, ¿sabías tú que la pirámide de Chichen Itza, la pirámide principal, tiene 365 escalones? Y esto es uno por cada día del año. No cuentan los días bisiestos. Por otro lado, para aquellos que dicen que el calor encoge las cosas, pues efectivamente no es cierto. Okay. No es cierto. Y es que muchos caballeros dicen que luego el calor agranda. Sí, es cierto, porque el frío es lo que encoge. No, el calor afloja, es lo que agranda. No, espérate, si tú aflojas muy tu problema, ¿qué? Estamos hablando serios. No, me refiero. ¿Sabían ustedes que la Torre Eiffel puede aumentar su tamaño hasta 15 centímetros debido a la expansión térmica del hierro en verano? Esto por eso dice que la Torre Eiffel en verano mide mucho más. Igual que algunos caballeros, que en verano les miden. Por otro lado, para aquellos que viajan en avión, ¿sabían ustedes que se pierden aproximadamente 25 millones de maletas al año en los aeropuertos? Y por último, y no me van a dejar mentir con el siguiente y último dato, ¿sabían ustedes que el empleado promedio de oficina solo es productivo 2 horas y 23 minutos de una jornada de 8 horas?
1: Sí, soy.
0: Aplica para locutores también. Y hasta aquí, las cosas que antes no sabías y ahora ya sabes. Son datos que honestamente no te van a servir para nada, pero mínimo para que digas que aprendiste algo en el vacilón. Vámonos, 8:50 y nos vamos a cargo de quién.
1: ¡Ojito! Llega la arrolladora Banda de Limón. Esto se llama Morena. Estás en el vacilón. Aquí nomás, posición número 5 del

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13: Ahí nomás, 8 de la mañana con 58 minutos y regresamos para decir
14: adiós.
13: Ay, ay, ay.
14: Adiós.
13: ¿Ya no es goodbye?
14: No, es que ya estamos en idioma
13: de burro. Dice, últimos mensajes. Muchas gracias a toda la raza que se estuvo reportando en esta mañana. Hola, buen día, Dios los bendiga. Sobre el tema, si yo tuviera a mi mamá, le dijera que gracias por darme la vida y que la amo.
14: Qué bonito,
13: fuerte aplauso, por favor. Anita Román Ortega, te mandamos un fuerte abrazo, Anita.
14: Gracias, Anita, y gracias por escribirnos el día de hoy. Ey, Eduardo, ya no me dijiste si eras tú el de la foto, ¿no?
13: Oh, qué la...
14: De ese lado, Metro dice, buenos días.
15: Buenos días, chavos.
14: Buenos días.
15: Saludos, bendiciones.
14: Igualmente, saluditos.
15: Ya, Sugey, no me estés exhibiendo, por favor.
14: Ay, con lo de los burros.
16: Y vamos, Sugey Jaciel, con mi angelito para la escuela, saludos.
14: Ay, ay, ay, ay, ay, ay.
16: Estamos también fashion.
14: ¿Qué pasó porque angelito está enojado? ¿Qué le hiciste al niño? ¿Qué le hiciste? En la foto se ve que está enojado o tiene sueño. Uno de los, a lo mejor trae sueño, es eso. No lo dejaste dormir un ratito más. A ver, de ese lado.
13: Está enojado ahora sí.
14: Sí, es que se ve que está enojado. Pues digo, ¿qué pasó?
17: Saludos para Igor, el burrito.
14: Para el burrito, Igor. De ese lado dice, saludos a Mollito también. Y nos pregunta Jorgito Cano, dice, el martes les llevo pancito, muchachos, los quiero mucho. Ay, también te queremos ritear, taquitos o pan. Lo que sea, no discriminamos. A ver, de este lado.
16: Ya que le comprara unas, Unas papitas, Uge, pero pues en la escuela no dejan que lleve nada, no dejan que lleve nada en la escuela, ¿cómo ves, Uge?
14: Ah, pues por eso. Por eso está enojado, porque quería unas papitas.
13: Ya ves,
14: por eso yo dije, ahí está. A ver, dice, buenas tardes, saludos de la mejor 100.1, gracias. Acá terminación 97, qué lindo, muchísimas gracias. Señores, recuerden el día de hoy, mi querida Evelyn se las va a estar repegando en el trasero de su coche, la calca oficial de la mejor 100.1, así que si usted no tiene su calca, para que vaya el día de hoy. ¿A dónde, Jacielito?
13: Garzmargué. Marqués de Guadalupe y Avenida Hidalgo en punto de las 11 de la mañana, señoras y señores. Evelyn de Carlos la Pequeña y estará en la megapega de calcas para que se acerque. Recuerde que la calca es el pase para las mejores promociones de la mejor.
14: Y para los que llevan por la quinta calca,
13: ya no saben dónde pegarla, ¿va?
14: Sí, es que va a ser collage, por
13: está
14: eso.
13: Bien, está bien.
1: Pues acá hay uno que él sí la tiene de burro, pero la cara.
2: Estoy muy de tonto recordando.
14: Y bueno, cada quien más. Uno no juzga. Señores, aprovechando que es viernes, nos vamos.

0: Agradecemos en esta mañana, señoras y señores, a la persona encargada del Master, el único operador que...
1: ¡Y arriba la Chiva!
0: ¡Se le va la Chiva! ¡Me perdí un cerro, Jojito! Él es mi querido Jojito, Jojito, muchas gracias, Jojito. ¡Qué chulada!
2: Yo te quiero.
0: También te queremos, Jojito.
3: ¡Ay, de veras tú!
0: El mejor operador solo el día de hoy.
4: Hipocresía.
0: Nada más que Jojito no cuenta ni un chisme, Jojito.
3: No nos cuenta ni chismes, ni nos trae pan, ni nada.
0: Señoras y señores, muchísimas gracias. Se quedan con Evelyn de Carlo, la pequeña Toniel Vázquez, el gaño, y doña Jeshu en el mitote. Yo soy su Jey de la Garza.
3: Y yo, Jaciel Esparza.
0: Y esto fue
3: El Vacilón.
0: A través de la mejor
3: FM
0: 100.1.
3: Aquí nomás. Dice Jessy, ¿qué pasó, Jaciel?
0: Nada. Muchas felicidades. ¿Y el mole?
3: Si no se invitó al mole,
0: mole?
3: Que no fuiste tú, fue otra cosa.
0: Nada más nos dijo una vez, nos tiene que decir una cinco.
3: ¡Sácate! ¡Vámonos!
0: ¡Yay!
3: Ah, no, espérate, les mando un beso, les mando un beso, pónganselo donde quieran, adiós.

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1: Bienvenido. Aquí nomás en el mitote de la mejor FM 100.1. ¿Qué tal? ¿Cómo están, muchachos? Bienvenidos ya en este viernes. Viernes que te quiero, viernes, viernes fin de semana. Vamos a pasarla con Mambo Number 5 a esta hora de la mañana. Buenos días, 9:11 en el reloj de la mejor. Como siempre, es un gusto saludarles. Evelyn de Carlos Palos y el tremendo Yorkie en la producción de audio. Bienvenida, Evelyn la pequeña. Entra al show.
2: ¿Qué onda? Buenos días, chicos. Soy el grito, ya estoy, no me estoy gruñendo, vaya, no me estoy gruñendo así. Cálmate, cálmate. Oye, Gallo, ya estoy bien emocionada y estoy preparada para mi pega de calcas, que les recuerdo que va a ser hoy a las 11 en la Marqués de Guadalupe y Avenida Hidalgo. Ahí los espero para el mejor repegón de su vida, chicos.
1: Exactamente, va a estar Evelyn Tejano la pequeña. Vaya por su calca. 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Y la gente pregunta, bueno, ¿y cuáles son esas promociones? Bueno, atentos, atentos, porque muy pronto a toda la raza que sea portadora de esta calca de la mejor, un premio especial, cortesía de la mejor FM 100.1. Sí, señor. Y hay novedades en los espectáculos.
2: Y hay que estar atentos porque pues resulta que Don Pedro Rivera dice, ya estuvo bueno, quiere cerrar de una vez por todas el tema del divorcio y dice, ya quiero ser soltero de nuevo, porque después de tantos años todavía no se puede divorciar, Gallo, ¿tú crees eso? Entonces aquí nomás en los espectáculos te tenemos todos los detalles.
1: ¿Qué edad tendrá Don Pedro?
2: Don Pedro Rivera, ¿qué será?
1: ¿75?
2: Pues 70, más o menos.
1: ¿70 años?
2: Más o menos.
1: ¿Estará enamorado?
2: Pues es que de hecho tiene una novia, anda con una novia, entonces a decir, ya me urge divorciarme de aquella para poder estar bien con esta. Pero bueno, más adelante estaremos hablando de todo eso, mi gallo.
1: En fin, en el ring del mitote, la pequeña contra doña Jecha Monteperos, ¿quién se llevará la victoria en este fin de semana? Recuerda votar por tu canción favorita.
2: Doña Jecha nos trae esas respuestas a las que no te dejan dormir, en cosas que no te explicas. Atento a la 100.1 FM.
1: Es correcto, además te traemos los chistes más mamucos de todo Tampico. Manda el tuyo al 151-1721.
2: Y el día de hoy te traemos la radio trivia del Chapo de Sinaloa, así que participa con nosotros al 151-1721.
1: Se pone bueno en el mitote de la mejor FM 100.1. Agárrense, muchachos.
2: Ay, viene violenta, ¿eh? Viene brava la señora.
3: Háganse un lado,
4: quítate Jorge.
2: No, porque lo va a quitar a él,
3: señora.
1: Aquí a Jorge, porque Jorge es
3: mi amigo.
4: Báñalo y
3: trágate
4: el agua, güey.
3: Ya llegó el rating, millones, mito, para que mande mi chiquillo. Aquí lo siento por todo uno, porque lo que es el miel, lo que es la pequeña. Tienen a la gente bien aburrida.
1: Siempre con lo mismo, señora, por favor. ¡Respete!
2: ¿Por qué viene atacando, señora?
3: Mándeme el saquillo para que vean quién es quién aquí en la estación, ¿verdad? Mándeme el saquillo al 151-1721 y dígame usted, qué bueno que hay, doña Jecha, qué bueno.
5: Hola, doña Jecha.
3: ¿Qué pasó? Buenos días. ¿Qué dígame usted?
5: Con la roleta, Jecha, de concurso, ponla, la voto yo por ellas.
3: Ah, bueno, entonces te la voy a poner.
5: Eche pelado. Una porra para la central, ahí donde Jecha.
3: Ah, bueno,
6: ¿cómo no? Buenos días, Jecha, qué bueno que ya llegó, porque ese gallo y esa pequeña me tienen bien aburrido.
3: No lo digo yo, la gente lo dice. Bueno, vamos a ver qué barbaridad,
6: ya me tenía bien preocupado porque no estabas llegando a la estación, Jecha.
3: No, ya estoy aquí, papacito, ¿qué pasó, Cesarín?
6: Oye, mamacita, ahorita estaba diciendo la pequeña y el gallo de... que se va a divorciar. ¿A poco ya te vas a divorciar tú del este... ¿cómo te dijiste? ¿Del Pedro Infante o Pedro Lupillo?
3: No, estaban hablando de Don Pedro.
6: ¿A poco ya te vas a divorciar de Don Pedro?
1: ¿Don Pedro Vargas?
3: No, me echó Don Pedro Rivera. Ya se murió, ¿de cuándo?
6: Ya se murió, ya yo.
3: ¡Qué bárbaro! vaya tan bárbara, es lo que te digo. Tengo que llegar yo para poner orden aquí.
2: Ya, señora, ya.
6: Oye, espérame, déjame saludar a la pequeñita. Espero que se encuentre un poco mejor de su gargantita. Y hoy llévate agüita al tiempo, pequeña, porque el sol va a estar fuerte para que estés aquí quemándote en la calle.
2: Oye, sí, ya me compré un suerito para llevármelo, para no deshidratarme, Cesarito.
6: ¿Ya te compraste un qué? ¿Un pollito o qué?
2: Un suerito.
6: Ah, dije unos cueritos.
2: No,
6: dije,
2: cálmate, cálmate. ¿Qué? Luego, luego, César.
3: ¡Golosa!
2: ¡Ay, no!
3: ¡Golosa!
2: Luego, luego.
6: Oye, gallo.
1: ¿Qué pasó, papi? ¿Listo para el siguiente partido?
6: ¿Cómo andas de tus piernitas después de ese día de cómo corríamos atrás de esas gacelas? Parecían
1: menados. No, ese no fue nada. Ayer tuve partido acá en el regata, gallo. No, me, perro golazo que iba a meter, pero se fue por afuera.
2: Híjole.
6: Por lo que da para allá afuera la entrada de estacionamiento.
3: Ya también lo traen de aguador.
1: Bueno, Cesarín, gracias, papi. Vamos a la música, más de la programación. Regresamos. Breve la pausa, 9 de la mañana, 15 minutos. 16 minutos, 17, ya son 9 con 18 minutos.
3: Ya nivel, güey.
1: Regresamos, aquí nomás en La Mejor.
0: Como cuando llega el cobrador a tu casa y rápidamente te escondes porque te gastaste el dinero.

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1: Oiga, ya supo de Junior H. No, hombre, es que luego saca cada tema este compa. Felicidades, trae nuevo material que no quiero ni decir, ¿verdad? Una versión 2026, renovadita, de un color azul, ¿verdad? Dicen por ahí, bueno. Y me brinco rápidamente con Ángel Aguilar y Leonardo Aguilar, que presentaron La Llorona. También así como que dándole modernidad, ¿verdad? Las cosas refrescando. Pues ya lo sabe, son carnalitos y son muy bien hechos. Y la verdad es que hacía falta, ¿no? Ahí seguir generando algo sustancioso y benévolo para el género. ¡Corta!
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9 de la mañana con 24 minutos y aquí nomás en el mitote de la 100.1 escuchas a Amadeo. Oye, esta canción te llega al corazón, es hermana amada, aquí nomás en la mejor FM.

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0: en torno a esta gran justa futbolera, Copa La Mejor. Recuerda que la gran inauguración es el próximo jueves 14 de mayo. A partir de las 7 de la tarde noche se viven las emociones en Arena 7. Ya saben dónde está ubicado el campo. Ahí en la bajadita de la Faja de Oro, donde está la tienda de las tres letras. Ahí bajando, ahí está el campo de volada. Es el campo de los mejores de la región. Y donde van a estar los equipos. Hay equipos pequeños.
1: Sí.
0: Que nos han mencionado. ¡Ey, no nos hemos escuchado!
1: Ay,
0: nosotros no.
1: No
0: sabemos. Para esto, queremos preguntarle a ti, mi querido Borrego, ¿cuáles son los equipos que ya están oficialmente listos para la Copa?
2: Estos son los equipos confirmados para esta justa futbolera. Güegüero Soccer FC, Club Divisa, La Máquina del Puerto, Diablillos de la Serapio Venegas, Deportivo Morcaza, Bichotas Fútbol Club, Luchadores BWT, Real Pumas FC, Deportivo Mesa, Los del Ángel, Deportivo 14, Amigos del Licenciado Nava, el Abogado de la Raza, Rey Tam Piconada, GDL Transportes, Sonido Fantástico y sobre todo el equipo anfitrión, La Mejor FM.
3: Y bueno, ya lo dijiste, era todo para poner ahí tu sonidillo pichurriendo.
1: Oiga, señor.
0: No, de hecho, a lo mejor lo sacamos porque no nos acompletamos.
1: ¿Cómo crees, Dayo?
3: Aviéntamela, Jorge, para lo que sigue. ¡Qué bárbaro!
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1: Y en la Radio Trivia del día de hoy llega el Chapo de Sinaloa. Y estas son tres de sus mejores canciones. Número uno.
3: Número uno.
1: Para que regreses. Esta letra refleja un deseo desesperado y oscuro donde el protagonista de la canción pues le desea de todo tipo de mal con tal de que regrese con él, no importándole lo que le pase en las demás relaciones. Número 2.
3: Número 2.
1: La noche perfecta. Esta narra la anticipación y la preparación de una noche íntima y especial entre dos personas, pero el protagonista, él está pidiendo no ser molestado en ningún momento. Y número 3.
3: Número 3. Aviéntame la número 3.
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1: Le hace falta un beso. Letra describe la situación de una mujer que a pesar de ser cuidada materialmente por su pareja, pues ella empieza a sentir que el amor y la pasión se están apagando. El hombre lo describen como trabajador, responsable, pero parece haber olvidado esos pequeños detalles, los gestos románticos. Entonces, en la Radio Trivia del día de hoy, mira, claro, tú llevas 8 años ya de casado.
3: Le
1: ya,
3: faltaban unas buenas.
1: Ya un tiempecito.
3: Unas buenas.
1: Ya, ¿unas buenas qué, señora?
3: Unas buenas medicinas.
0: Yo me estaba imaginando.
1: No digas eso, cochino. No está bien, no, Tony.
3: Déjame hablar a la pequeña.
1: Pero bueno, total, tu señora siempre ha sido de esas de gustos caros. Tú siempre le has cumplido en todos los antojos. Pero para eso, pues dobleteas turno en el carro de ruta. Te empiezas a meter a tandas cada semana. Tienes préstamos que tú mismo sabes que nunca vas a acabar de pagar. Pero por eso mismo, tú nunca estás en la casa. Nomás llegas a dormir y ya. Es más, ves a tu familia nomás los fines de semana. Pero a pesar de todo el sacrificio que tú haces por tu vieja...
3: No,
1: por
3: tanto trabajo, el camarón no levanta, sí, ni con Viagra.
1: Está cansado. Total, después de todo el sacrificio que tú haces, tu vieja pues no es ni para echarte lonche, no te da un arrimón de nalgas en la noche. Nada, señora, nada.
3: Ni una tanguita.
1: Muy apenas te pela.
3: Para provocar las fallidas ansias, dijo Yuri.
1: Pero un día de esos, señora... Tu vieja se acerca a reclamarte y te dice, ¿sabes qué? Yo me quiero divorciar de ti porque ya conocí a alguien que me trata mejor, que sí tiene tiempo para mí. O sea, tú a pesar de que le diste tu vida, tu tiempo, no, ella te quiere dejar. Entonces tienes 3 opciones para participar en la Radio Trivia del día de hoy. La opción número 1. Tú la reconquistas siendo más detallista, sacas otro préstamo y le compras una camioneta para que te perdone y ya no esté fregando. La opción número 2. Le das chance que ande con otro mientras tú la sigues manteniendo con tal de que no te deje. Y la opción número 3. La dejas en la calle por mal agradecida. De todos modos, todas las cosas son tuyas. Y para que le dé más coraje, te agarras a su prima que siempre te tiró los perros y está más buena que tu vieja.
3: ¡Hala!
1: Tiene 3 opciones para participar en la Radio Trivia de...

0: No, pues yo me voy con la 3.
1: Enferma, señora. Regresamos. Adelante, producción.
2: 9:33 y te dejamos con los recoditos. Es en coma inducido. Aquí nomás por la

0: cuando en el antro ves a una morra que te gusta y te le acercas a pedirle su what. Así de rápido regresamos. ¡El mitote!
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2: Cientos de jóvenes se inscribieron ya al programa de voluntarios. 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
1: Y hay que estar atentos porque recuerda que vas a poder ganar viajes libres de pasaje de Altamira a Tampico de regreso. Pero aparte de eso, aparte de la super diversión que vas a tener allá en el micro, te vas a poder llevar muchísimos premios porque los locutores vamos a estar transmitiendo los programas totalmente en vivo. Doña Jechu, la artista, es principal usted, señora, porque usted va a ir manejando el micro, ¿verdad?
2: ¡Claro!
1: Se sube, le pide la foto, el autógrafo a Doña Jechu y entonces ya puede pasar a lo demás.
2: ¡Claro! Yeah, okay. Y el pasaje, tiene que pasar.
1: Ah, ¿cómo, señora? No, es gratis. Tiene que ser gratis, señora.
2: No, se me hace que no le voy a entrar, no voy a poder hacer
1: entonces,
2: negocio.
1: ¿No le habían dicho, señora, que era gratis?
2: No.
1: Pensó que iba a cobrar, señora.
2: Yo creo que lo voy a pensar mejor.
3: ¿Qué huele un show?
2: No, pues todavía no, güey.
1: No.
2: ¡Qué barbaridad, Bárbara! ¿Cómo estamos hablando? Porque ya viene para toda la pimpiolada. El micro de la mejor, manejado por Doña Jechu.
1: ¡Qué miedo!
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4: Let's get ready to rumble.
2: Y esta es con la que va a ganar la pequeña, porque hoy no traigo ganas de pelear.
1: Gracias, señora.
0: Gracias, por favor, señora, por favor.

0: 7, señora.
1: Y agentes y de soldados.
2: Y para que quede claro que no tengo ganas de pelear, traigo una rola que nadie se acuerda. Muy pocos conocen. Aviéntamela, Jorge.
0: Ay, señora. Órale.
3: Loca, loca.
2: No tanto es para saberlo, pero yo la bailaba en Biblia.
0: Sí, le creo, señora.
2: Yo era de las que me subía a las mesas, armando todo.
0: ¿Cómo crees, señora? Claro. Oiga, pues ¿desde cuándo está Biblia?
2: Ya tiene sus mínimos, esos 40 años.
0: ¿Sus 40 años?
3: Un poquito más. No, sí, entre 30 y 40 más o menos.
2: ¿Y qué investigamos ahí en el Google, el tumbaburro? Esta es la que trae doña Jechu. No voten por ella. Para que gane la pequeña, para que no se sienta.
0: Gracias,
2: mal,
0: señora.
2: Si de por sí andaba mal en la garganta, yo malo, pequeña.
0: ¿De qué, señora?
2: Lo malo hacer gárgaras con engrudo.
0: No, no, no. Oiga, es que si le pido respete, señora, por favor.
2: ¿No sabes de cuál engrudo estoy hablando?
0: No, no, no sé, señora, no sé, estoy escuchando a mi papá, señora.
3: No, señora, no sea grosera.
0: Sí, por favor.
2: Don César, no, no. Llévesela. Vamos a ganar, niños, ahora sí. Todos tus paleros que hablen.
0: Por favor, señora Juanita.
2: Voy a buscar el mensaje de la Juanita.
0: Este, de Hugo, por favor.
2: De Hugo García. A ver, ahí va la Juanita.
4: Nos vamos por la pequeña.
2: Ya sabemos.
0: Gracias, Juanita. Comadre.
2: Hugo García, el que sigue.
5: Buenos días. Saludos para doña Jechu.
2: Gracias.
5: Evelyn la pequeña y Otoniel, gracias, Vázquez, Hugo. El gallo.
3: Gracias, Hugo. Gracias, papi. Gracias.
0: Saluditos.
2: Bueno.
0: Bueno, bueno.
6: Bueno.
0: Bueno.
6: La pequeña, clave 7.
2: Hola, pequeña. Qué bueno.
0: Gracias, es Hugo.
2: Ya
0: gracias,
2: dos,
0: Hugo.
2: ¿Ya llevas dos?
0: Sí.
2: Tú le subes.
0: 2-0, señora, 2-0.
2: Aunque ya sé que no voy a ganar. Ahora, bueno, ahora. Be my lover, wanna be my lover.
0: Señora, soy su fan.
2: No, yo llegaba a la suite, se ponía buena la pachanga. Cuando yo llegaba, decía la gente, se pegaba así en el codo con codo. Decía, mira, ya va a empezar el show.
0: ¿Cómo que, señora? El centro de atención.
2: ¿Quién es? Bueno.
0: Bueno.
2: Mátala, güey. Mátala. Bueno.
7: Muy buenos días. Oiga, doña Quechu.
2: Ya, por la pequeña. Gracias. Gana la pequeña. ¡Qué barro!
0: ¡Eso! Muchas gracias, señora.
2: Voy a empezar el tucán con sus padres nuestros y todo el, toda la letanía, todo su rollo. ¿No? Ya sabemos tucán.

0: dijo que está chida la rola y es viernes. El cuerpo lo sabe y es viernes pequeñita. Vamos.
1: Ay, pues doña Jesús. Uy, pero viejo.

0: pequeñita, mándame un beso, pequeña.
1: Ahora las avispas.
2: La pequeña no manda besos, la regaña.
1: Mis armas no las entrego, van a quedar en el cerro. Yo no me fío de esa gente.
3: Hasta aquí el ring del mitote de la mejor FM 100.1, regresamos. Buenos días, 9:52 en la mejor.
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0: ¿qué te cuento, pequeña? Que
1: ¿qué pasó, señora?
0: Están anunciando la entrega de boletos.
1: Sí.
0: O la dinámica, para que okay. se sepan quién ganó.
1: Ajá.
0: O quienes ganan boletos de Chayanne. ¿Pero qué crees?
1: ¿Qué pasó, señora?
2: Que tú cállese.
1: No, ¿por qué? ¿Qué
0: pasó? Coriel no ha hecho la lista de los que están apuntados en el Facebook.
1: Híjole.
2: Pero ya estamos terminando, señora.
1: Ya casi.
2: Llegamos casi a 700 personas registradas. No, de aquí a que te empiezas a tipear todo.
0: No, lo que pasa es que eres un huevón.
1: No, señora, es todo un trabajo.
0: Qué bárbaro. Pónganse a buscar, niños. Se van a entregar boletos, ¿verdad? Para ver a Chayanne, el papá de todos, ¿verdad?
1: Sí, señora, ya nada más hay que estar atentos a la dinámica en el recinto ferial, 12 de mayo, Chayanne. Y la mejor FM te lleva.
0: Claro, ¿qué canción te gusta, pequeña, que no sea esta de torero?
1: Ay, señora, pues que la verdad no fue de mi época Chayanne, entonces. Yo nada más lo escuchaba ahí de fondo cuando mi mamá se ponía a trapear.
0: O sea, ¿le estás diciendo que está viejo o qué?
1: Tiene 57 años, ¿no, Chayanne?
2: Bueno, ahí anda más o menos, 56.
1: 57, 56, 57, entonces fue de los tiempos de
0: pues
1: mi mamá.
0: Por ahí anda, yo tenía el cerca de la jubilación.
1: Todavía falta, señora, todavía falta.
2: Cuando yo no esté, señora, usted me va a extrañar.
1: La primera en llorar, señora.
0: Por favor. ¡Qué risa me da! Bueno, niños, no se pierdan este gran espectáculo de Chayanne, el papá de todos.
2: Oye, tenemos la radiotrivia para que siga participando en el WhatsApp de la mejor 151-1721. En otros asuntos ya están listos los 16 equipos para Copa La Mejor.
3: Estamos los dos.
0: Hora, hora.
1: En la radiotrivia te recuerdo nuevamente que tú ya llevas un ratito de casado, 8 años de casado, le diste todo a tu señora, te endeudaste, dobleteabas turno. Tu señora ni te pelaba y un día así de la nada te dice, ¿sabes qué? Quiero el divorcio, tú no tienes tiempo para mí, ya me encontré a otro que sí me trata como me merezco. Tienes 3 opciones para participar en la radio trivia del día de hoy. La opción número 1, tú la reconquistas siendo más detallista, sacas otro préstamo porque no te importa estar más endeudado, le compras una camioneta y ya, para que te perdone y ya ni te diga nada. La opción número 2.
0: Número 2.
1: Le das chance que ande con otro mientras tú la sigues manteniendo, pero con tal de que no te deje. Tú ya no estás en edad de andar buscando otra vieja, entonces pues le aguantas. Y la opción número 3. La dejas en la calle por malagradecida, porque de todos modos todo lo que hay en la casa junto con la casa es tuyo. Entonces, para que le dé más coraje, te agarras a su prima que siempre te tiró los perros y está mejor que tu vieja. Tienes esas 3 opciones.
0: Qué bárbaro, súbele. Te voy a tener la noche perfecta, porque a una reina se la van a
1: ¿Qué? ¿Qué? Así la vas a llorar. Usted escuchó otra versión, señora.
0: Ay, así es. La noche perfecta, porque una reina se entrega a su rey. Tanto ruido para decir que se le ensartó.
1: No, señora.
2: La vulgar grosera.
1: No quita el romanticismo, por favor, señora.
0: ¡Deje la casa! ¿Por qué opción, señora?
4: Aprovechando, mamacita hermosa, mamacita Jechu. No fuera Hugo García, porque ya le estuvieras mandando sus 1,000 pesos de saldo.
1: Sí, señora.
5: Jechu, ya anda regalando boletos y no me ha hecho la recarga que gané antier.
0: No, mándame datos, señora. No, yo no sé nada. Mándame datos a mí, recuérdame, güey.
6: Vamos por la opción 1, pequeña. Sacó un préstamo para comprarle una flor, pero una flor explorer.
0: ¡Ay, güey!
6: Que esté contenta.
0: ¡Ay, perro!
7: Vámonos por la opción 3. Pero en lugar de cambiarla por la prima, la cambio por su hermana para que se lo quite.
8: De parte del Quique Ornelas.
2: ¡Saludos, Quique!
1: ¡Saludos!
7: Yo tengo un camarada que él escogió la opción número 2. Ah, y un saludo para el Mr. Popo de la Altamira Carminal.
0: Qué bárbaro, Nelas. ¿Quieren de que le dé ya? La gente está participando, ¿verdad? La radio trivia que les traiga la pequeña. Evelyn de Carlo, ¿verdad? Acá teníamos más. Mientras, vamos a decirle a la raza pequeña.
1: Sí.
0: Que vas a andar ahí en la pega de Calcas. Ándale.
1: En punto de las 11 de la mañana los voy a estar esperando en la Marqués de Guadalupe y la Avenida Hidalgo para que vayas por tu calca. Voy a estar ahí, nada más pitas, te orillas y rápidamente me acerco a repegártela. Así de sencillo, a las 11 de la mañana, para que lleguen puntuales.
0: Pequeña.
1: ¿Qué, señora?
0: Pues tienes que estar encima de la gente. Ya me dijeron que andabas perifoneando allá.
1: ¿Cómo que encima de la gente?
0: Viendo a la gente. Me dijeron que estás atrás de la camioneta. Pues, ¿quién te va a ver?
1: Ahora que atrás de la camioneta, señora. ¿Cómo que atrás de la camioneta?
0: O sea, como escondida, güey.
9: Vámonos con la opción número uno, la opción. Vámonos con la opción número uno, la opción número uno. Soy Juan Francisco de la
2: Gracias, amiga, gracias.
10: Gallo, saluditos. Buen día, gallo. Saludos, pequeña.
2: Muy bien, ahí está la raza participando. Regresamos en breve. Buenos días, aquí nomás en el Mitote. 10 con 10.
1: Te dejamos con la música de Den Muñoz, mi yo de antes. No te despegues del Mitote de la Mejor FM.
2: Los niños, la llorona.
1: Ay, mis hijos.
2: La loca, señora.

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10 de la mañana con 18 minutos. Aquí nomás en el mitote de la 100.1. Te dejamos con puro Grupo Firme. Aquí nomás en la mejor FM.

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2: Aquí nomás, la mejor FM 100.1, 10 de la mañana con 21 minutos. Te recuerdo que puedes seguir participando en la radio trivia del día de hoy al 151-1721. Tres opciones tú me mandas. Tiene que ser por nota de audio, porque de repente también lo mandan por texto. Tiene que ser por nota de audio, 151-1721.
3: Ya, pequeña, como quiera no le vas a dar nada.
2: No, pero para que participen, señora.
3: ¡Qué bueno, para niños! ¡En la radio trivia! ¡Que les trae a la pequeña Evelyn de Carlos! ¡Mándenos un saludo a César! ¿Quién está oyendo allá?
2: Sí, mi papá todos los días nos escucha, señora. Mi papá, saluditos a don César, mi señor padre. Le mando un besote, lo amo mucho.
3: El suegro de todos.
2: No, no, no, como que no.
3: Don César. Yo la entiendo, don César. Igual de calzonuda que el narizón.
4: A mí no me embarre, señora. En fin, bien, ya 22 minutos. Y oigan, bueno, atentos a las dinámicas y promociones de la mejor FM 100.1. Y, oye, como que ya hace hambre, ¿no?
2: Sí, justo eso te iba a decir. No sé si yo no cené bien porque amanecí con muchísima hambre.
3: ¡Qué bárbaro, pequeño! ¿Tiene lombrices?
2: Yo creo que sí, señora.
3: Pero mira, ¿para que no batallen?
2: Ajá.
3: ¿Para que no batallen? Yo me traje aquí una estufita.
2: A ver, chis.
3: Una parrillita eléctrica.
2: ¿Dónde la traía, señora?
3: Aquí ya se está haciendo unos huevitos. Aquí ya está haciendo unas quesadillas.
2: ¿Qué va a hacer, señora?
3: ¿Cuánto pide? Compré masa y compré tortillas ahí en Barraza.
2: Ay, señora.
3: ¿Quieres quesadillas o quieres unos taquitos de huevito?
2: No, yo quiero unas quesadillas, señora.
3: A ver, ¿cuántas vas a querer?
2: Unas dos primero, señora. Y así no me lleno unos taquitos de huevo, señora.
3: ¡Dos! Suéltate la greña, güey. Quítate la máscara, güey.
2: Le estoy diciendo que también quiero taquitos de huevo, señora.
3: ¿Cuántos quieres, Otoniel?
4: A mí, aparte, me unos ocho.
2: ¿Ocho qué?
3: No, no, no. ¿Cuánto vas a querer, Jorge?
2: Cinco, dice.
3: ¿Cuántos? ¿Cuánto vas a querer tú, Jorge?
5: Unos 10.
3: Unos 10. Otros también.
2: Se alcanza de masa, señora. Se alcanza de masa o le vamos a traer más.
3: No, yo creo que nos va a faltar.
2: Híjole.
3: Pero eso no es problema. Tienen un teléfono ahí donde lo tienen ya el pedido. A ver, ¿cómo está el embrollo de Tortillerías Barraza?
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3: Me siento,
2: señor,
3: como en el estudio de televisión.
2: ¿Por qué?
3: En la cámara 1, la pequeña, con la mención. Y en la cámara 2,
2: doña Jechu cocinando, señora.
3: Con la parrilla eléctrica.
4: Ah, sí, le echa mucha crema. Deje hablar a la pequeña.
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3: ¡Qué bárbaros patrocinadores del mitote de la 100.1!
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4: ¿Qué pasa, pequeña, con la dinastía Rivera?
2: Mi parte favorita del día, el chisme.
3: Ah, qué raro.
2: Bueno, déjeme pongo el rebozo a gusto, señora.
3: Vas
2: para
3: a
2: chismear.
3: Batallar el rebozo.
2: Para chismear a gusto, señora.
3: La pequeña en el lavadero y la ropa se le voló a la...
2: Pues resulta, señora, que don Pedro Rivera, a sus 80 años, todavía no está divorciado de su último matrimonio. Estuvo primero casado con doña Rosa, que es la mamá de Jenny Rivera, de Rosy Rivera, de toda la dinastía Rivera que conocemos.
3: Claro.
2: Engaña a doña Rosa, se vuelve, o sea, la engaña, tiene un hijo con otra muchacha muchísimo más joven que él, se vuelve a casar y total, igual no funciona esta muchacha. Bueno, ahora ya, señora, sale a hablar en redes sociales.
3: Mira, para empezar, pequeña.
2: ¿Qué pasó, señora?
3: Esas chamacas nomás andan atrás del dinero.
2: Atrás de, pues justo, señora.
3: ¿Tú crees que a la muchacha le va a gustar don Pedro ya viejillo?
2: Así
3: ¿no?
2: es, señora. Justo, bueno, es eso, señora.
3: Todo por culpa del maldito cochino.
2: Y cochino dinero.
3: Porque quiero seguir escuchando.
2: Hasta la fecha todavía no le da el divorcio porque pues claramente no le conviene a la señora, pero sí dice que don Pedro Rivera nunca va a dejar de ser infiel y demás. Pero total, entre todo el argüende de que don Pedro Rivera sale a decir, ¿sabe qué? Yo ya quiero cerrar con este proceso de divorcio porque ahorita ya tiene otra novia, que es Natalie, así se llama Natalie, que es su nueva novia, también va ahí jovencilla. Sale doña Rosa diciendo, ¿sabes qué? Yo también lo voy a demandar para exigir pensión. A pesar de que ya estamos divorciados, yo estuve con él muchísimos años, yo fui la del proceso, yo lo ayudé en su disquera, entonces yo quiero demandar a don Pedro Rivera por una pensión para que me mantenga. Entonces don Pedro Rivera está como que tratando de divorciarse de su último matrimonio. Doña Rosa sale a volverlo a demandar por una pensión. Pero todavía en la entrevista le preguntan...
3: Espérame. ¿Cuándo fue eso?
2: ¿Cuándo fue que...? Eso, el 1 de abril, señora.
3: Ah. Y ahorita, ¿cuál es el pero?
2: Ahorita que doña Rosa lo
4: volvió... O sea, señora, no está escuchando.
2: O sea, señora.
4: Usted póngase a guisar mejor.
2: Señora, es que no puedo volver a decir todo el chisme.
3: No,
2: sí, es que oiga, esta huele como a quemado. Pero total, o sea, en medio de la entrevista que empezó a dar don Pedro Rivera, aparte de que doña Rosa le está exigiendo otra vez una pensión, aparte de que no le quieren dar el divorcio. Sí, bueno, señora. Aparte de eso, todavía él aprovechó las cámaras, él aprovechó todo para desahogarse y decir que Lupillo Rivera no lo ha invitado a su boda. Él todavía llegó y dijo, oigan, pues es que Lupillo

0: acuerde de ellos. Pues ya sí. Nadie canta.
1: No. Ya ninguno tuvo el impacto.
0: Rivera, que fue la última exitosa de esa familia, los mandó a la vez.
1: Sí. Está peleado. Sí.
0: ¡Qué bárbaros! Y esto fue.
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3: Y aquí nomás en la 100.1 te dejamos con Cañaveral y Calima.

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2: Mientras que en la FIFA se siguen rompiendo récord con cada torneo, nadie ha podido superar a la selección de Hungría, que tuvo 27 goles anotados en la Copa de Suiza 1954. Comenzó con una apabullante victoria de 9-0 sobre Corea del Sur, luego un marcador de 8-3 contra la selección alemana, luego 4-2 ante Brasil y 4-2 frente a Uruguay. Yo soy David Feitelson. Vamos México. 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
1: Buenos días. Oigan, se acaba de ir la pequeña Evelyn de Carlo porque va a la pega de calcas de la mejor FM.
2: No se olvide que esta pega de calcas iba a ser desde el martes pasado. Nada más que esta niña le dio este chorrillo con pipitilla. Pues se enfermó. Y... bueno, pequeña, ya palo. Miércoles, jueves, estarás bien. Ay, no sé. Pero entonces el viernes, ¿verdad? Y como ya es viernes, cágale porque ya anda, ya casi llega, ¿verdad? Allá la pega de calcas. Vaya por su calca con la pequeña y tómese la tolonga fría. Bueno, bueno.
3: Buenos días, doña Jechu, Evelyn y Gallo. Le saludo el peloncito.
1: ¿Qué pasa, el peloncito?
2: Peloncito.
3: Dígame, doña Jechu.
2: What, pero, gorgorillo.
3: Solicitándole una felicitación para mi señora suegra, suegra ficticia, porque ando yo chapulineándole la carne a don Diego Urbina, ¿va? Nada más no diga nada.
2: Entonces, doña Rosa, la mamá de doña Brenda.
3: Es la mamá de doña Brenda, mi suegra querida. Nos vamos a quedar con la pensión de Diego Urbina.
2: Oye, pelón.
3: Ey.
2: Y la mamá está igual que la hija, igual de chichona. Pues
3: ya se ve acabadona la señora, pero sí anda aguantando un rato.
2: No, pero sí, y los melosotes están iguales o no.
3: Anda como que un 30% menos que Brenda. No, Brenda sí me ando yendo a la playa a Miramar y no me voy.
2: Estás enfermo, pelón, estás enfermo.
3: Doña Rosa Elisa Ortega Obregón cumple 54 años.
2: Oye,
3: ahí le mando un fuerte abrazo a mi suegra.
2: ¿Cuántos come? ¿Dos, doña Brenda, cuántos tiene?
3: Pues doña Brenda tiene como unos 45, nada más que se ve bien jodida.
2: Oye, pues sí, ya se ha de ver mejor la mamá.
3: Tanta preocupación que trae con don Diego Urbina, lo trae para allá y lo trae para acá y lo lleva para el doctor y lo trae para acá. Y que nada, ya deja eso por la par, le digo, vente conmigo, vamos a ser felices.
2: Mira, ni digas nada mejor, pelo, porque en cualquier momento a ti también te puede pasar algo y ya vas a andar llorando. Y te llamarás cobarde.
3: Como cuando me fueron a internar por dengue ya en el hospital, que ya sentía que me iba con Juanga.
2: Ya andaba llorando. No. Ya te andaba, qué bárbaro.
3: ¿Ya sentía que me iba con Joan Sebastián?
1: Oigan, ¿y a mí no me va a saludar pelón o qué?
3: Aquí también aquí te está. Quiero, perdón, nada más que tú ya
2: aquí
3: no vienes
2: a Altamira.
3: Aquí estás, gallo, tú ya no vienes a Altamira, por eso ya no te llevo tus fresas con crema, mi amor.
1: Oh, yo sí he ido para allá seguido y nunca contestas, gallo, hasta parece que sabes.
3: Ah, pues ya, vente para acá y tráeme a la chamaca de que está por un lado también para regalarle algo.
1: Ya se fue, gallo, la pega de calcas para que le caigas. ¡Gracias, peloncito!
3: ¡Los quiero! ¡Besos, bye!
1: ¡Ándale, gracias! ¡Gracias!

0: ¡Barbarate, barbare, niño! Póngase a usarlo porque vamos a regalar boletos para Chayanne, el papá de todos. ¡Hora, hora, hora! Y la gente está participando. Radiotriba que les traigo a la pequeña Chávez Mota, Guadarrama. A ver un mensajillo. Buenos días, queridos amigos de la mejor, Evelyn Doña Jecho y el Gallo. Saludos desde el bellísimo puerto de Acapulco. Atentamente, su amigo, el JC.
1: Ah, nos manda una foto, cómo no. Nada más ponos ahí, Gallo. ¿Cuál es la playa esa? Porque hay muchas playas ahí.
0: Ah, la misma, güey.
2: Oye, Jesús, tú no te pides Rivera. Ya ves cuántos amores tuviste. Y tan solo, nomás por acá, cuando nos fuimos a Cuchares, ya me querías tumbar pensión y que no sé qué, y que te pasara una feria. Y dije, no, Jesús, estás mal. No te pides Rivera, Jesús Rivera.
1: Buenos días de parte de Isaías. Buenos días, Evelyn de Carlos Palos. Mándame un beso, Gallo. Yo pensé que era la pequeña. Hecho, te amo. Mándame un beso de parte de Isaías. Gracias, Gallo. Gracias. ¡Que pase el Puma!
3: Ahora resulta que es doña Hecho, Checa Iván.
4: Yo no sé por qué hacen radiofría. Y como que ya no entrega nada, como Hecho, hombre. Evelyn, está igual.
1: De parte de Luis Pecero, buenos días, otro día de Viajecho y hermosa Evelyn. Le mando un beso y soy Luis Antonio. ¿Dónde va a estar Evelyn? Ya lo acaban de mencionar, mi gallo.
0: Van a estar allá, en Avenida Hidalgo, enfrente de la tienda de la W. La calle que hace esquina en la Marqués de Guadalupe, ¿verdad? Bueno.
5: Me voy por la opción número 3. La canción. ¿Me puede
0: A ver, ¿qué dijo? Bueno.
5: No, me voy por la opción número 3.
0: Hola, estás bien animado,
5: me
0: compadre.
5: Me iría con tu mejor amiga. Llevo la botella, pero me voy con la mejor amiga.
1: Gracias, amiga. Y WhatsApp 151-1721. Buenos días.
6: Vámonos por la tercera opción, doña Quechu. Yo la engordé, pues total, ya que se vaya.
7: Opción 3, incluyendo a doña Quechu.
0: Bueno, niños, ahorita que retache, voy a meter bloque de chistes mamuco para que se ponga abusado y mande el suyo al 151-1721. Ya para decir goodbye de este programa, ¿verdad? Hoy ya venimos y el York y Jeringo le entra a la computadora. Aquí nomás.
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1: Aquí con Doña Jechu, los chistes mamucos. Dani, los cuento, ya me están en la risa. ¡Qué bárbaro, está bárbaro! Yo ya cállate, Antonio.
2: ¿Pues ya cállate de qué? Si no me deja hablar.
1: A ver si están en la jugada, niños. A ver, fíjate nomás, fíjate nomás. ¿Qué hace una computadora en el gimnasio?
2: Ya, siempre lo mismo, señor.
1: Cállate, baboso. La computadora del gimnasio ejecuta programas.
2: Ya era ese chiste. Bueno, la mejor FM, buenos días, bueno.
3: ¡Mira, galleto chulo!
2: ¡Gallo! ¿Cómo andamos, gallo? ¡Gallo!
3: ¡Vamos, mi galleto! Aquí terminando ya la obra, otra obra más. Nosotros venimos para acá, mi galleto.
1: ¡Diables ahí a tu mayate!
3: ¡Ya, no te enojes, jechú! ¡Estoy en la buena, mi jechú! ¡Yo tengo aquí!
1: ¿A poco dije mentiras? Y cuando ves a Otoniel te dan ganas de darle un beso en la boca.
3: ¿Por qué hago, jechú? Pues está bien guapo.
2: Este bate.
1: Buenas tardes, Ayas.
3: Y él dice que tú.
1: Ahí nos vemos. Avíntame el pelo mejor. Bueno.
4: Ahí te cargo las palabras mágicas de Jechu, gallo. Pónmele el micrófono para que me le dedique unas buenas palabras a mi suegra. Por favor.
2: ¿Pero cómo se llama, gallo? ¿Doña Rosa?
1: ¿Te acuerdas, Antonio? Lo acaba de decir. Creo que sí se llama Rosa, güey. Aviéntame el fondo, ya nada más para decir goodbye. Ahorita déjame hacerle paso tantito a los chistes, ¿verdad? Bueno, ¿quién está acá? Bueno.
2: No me hace para mis acciones. WhatsApp 151-1721, 151-1721, buenos días. En el mitote de la mejor FM, bueno.
5: Doña Jechu, doña Jechu. Al rato voy por los boletos que me vendió para.
1: ¡Cállate! A ver, espérame, güey. Acá estaba, Chihuahua. Oye, ya se fue la pequeña. A ver si me ayudas, Jorge, a limpiar aquí la parrilla eléctrica.
2: No. Jorge no está contratado para eso. Usted la trajo, usted va a limpiar, señora.
1: A ver, güey. Dale, están haciendo sus quesadillas y te ponen al pedo. ¿Qué rollo? Ya, bueno, no se oye, R.A., no se oye, bueno.
6: Un chiste, mamuco. ¿Dónde está mamá? No sé. ¿Dónde está papá? No sé. ¿Quiénes somos? Orfanato San José.
1: Se mató. Bueno.
7: Doña Jechu, la amo. La amo, la mera paipa.
1: Claro, yo lo sé. ¿Quieres de aquí, quieres de allá? Que pase el Puma.
2: Dijo el Puma, ya le llegó la transferencia de los boletos de Chayanne. Le deposité 1,500.
1: No, espérame. Espérame, tantito, Puma, porque ahorita no puedo hacer las transacciones, güey. Saludos para la señora Rosa, que cumple años. Señora Rosa.

0: Señora Rosa, hoy en tu cumpleaños vengo a decirte desde mi ronco pecho, a decir verdades de lo que nunca has hecho. Te has encargado de traer a este mundo a una hija Brenda que está bien chenda. Pechuga por aquí, pechuga por allá. Trae vueltos locos a todo un pelotón. Principalmente uno que está pelón. Peloncito Jesús Zúñiga, el pelado en mención, a quien obedece estas palabras desde esta estación. Rosa, tú que eres de mis años, más o menos. La pregunta es duro y a la flecha. ¿Qué sientes tú de que todos se quieran echar a tu hija, que está bien hecha?
1: No diga cosas buenas, señora.
0: Cállate, Toniel. Por eso vengo a decirte cumpleaños número 50, quién sabe. Que te la pases feliz. Y que estés donde estés, encuentres cariño. Felicidades a doña Rosa, la mamá de doña Brenda, la señora de Diego Urbina. Ya no sé si es de Diego o es del pelón, anda ahí de Chapolín. Y estas palabras te doy porque doña Jechu Chávez Mota, Guadarrama, yo soy. Ahí nos vemos.
1: Ya nos vamos, muchachos. Muchas gracias. Gracias. La producción para MBS Radio 2026, el año de la justa mundialista. Mi nombre es Otoniel Vázquez. Pasa larguísimo en este viernes, fin de semana. Bueno, hoy va a estar ausente la Chernita. Le mandamos un abrazo. Mucho éxito, Chernita. Y ya sabes que te queremos un chango, que todo salga de la mejor manera. Muchas gracias. El tremendo Jorge en los controles. Mi nombre es Otoniel Vázquez, pasa larguísimo. Gracias. Esto fue el mitote de la mejor FM 100.1.
0: Aquí nomás. 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
1: Hasta el próximo lunes. Gracias. Muy buenos días.
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1: Oiga, ya supo de Junior H. No, hombre, es que luego saca cada tema este compa. Felicidades, trae nuevo material que no quiero ni decir, ¿verdad? Una versión 2026, renovadita, de un color azul, ¿verdad? Dicen por ahí, bueno. Y me brinco rápidamente con Ángel Aguilar y Leonardo Aguilar, que presentaron La Llorona, también así como que dándole modernidad, ¿verdad? Las cosas refrescando. Pues ya lo sabe, son carnalitos y son muy bien hechos, y la verdad es que hacía falta, ¿no? Ahí seguir generando algo sustancioso y benévolo para el género. ¡Corta!
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3: El torneo de 2026 contará con una serie de pósters oficiales de la ciudad de sede que destacan su espíritu único, cultural y artístico, celebrando la diversidad, pasión y unidad del fútbol. Filadelfia, Los Ángeles, Toronto, Guadalajara, Monterrey y por supuesto la Ciudad de México. En el caso de nuestro país, el diseño elegido fue el artista Mario Cortés Cuemanché, que se inspiró en diferentes elementos de nuestra cultura: la lucha libre, el taco de pastor, la charrería, las pirámides, la fauna y la flora aparecen en cada uno de los pósters oficiales. Yo soy Carlos Aguilar, el Zar. ¡Vamos, México! 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

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Son las 12 en punto. Las 12, 30 grados centígrados. 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
1: ¡Flachazo grupero con el BTS! No, bueno, ¿cuánto nos ha enseñado BTS, este grupo de muchachos, todos, verdad? Como que uno los mira igualitos a todos, pero ellos nos han de mirar igualitas, igualitos, ¿verdad? Han de decir, híjole, ¿cómo harán para identificarse los mexicanos? Todos están igualitos, ¿verdad? No, es que ellos sí, si no trajeran el pelo diferente, se verían igual, ¿verdad? ¡Qué educados, muchachos! ¡Qué decentes, muchachos! Diría mi abuelita, ¿verdad? No, pues está muy bien, la neta, las armies, ¿verdad? El ejército de BTS vivieron momentos espectaculares, tanto en el concierto como en el Palacio Nacional, como toda esta experiencia, lo fuerte la reventa, ¿verdad? Y luego cómo compraron, dicen, ¿verdad?, los artículos originales que ellos traen para su gira y los revendieron en más, muchos cientos por ciento más. Qué tristeza. Pero bueno, a todas las fans, a todos los fans, ¿verdad?, de BTS, abrazote. ¡Corta!
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0: 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Con José David La Cherna. 12:40, 30 grados centígrados.

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14: La una en punto. La una. 30 grados centígrados.
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3: Mejora percepción ciudadana y Tampico sube en ranking nacional de seguridad. Altamira tendrá estación de monitoreo ambiental. Buscan medir la calidad del aire en tiempo récord. Refuerzan vigilancia sanitaria en puertos y aeropuertos de Tamaulipas ante casos de antivirus en crucero. Esto y más en MBS. Esto es Noticias a la Una. Comenzamos.
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11: En la Copa del Mundo de Brasil 2014, los aficionados japoneses observaron desde las gradas de la Arena Pernambuco cómo su equipo perdía 2-1 contra Costa de Marfil. Pero lo que pasó al final del juego dejó a los asistentes perplejos. La afición del país del sol naciente llevaba bolsas de basura y comenzaron a limpiar el estadio. Nadie podía creer este gesto de civilidad. A decir verdad, esta es una costumbre muy arraigada en Japón y que muestra el respeto que tienen por los espacios. Japón, un ejemplo del espíritu deportivo. Yo soy David Faitelson. 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
13: ¿Qué tal? ¿Cómo están? Buenas tardes, los saludamos con gusto. Bienvenidos a MBS Noticias Tampico, las noticias de la una. Hoy viernes 8 de mayo del 2026, como cada tarde y cada noche, tenemos información de importancia e interés para compartirla con usted. Altamira tendrá estación de monitoreo ambiental. Buscan medir la calidad del aire en tiempo real. Así lo manifestó el secretario de Desarrollo Urbano y Medio Ambiente, Karl-Heinz Becker.
14: Altamira contará con una estación de monitoreo ambiental como parte del nuevo sistema de medición de calidad del aire que será instalado en distintos municipios de Tamaulipas, expresó el secretario de Desarrollo Urbano y Medio Ambiente en el estado, Karl-Heinz Becker Hernández. Señaló que actualmente se encuentra en proceso de instalar 20 estaciones de monitoreo ambiental en la entidad, las cuales permitirán consultar información en tiempo real a través de un portal digital. Explicó que estos equipos no solo medirán la calidad del aire, sino que también ofrecerán datos meteorológicos para generar diagnósticos ambientales y fortalecer las políticas públicas relacionadas con el cuidado del medio ambiente.
15: Pudiendo ver en un portal donde van a poder, aparte, estar viendo cuestiones meteorológicas, son unas que instaló la Secretaría de Recursos Hidráulicos, no debe de tardar para que ya puedan estar viendo en tiempo real los monitoreos. Obviamente estos monitoreos, una vez que se activen estas estaciones, nosotros nos ocupamos tenemos un periodo de tiempo para poder tener una curva, poder generar un diagnóstico para tener modificaciones en políticas públicas en los diferentes municipios a lo largo del estado. Y el punto, te debo el punto donde va a estar, lo tengo que ver con recursos hidráulicos, pero Altamira sí va a tener.
6: ¿Cuántos equipos van a ser para todo el estado?
15: Van a ser 20 en el estado.
14: Indicó que dos de las estaciones estarán ubicadas en la zona sur de Tamaulipas y una más en el tramo cercano a Aldama, aunque todavía no se define el punto exacto donde será colocada la estación en el sur del estado. Confirmó que Altamira será uno de los municipios beneficiados. Reconoció que anteriormente no existían mediciones permanentes sobre la calidad del aire en Tamaulipas, por lo que la instalación de estos equipos representa un avance en materia ambiental. Para Noticias MBS, Sandra Sosa.
13: Mejora la percepción ciudadana y Tampico sube en el ranking nacional de seguridad.
16: Luego de la estrecha coordinación que existe entre el gobierno municipal y los distintos organismos que integran la Mesa Ciudadana de Seguridad y Justicia, el municipio porteño continúa consolidándose como una de las ciudades con mejor percepción de seguridad en el país. Subrayó la alcaldesa Mónica Villarreal Anaya, quien destacó que de acuerdo con los resultados más recientes de la Encuesta Nacional de Seguridad Pública Urbana, ENSU, publicada por el Instituto Nacional de Estadística y Geografía, INEGI, Tampico avanzó del 10º al 9º lugar nacional entre las ciudades con mejor percepción de seguridad ciudadana. Estos resultados se dieron a conocer durante una reunión que sostuvo la primera autoridad municipal con el director regional noreste de promoción del INEGI, Yedán Martínez Huasi. Además, se analizaron diversos indicadores relacionados con percepción ciudadana y fortalecimiento institucional en materia de seguridad. Hoy quienes estamos presentes trabajamos todos los días tomando acciones en favor de la paz y la seguridad de la zona sur de nuestro estado. Continuaremos abonando desde cada una de nuestras responsabilidades al fortalecimiento de una región segura, como la que hoy reflejan los resultados que conoceremos en esta reunión. La presidenta municipal señaló que estos resultados reflejan el trabajo coordinado que se realiza diariamente entre los tres órdenes de gobierno, así como la participación activa de la sociedad civil organizada y los organismos empresariales en la construcción de entornos más seguros y en paz. Villarreal Anaya resaltó además que a fin de seguir abonando a la construcción de paz y seguridad, el municipio lleva a cabo el proceso de ampliación del programa de videovigilancia. Subrayó que con recursos federales del Fondo para el Fortalecimiento Municipal Fortamun se instalarán dispositivos de vigilancia en hoteles y centros de hospedaje adheridos a la Asociación de Hoteles del Sur de Tamaulipas. Estos avances son resultado de la suma de esfuerzos entre los tres órdenes de gobierno, los organismos ciudadanos y la sociedad en general, de la coordinación permanente y de la voluntad de seguir construyendo un Tampico seguro, ordenado y con mejores condiciones para el bienestar de todas y todos. Vamos a continuar fortaleciendo las acciones que nos permitan conservar la confianza de la ciudadanía y consolidar a nuestra ciudad como una de las más seguras del país. En la reunión se contó con la presencia del alcalde de Ciudad Madero, Erasmo González Robledo, Diana Tejeda Márquez, Secretaria Técnica Regional de la Secretaría de Gobernación, la representante del INEGI Tampico, Consuelo Wilson Rosas, Héctor Leonardo Galán Salazar, subdirector estatal en Tamaulipas de Informática y Promoción, entre otras autoridades municipales. Para Noticias MBS, Cintia Gallardo Guerrero.
13: Refuerzan vigilancia sanitaria en puertos y aeropuertos de Tamaulipas ante casos de antivirus en un crucero.
14: Aunque hasta el momento no existe ninguna alerta sanitaria por hantavirus en Tamaulipas ni en el resto del país, la Secretaría de Salud mantiene vigilancia epidemiológica en puntos estratégicos como aeropuertos y zonas portuarias ante la llegada de viajeros procedentes del extranjero, expresó Carlos Arturo Juárez del Ángel, titular del Distrito de Salud para el Bienestar número 12. Detalló que históricamente en México no se han registrado casos de hantavirus, sin embargo, el reciente brote detectado en un crucero que zarpó desde Cabo Verde en África con destino a Tenerife en Islas Canarias encendió el monitoreo preventivo. De acuerdo con los reportes internacionales, en dicha embarcación se confirmaron 5 casos, además de 3 sospechosos y 3 personas fallecidas relacionadas con esta enfermedad.
17: No hay un riesgo potencial de que nos llegue a nuestra zona, sin embargo, ya tenemos reuniones y coordinación con el área de sanidad internacional, la cual se encuentra en puertos y aeropuertos, vigilantes de todas estas personas que pudieran llegar con algún síntoma o ser sospechosos al hantavirus, ¿no? Y también estamos teniendo reunión con Senacica, Salud Animal, CPA, para coordinar todos estos esfuerzos de limitar el daño ante posibles casos. De nuestra parte, de la parte de la Secretaría de Salud, pues tenemos vasta experiencia por el coronavirus con equipos de protección personal para el personal y hasta el momento no se ha emitido alguna emergencia o alguna alerta epidemiológica como tal. Sí.
14: Juárez del Ángel indicó que aunque por ahora no representa un riesgo sanitario para la entidad, no se descuidará la vigilancia epidemiológica para detectar oportunamente cualquier situación sospechosa. Explicó que el hantavirus generalmente se transmite entre animales, principalmente roedores, aunque existen alrededor de 50 cepas distintas. La más peligrosa para los humanos es la cepa andina debido a que puede contagiarse de persona a persona. Entre los síntomas destacan fiebre alta, dificultad respiratoria y neumonía. En casos graves, la enfermedad puede provocar complicaciones renales, hepáticas y cardíacas que podrían derivar en la muerte si no se atiende de manera oportuna.
17: Afecta principalmente las vías respiratorias, por ahí es la puerta de entrada, ¿verdad? Y quien transmite estas variantes de virus son las ratas, ¿verdad? Regularmente se transmite entre ratas y difícilmente migra hacia el ser humano, solamente hay algunas cepas, son más de 50 cepas del hantavirus, unas cepas que es la cepa andina, la que puede transmitirse de humano a humano.
14: Para Noticias MBS, Sandra Sosa.
13: Pausa breve y volvemos.
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0: ¿Qué hay detrás de la decisión de adelantar el cierre del ciclo escolar 2025-2026 en su primer semestre? ¿Por qué alargar las vacaciones de los alumnos? Las explicaciones que está dando el gobierno federal son dos concretas. Usted dirá si está de acuerdo o no. Por supuesto que la Secretaría de Educación de Tamaulipas ha replicado lo que ha informado el gobierno federal. Ayer dio a conocer a través de un comunicado lo siguiente. El gobierno del estado de Tamaulipas informa a las madres, padres de familia, tutores, personal docente y administrativo que se ha acordado de manera unánime la modificación al calendario escolar 2025-2026 para las escuelas públicas y privadas de educación básica y media superior en la entidad. Esta determinación se formalizó tras la participación del secretario de Educación de Tamaulipas, Miguel Ángel Valdés García, en la reunión nacional plenaria ordinaria del Consejo Nacional de Autoridades Educativas, presidida por Mario Delgado Carrillo, secretario de Educación Pública Federal. Ahí se supone que se tomó la decisión de manera unánime. El ajuste responde a la necesidad de salvaguardar la salud física de las y los alumnos ante la ola de calor extremo que afecta a la región, así como a la logística nacional derivada de la celebración del Campeonato Mundial de Fútbol 2026. ¿Cuál de las dos será más poderosa? ¿Cuál cree usted que esté pesando más? Entre los acuerdos establecidos, destaca el cierre anticipado del ciclo escolar para las y los estudiantes el próximo viernes 5 de junio. Salen de clases el 5 de junio. Las labores administrativas de cierre concluirán el 12 de junio y el Consejo Técnico Escolar, previsto para el 29 de mayo, se realizará el 8 de junio. El gobernador, dice el comunicado, ha instruido a la Secretaría de Educación Estatal para asegurar que este adelanto no compromete el cumplimiento de las metas del plan y los programas de estudio, toda vez que el objetivo es mantener la excelencia educativa mientras se prioriza un entorno seguro y adecuado para la enseñanza. ¿Usted cree que vaya a pasar con el calendario, cronograma de exámenes, de ejercicios, etcétera, etcétera, etcétera? Va a ser una situación sumamente compleja y ¿cuál de las dos razones será la más poderosa? El tema del calor, que no recuerdo recientemente que se haya adelantado vacaciones por el tema de la temperatura, o el tema del Mundial de Fútbol. En este contexto, el Observatorio Judicial del Sur de Tamaulipas pedirá una explicación por las vacaciones anticipadas.
1: El Observatorio Judicial del Sur de Tamaulipas solicitará una explicación formal por la suspensión de clases prevista para el próximo 5 de junio en todo el país. Al considerar la medida, se tomó sin análisis previo y afectará al sector educativo. Informó hoy Rafael Martínez Alcocer, fundador del organismo, el primero en su tipo a nivel estatal. El representante cuestionó que la decisión se haya tomado sin consultar a la ciudadanía ni a la comunidad educativa, además de señalar que el impacto económico del Mundial de Fútbol no justifica la interrupción de las actividades escolares.
2: ¿Cómo que el 5 de junio? ¿A quién le preguntaron? ¿Quién decidió? ¿A quién convocaron? Pues no sé. ¿Cuánto nos va a dejar el Mundial económicamente? Una miseria.
1: Martínez Alcocer lamentó las afectaciones que dijo provocará esta medida en la educación y criticó que se prioricen otros intereses por encima de la formación académica.
2: Los partidos son muy pocos los que se hacen en México. ¿Y cuánta desgracia le van a ocasionar en la educación? Pueblo ignorante, pueblo que se controla. Pueblo pensante, pueblo que nos pone entre la espada y la pared.
1: Aseguró además que el Observatorio Judicial de Tamaulipas no tiene intereses partidistas, buscará generar conciencia social mediante la participación ciudadana. Indicó se convocarán a universidades, asociaciones civiles, barras y colegios de abogados para analizar las implicaciones de las recientes decisiones relacionadas con el Poder Judicial y la educación. Finalmente, durante la exposición, se manifestaron inconformidades sobre el proceso de selección de aspirantes a jueces al señalar que algunos de los candidatos habrían sido asignados a municipios distintos a los contemplados originalmente. Para Noticias MBS, Cintia Gallardo Guerrero.
0: Imagine usted todo lo que se va a modificar adelantando el cierre del ciclo para la fecha que ya le habíamos señalado. Exámenes, ejercicios, todo tendrá que estar listo para el viernes 5 de junio. Vamos con comentarios del público.
3: Francamente se hace por lo del mundial, Lubín, al parecer. Y pues francamente a nosotros o a los alumnos no les beneficia en nada el que suspendan clases, puesto que habiendo tantos deportes se le da tanta importancia a la selección nacional, que francamente es una decepción, porque tanto dinero que se les invierte y nunca dan resultados. Gracias, buenas tardes.
4: Licenciado, lo mire, es bien sencillo. Quieren estar los maestros viendo los partidos en la botana. ¿Para qué nos hacemos? Quieren estar los maestros bien cómodos viendo el mundial. Solo falta que metieran la publicidad de una televisión de cable. Ay, Dios, ¿hasta dónde vamos a llegar? Imagínense nomás.
0: Bueno, ahí tiene comentarios del público. Si usted coincide o tiene uno adicional diferente, por supuesto que bienvenido. Hasta 55 solicitudes mensuales de información son recibidas en la Secretaría Ejecutiva del Sistema Estatal Anticorrupción de Tamaulipas.
5: Ciudad Madero se consolida como un referente estatal en materia de transparencia y participación ciudadana al fomentar el acceso abierto a la información pública y promover que cualquier ciudadano pueda acercarse a las unidades de transparencia para conocer detalles sobre lo que es el manejo de los recursos públicos. Félix Luis Velasco Arévalo, secretario técnico de la Secretaría Ejecutiva del Sistema Estatal Anticorrupción, explicó que entre las principales solicitudes de información se reciben temas relacionados principalmente a lo que son los salarios, también materia de obra pública. Y otro de estos rubros es la seguridad pública.
6: Más o menos como alrededor de 50 solicitudes, entre 40 y 50 solicitudes de todos los municipios y también de algunas dependencias generalmente. Fue una muy buena sinergia con el municipio a través de la maestra Marichuy. Hacemos o tratamos de hacer un puente de manera transparente para darle participación a todos, ¿no? Por eso es lo que yo les decía. En la página de la Secretaría se han abierto vacantes para que todos puedan participar y sea un concurso transparente y abierto.
5: Indicó que en municipios como Victoria existen solicitudes específicas relacionadas con los nuevos peritos de tránsito, principalmente para conocer cuánto perciben salarialmente y así evitar prácticas de corrupción como las llamadas mordidas. Velasco Arévalo detalló que las respuestas a las solicitudes deben emitirse en un plazo máximo de 3 meses, conforme al artículo 8 constitucional, pero aseguró que normalmente se atienden de manera expedita en un periodo no mayor a 15 días. Destacó que colectivos de asociaciones civiles también participan activamente solicitando información pública relacionada con transparencia y con la rendición de cuentas. Reconoció que hasta el momento no se han aplicado sanciones formales contra municipios por incumplir los plazos de respuesta, pero sí se han realizado llamados de atención por algunos detalles que se han detectado, principalmente relacionados precisamente al tiempo de respuesta. Para Noticias MBS, Omar Lara Martínez.
0: Bueno, tenemos más comentarios del público en el tema del adelanto del cierre del ciclo escolar. Arturo García dice, esto afectará incluso en la cuestión laboral. Por ejemplo, rutas de taxis, de transporte público. Hablo del movimiento de personas escolares. Pues sí, van a ser muchas las repercusiones. Y si el tema fue el mundial, pues va a haber muchos cuestionamientos en este sentido, obviamente. Reitero, no recuerdo en época reciente.

0: vivió una noche mágica durante la inauguración y premiación de la 42ª edición del torneo infantil y juvenil Copa UAT 2026, ante más de 3.000 asistentes entre familias, entrenadores y pequeños futbolistas. El rector de la Universidad Autónoma de Tamaulipas, Damaso Ney Alvarado, puso en marcha el evento, que contó con Ricardo Chávez Soto como invitado de honor y padrino de esta edición. En su mensaje inaugural, el rector Damaso Ney agradeció a los padres de familia por su confianza en la universidad y por seguir haciendo de la Liga de Fútbol Infantil y Juvenil Copa UAT el torneo más importante de Tamaulipas. Destacó que esta competencia es semillero de grandes deportistas que han sobresalido a nivel nacional e internacional. Subrayó como ejemplo a Ricardo Diablito Chávez, como también se le conoce en el fútbol profesional mexicano, y quien actualmente juega en la Liga MX para los Rayados del Monterrey. Damaso Ney refrendó su compromiso con el deporte formativo. Enfatizó que la UAT seguirá abriendo este tipo de espacios para fomentar la práctica deportiva, buscando promover la sana convivencia y formar excelentes ciudadanos. Por su parte, Ricardo Chávez agradeció al rector por la invitación para estar presente en este magno evento y apadrinar la edición 42ª de Copa UAT, luego de invitar a niños y jóvenes a dejar su máximo esfuerzo en las canchas. Decirles que yo soy un egresado de esta Copa UAT. Yo jugué en los campos que han jugado ustedes. Yo también tuve los sueños, y decirles que todo sueño se puede cumplir si es lo suficientemente terco para alcanzarlos. En la ceremonia se contó con la presencia del director del Instituto del Deporte en Tamaulipas, Manuel Virués Lozano, el secretario de vinculación de la UAT, Rogelio de Jesús Ramírez Flores, y el presidente del Club de Fútbol Correcaminos, Armando Arce Serna, entre otras autoridades. Para Noticias MBS, Cintia Gallardo Guerrero.
1: Un comentario más del público antes de despedirnos.
2: Por eso no avanzamos, el país está estancado por falta de educación, licenciado. Estas autoridades, no sé qué les pasa, quieren destruir el país. No le vamos a llegar ni a la cuarta parte de China. Moisés Sánchez González, órdenes, buenas tardes.
1: Gracias al público por participar con nosotros. Hasta aquí las noticias de la una. Nos escuchamos una vez más a las 8 de la noche. Pase buena tarde.
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1: Flachazo grupero con el BTS. No, bueno, ¿cuánto nos ha enseñado BTS, este grupo de muchachos, todos, verdad? Como que uno los mira igualitos a todos, pero ellos nos han de mirar igualitas, igualitos, ¿verdad? De decir, híjole, ¿cómo harán para identificarse los mexicanos? Todos están igualitos, ¿verdad? No, es que ellos sí, si no trajeran el pelo diferente, se verían igual, ¿verdad? ¡Qué educados, muchachos! ¡Qué decentes, muchachos! Diría mi abuelita, ¿verdad? No, pues está muy bien, la neta, las armies, ¿verdad? El ejército de BTS... vivieron momentos espectaculares tanto en el concierto

0: como en el Palacio Nacional, como toda esta experiencia, lo fuerte la reventa, ¿verdad? Y luego cómo compraron, dicen, ¿verdad?, los artículos originales que ellos traen para su gira y los revendieron en más, muchos cientos por ciento más. Qué tristeza. Pero bueno, a todas las fans, a todos los fans, ¿verdad?, de BTS, abrazote. ¡Corta!
1: Bien filoso, despiadado. 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

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Son las 2 en punto. Las 2. 30 grados centígrados. 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

0: ¡Échale, gordito! ¡Excelente tarde a toda la raza que anda escuchando el 100.1! Aquí arrancamos en cabina con el Easy Bebé. Ese merengue soy yo, gracias a la raza que está poniéndole en sintonía, que viene escuchando el programa. Y allá en la mezcladora de sonidos, como siempre, no puede faltar, poniéndole también el toque, Angelito Bimpollo. Gordito bello, sin tanto guaraguara, yo quiero saber en este viernes 8 de mayo, ya es 8 de mayo, gordito, ¿qué se les antoja en este viernes? Ya hay mucho festival del Día de las Madres, ya hay mucha raza que también anda pachangueando. Cuéntenme, gordito bello, ¿de qué se les antoja el día de hoy? Si a lo mejor hoy, desde hoy, van a festejar a sus mamis, o qué regalo tienen preparado. Teléfono en cabina, 228-1083 y 227-0597. ¿Bueno?
1: Bueno.
0: ¿Quién habla?
1: Yo, Alejandro.
0: ¿Alejandro, rompe vidrios?
1: A huevo.
0: ¿Qué rollo, gordo?
1: Chúpalo, lo fuimos. Ay, ay. Ya me extraña que
0: hablen
1: los controles.
0: Es que dice que no has venido. Precisamente ese día estaba preguntando por ti, el Bimbollo.
1: No, que estoy. Un saludo, Bimbollo. El mero Bimbollo.
0: En el mero Bimbollo, hijos. ¿Qué onda, gordo? ¿Qué le vas a regalar a tu mami?
1: No sé, a ver qué me regala ella a mí.
0: ¿Pero por qué? Pues si tú no eres mamá.
1: No, la otra vez me dijo que te iba a invitar unas chelas ella.
0: ¿Ella te iba a invitar unas chelas? No, hombre, gordo.
1: No, ella a ti.
0: Ah, ¿a mí?
1: Sí.
0: ¿Y por qué a mí?
1: Nomás, dice que porque eres buena onda. Aquí te está escuchando, la tengo a un lado.
0: Ay, señora, pues ¿quién la que ella? ¡Ah! No, saluda a la señora María de Los Ángeles, ¿verdad? ¿Se llama?
1: No, Elena Ángeles Martínez.
0: Elena Ángeles Martínez. Ay, sí, sí. No, María de Los Ángeles es la de la serie, ¿verdad? No, pues mándale un saludo, gordito. Y festéjala chido, rompevidrios. Por favor, sí, échame la mano.
1: Vamos a ver qué hacemos.
0: Hazle un mole, algo, pero que ella no cocine. Tú, compra o haz, mendigo.
1: Déjame pensarlo seriamente.
0: Hijo de tu madre. Ya está, gordo, te quiero, bye.
1: Saludos para todos.
0: Ahí está el rompevidrio, o sea, acá está Damián Fashion.
2: ¿Qué tal, gordito? ¿Cómo estás? Buenas tardes, papi. Ya andamos escuchándote, ya te la sabes, gordito hermoso.
0: Gracias.
2: Siempre, todos los días. Saludos a ti, que te acompañe en cabina, gordito. Aquí andamos, aquí andamos. Aquí desde la Piedadera, gordito.
0: Así.
2: Saludos, bendiciones. Aquí de parte de tu amigo Damián Fashion. Ya sabes, gordito, cuídate mucho. Dios te bendiga. Saludos, bendiciones.
0: Gracias, gordito bello. Anda desde la Pedrera, el Damián Fashion. Y como siempre, bien peinado, bien arreglado. Nos mandó su video. Gracias a la raza que también luego me manda su videito de dónde me anda escuchando. Vámonos con los dos carnales. Se llama Mederrito. Para que la dedique, súbele a la 100.1.

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0: 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Continuamos en la cabina de Liz y Bebé, siendo ya las 2:43. Gordito, en este 8 de mayo, vámonos de bola, Duki, con los saludos de la raza que se esté reportando. Por acá está, este es nuestro amigo Luis Pecero, dice: hola, Isi, saludos para la cuadrilla zona sur de Altamira. Acá andamos tendidos como bandidos en el barquito. Soy Luis Antonio, Luis Pecero. Gracias, gordito bello. Gracias por estar en sintonía. La mejor, bueno.
1: ¿Qué rollo, gordo? ¿Cómo andas?
0: ¿Qué onda, César Adrián? ¿Cómo andamos?
1: Con mucho calor, gordo, está, pero muy feo este asunto.
0: Está gacho, está igual de bruto que el segundo hijo de mi mamá, o sea, mi carnal.
1: Un poco como tu carnal.
0: Sí, así está de bruto.
1: ¿Qué cruel eres? Se va a vengar el vato, vas a ver.
0: ¿Qué rollo? ¿Qué le vas a regalar a mami ahí, a alguien que tengas ahí un regalo o algo?
1: Mira, pues a mi santa madre que está en el cielo le doy gracias porque me trajo la vida y me hizo ser el hombre que soy para empezar. Eso.
0: Perfecto.
1: No tengo que agradecerle a ella porque ella tiene un gran hijo, me educó bien, me dio una buena educación. A veces sí me salgo de la línea, pero pues es normal que uno tenga que hacer eso. Y a mi sagrada esposa, pues ya le compramos el regalo. Nada más que, ¿qué crees, gordo?
0: ¿Qué pasó?
1: Pues con eso que ahora hacen los pedidos ahí, ya sabes dónde, en el amarillito y el otro. Ajá. Pues me llegó y ella tuvo que recibir los paquetes.
0: ¡No!
1: Lo bueno fue que cuando marcó, pues tenemos un grupo, mi esposa con mis dos hijos, y pone, oigan, llegó un paquete, y el otro, sí, es para mi novia, porque su mamá le pidió cosas, pero como no quiere que lleguen, bueno, pues se lo dejo en tu cuarto, sí, ya que ve que le ponen las cosas a su cuarto, pero pues sorpresa. Todo lo que llegó hasta ella, nomás que pues imagínate.
0: Y luego tú ahorita diciéndole en la radio, no, pues menos.
1: No, pero pues no, ella no escucha la radio, lo bueno, ella ahorita se pone a ver cosas en el YouTube y se pone a ver ahí todo el cotorreo.
0: Ay, gordo, pues ojalá puedan hacer algo para que no se pierda la sorpresa, gordo, porque pues
1: el regalito cuenta mucho. Sí, la verdad que sí, pero mira, aprovechando, pues le deseo lo mejor a todas las madrecitas el domingo, si Dios quiere, a Papachín, a las que todavía tienen a sus señoras madres, la verdad, háganlo. Denle un fuerte abrazo, si no tienen un regalo, denle un fuerte abrazo, porque cuando ya no las tenemos, gordo, puta, como te aguacatas, porque te hace falta un apapacho de la señora madre. Y a tu señora esposa, mi querido Gigi Bebé, bendícela, apapáchala, cómprale todo lo que le tengas que comprar, porque a ver qué viene para el día de los padres. Hay que
0: El detalle es que ella se festeja con carritos de Shane todos los días, gordo.
1: Sí, charra, hijo, pero bueno, pero que la pase muy bonito, gordo, todas las señoras madres de todos.

0: de todos los locuteros, de los que están ahí en la cabina y de todos los radioescuchas que la pasen bonita con sus señoras madres, porque la verdad que cómo extraña la mía, 7 años y no la tengo, y hasta parece que fue ayer cuando se me fue.
1: Te quiero, gordito, vamos a la música, bye. Vale,
0: gordito, vamos a ver el conductor.
1: ¡Vaya, volvemos aquí nomás! ¿Eh?

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2: El fútbol femenil ha crecido los últimos años, tanto en torneos como en audiencia. Aún así, hay mucho por hacer. La FIFA busca fomentar este deporte en las 211 federaciones para incrementar las oportunidades de competición y que más mujeres y niñas tengan acceso a él. Pero no solo se busca que la participación femenil esté en la cancha, también se busca que los puestos de liderazgo representen de manera fiel la diversidad del deporte. El objetivo es que en 2027 haya 60 millones de jugadoras a nivel global. Yo soy Memo Schutz. ¡Vamos México! 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

0: 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Seguimos en la cabina de Liz y Bebé. Y pues bueno, ya regresamos para decir adiós. Pero antes de despedir el programa, échame la mano, Bimboño, con unas mañanitas de las caras. Porque el día de hoy está de manteles largos nuestro compadrito Carot de Jesús. Échale, gordito, y te van las mañanitas, compadre. Es la bendición de nuestro amigo el Negrito y de la Perruchis, que hace ¿cuántos años, gordo? Hace 12 años. Ay, mendigos, ya cuántos años de amor a todo lo que da. Y pues bueno, muchas felicidades para nuestro compadrito Carot, que es el portero del equipo Barrio Bajo, para que se den un quemón, porque hay portero en el equipo de fútbol, gordito bello, de parte de su amigo Isidro Mendoza, Elis y Bebé, aquí nomás, en La Mejor. Y nosotros, gordito bello, seguimos con los saludos. Acá está, este es mi compadrito Didi Huasteco Potosino. ¿Qué dice, Bimboyo?
1: Gordo, te amo, gordo.
0: Yo también te amo, gordo, te quiero mucho. Por acá dice... Este es el tucanazo. Dice, y si bebé, llegó el viernes. Qué bien, gordito, bello, precioso, rico. Te mando un saludo, el tucán, cosita bella. El viernes, ya es viernes. Ya quiero besitos en el mero bocolito. ¿Qué pasó, tucán? Mándale un saludo a mi comadre, la señora Cristi, a su esposo y sobre todo a Juanita, la de los bocolitos. Que la quiero, que la amo con toda mi alma. Pero sobre todo... un besote y una mordida y una lambida en el... Espérate ya, tú te proyectas tu corazón, ¿qué te digo? ¡Ya nos vamos! En la mezcladora de sonidos, Angelito Bimboyo poniéndole flow. Yo soy Isidro Mendoza, Elis y Bebé. Y que tenga un excelente fin de semana. Por favor, celébrele a lo grande a sus mamis. No se acodo. ¡Celébrele a sus mamis! ¡Vámonos, gordito! Porque huele a gas. ¡Fuga!

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1: Las 3 en punto. Las 3. 30 grados centígrados.
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0: Bien filoso, despiadado. Todos le temen, pero nadie escapa del flachazo grupero.
14: En la lista de mis vicios, tú tienes...
15: ¡Flachazo grupero! Oye, pues nos unimos, ¿verdad? A la incomodidad y al susto que pasa el compa Karim León cuando se le cae el elevador en el que se encaramó con su puchunga ahí del vato, ¿no? ¡Qué agüite, güey! O sea, hace la presentación del disco, después platicamos de eso, y le dicen, vente, vente por acá para que no te toque el tumulto, porque la neta, a veces sí hay que evitar el tumulto para evitar una tragedia, porque la gente se arremolina y le querían quitar el sombrero y yo no sé qué cosa. Y Karim León dice, pues vámonos por el elevador de servicio. ¡Pum! Que se cae el elevador de servicio. Miren, raza, siempre que...

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2: En la Copa del Mundo de Sudáfrica 2010, el comité organizador consideró prohibir las tradicionales vuvuzelas debido a que cadenas de televisión e incluso algunos jugadores como Lionel Messi y Javier Mascherano se habían quejado de que el ruido les impedía comunicarse en la cancha. Al final, se decidió que las vuvuzelas eran un símbolo cultural que formaba parte de la historia y la tradición sudafricana. La FIFA pidió a los aficionados que las utilizaran con prudencia y se abstuvieran de usarlas durante los himnos. Yo soy David Faitelson. 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

0: 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Las 4 en punto. Las 4. 30 grados centígrados.
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2: Aquí nomás, a la mejor FM 100.1. Muy bonita tarde. Hoy es viernes de 2 pa' 1. ¿Cómo es de papi? ¿Qué es esto? ¡Sa! ¡Sa! ¡Sa! ¡Viernes de perreo!
3: Hola, me llamó
2: este güey.
3: Dice que nos quiere ver a las 2.
2: ¡Sa! ¡Sa! ¡Sa! ¡Andas muy exótico, Angelito! ¿Qué te pasó, bebé? ¿Ya sientes tú la vibra del sábado, del fin de semana? ¿De qué, bebé? De doblar turno, porque se me hace que te quedas hoy. ¡Ah! No, no es cierto. ¡Viernes! Hoy es viernes de 2 pa' 1. ¿Qué es eso? ¡Ay! Dice Angelito que hoy es viernes de algo ajeno. ¡Ay! ¡Ay! Oye, hoy es viernes de cama ajena, dice Angelito. ¡Ay! ¡Ay! Me voy a dormir en la cuna. ¡Ay, bebé! ¡Es un muy bonito viernes! ¡Andamos muy animados! Te habla el oído Crecioso Marripa, bien acompañada del traviesísimo Angelito.

0: Ya me puse los audífonos porque la neta es que el angelito no sé ni qué pone y yo diciendo que sí. Oye. Bienvenidos. Ya se pueden ir reportando al 151-1721. Espero que ya tengan mi regalo del Día de las Madres, bebé, porque mi programa no tiene madre. Ay, ella echándose porra sola. Oiga, ella, pobrecita. Oiga. Muy bonito viernes, vísperas del Día de las Madres, bebé. ¿Qué pasó, mi vida?
1: Buenas tardes. Saludos, More. Ya estamos presentes para escucharte en WhatsAppeando.
0: Gracias, bebé. Un besito, mi amor. Huguito, de este lado.
2: More, mamacita.
0: ¿Qué pasó, mi amor?
2: Manda un besito. Hoy es viernes de mamarse. ¿Eh? Y también tomar. ¡Ah!
0: Dije, se alcanza el vato. Y saludos, Grecia. Viernes de cumplirle al cuerpo, dice Jovito. ¡Ay, desgraciado! ¿Qué quieren ahí? ¿Qué onda? ¿Hoy estás en el baño?
3: No.
0: Es que se escucha mucho. ¿Andas en el baño o andas en el cinco letras? Es que se escucha mucho eco, bebé.
3: Aquí estoy contigo. ¿Te
0: ¿Eh?
3: Te estoy escuchando.
0: Ah, gracias, mi amor. ¿Quién me habla?
3: Checolín,
0: te mando un beso, mi amor. Échale ganas a la vida y que pases muy bonito fin de semana, mi amor.
3: Oye.
0: Mande.
3: Felicidades por tu Día de la Madre.
0: Ay, gracias, mi amor. Este es el primero en felicitarme, bebé. Gracias. ¿Y mi regalo?
3: Hasta luego.
0: Ah, ya está, mi amor. Te mando un beso, mi vida. Pórtate bien y no comas tierra.
3: Gracias,
0: mi amor. Oye, bienvenidos a este su espacio, corazones. Ahorita regreso con ya toda la racita que se está reportando vía WhatsApp en este viernesito 8 de mayo, bebé. Entonces, dicho todo esto, arrancamos con el pie derecho. Esto se llama WhatsAppeando. Aquí nomás, en la mejor.

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1: Aquí nomás, en la mejor FM, 100.1, 4:25 de la tarde, 4:25 de la tarde a través de la mejor FM. ¿Y qué crees? El día de hoy estuvo nuestra pequeña en la pega de calcas de la mejor FM, 100.1. Gracias a la racita que fue a que nuestra pequeña se la repegara. Gracias, estuvo muy padre y ya están las fotografías inclusive en la página de Facebook La Mejor Tampico. Para que no se pierdan la próxima pega de calcas, ¿qué locutor será el que irá? ¿A dónde irá? Díganme ustedes, ¿a dónde les gustaría que hicieran una pega de calcas? La neta del planeta, ¿en dónde les gustaría que hicieran una pega de calcas? Díganme al 1-51-1721. Continúo con mensajillos pendientes.
2: El More, ya andamos aquí al 100.1, ya sabes. Amo a la pequeña.
1: No te escuchas al 100.1, bebé. La neta, dice Yoyo Limpio, besos, bye, saludos, Grecia, dice el peloncillo.
3: Ya me dijeron que andas diciendo que me tienes bloqueado, que me tienen bloqueado. A ver, cuéntame este chisme. Saludos para Fernando de aquí de la Ruta de los Mangos, alias el Torito. Te mando un fuerte abrazo, Grecia, aquí reportándose el peloncito de la Ruta 89. Te quiero.
1: Así se hacen los chismes y los argüendes. Dije, te voy a bloquear, le dije ayer, te voy a bloquear como tienen bloqueado al pelón. Más no dije que yo te iba a bloquear. Dice, vengan a pegar. Dice, a Ira, los mangos Irak, Afganistán y Sola Caliente. Vengan a pegar calcas tú y su hey. No, hombre, mijo, si de allá vengo yendo. Dice, More, hoy es viernes y el cuerpo ya ni lo sabe. Oigan, 1-51-17 dice, bueno, ¿y el tucán? No, el tucán ya no nos quiere. Ya no nos quiere. Dice, buenas tardes, More, aquí, Recolección presente. Saludos a los de Recolección Altamira. Dice, hola, Grecia, bebé, te mando un besote. Soy Luis Antonio, mi amor. Gracias, mi amor, un beso. Dice, hola, guapetona, aquí nomás saludándote desde casita y trabajando con las flores eternas, quemándome los dedos, pero si no emprendo, no hay festejo. Saludos a Angelito. Gracias, Delia hermosa. Oigan, Delia preciosa vino el fin de semana y nos trajo regalitos para la bendición y para su servilleta. Gracias, hermosa. Un besote, Diosito me las bendiga siempre a ti y a tus princesas. Dice, hola, buenas tardes, ¿me puedes poner la canción de Julián Álvarez? Si hubiera sido, si te hubiera sido antes, dice Juan Francisco. Juan Francisco, ya cámbiale, siempre la misma. Desde lado, saludos para el Mollejas de Pollo. Dice, aquí estoy en la venta de la carpa, saludos, que vengan a comprarme. Dice el Mollejas de Pollo, ya están caladas las cosas que se van a
4: vender. Una pega de calcas, More, en San Villor, en San Villor.
1: Oye, oye, ahora, dice, aunque me odien las amo. ¿Quién te odia, pelón? Está loquillo, de este lado.
5: ¿Qué tal, Grecia? Buenas tardes, saludos para todos los moremaníacos, aquí andamos.
1: Saludos, bebé, dice, hola, buenas tardes, More, aquí andamos al puro pum 100.1. Saludos al peloncito, dice Fofis. Dice, a ti, Grecia, ¿cuándo te toca la pega de calcaya? Fui a Altamira y ni fuiste argüendero, nomás dice. Dice, es que esa canción se la dedico a mi exnovia, a la mitad de Silvia, dice. Ah, no, pues ya, mijo, dedícale otra ya. Dice, buenas tardes, un saludo para la banda de Germinal, andamos al 100, todavía no nos abandona el desodorante, dice. Dice el peloncillo, ay, saludos, ay, ya le abría el estado el peloncillo. Dice, oye, ¿es qué crees? Ya traigo novia, ese chisme no te lo sabes porque casi no te castro. Ni me hubiera dicho que ya tienes novia, te voy a castrar el doble. Entonces, vámonos con algo de música, regreso con más mensajes pendientes. Nos vamos a ir con duelo para que ya no duela aquí nomás, en la mejor.

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1: 4:44 de la tarde. Yo siento que me va a dar azúcar muy joven porque hago muchos corajes, la neta del planeta. Yo creo que en mi otra vida fui gallito de pelea. Y es que, ¿sabes una cosa? Yo tengo 3 chihuahuas, bebé. Y dicen que los dueños de los chihuahuas son igual de castrosos que los chihuahuas. Y sí, cierto, bebé. Y sí, y aparte, ajá. Exactamente, y aparte aquí tenemos un Charlotte Swing que está, pero ahorita no está, anda en su tierra natal. Oiga, bebé, sigo con sus mensajes de WhatsApp. Oigan, otra cosa importantísima antes de que se me pase, ¿qué creen? En unos momentos más, si usted que me está sintonizando en este momento participó en la dinámica de la página de Facebook para los boletos de Chayanne, donde comentó ahí en la publicación de la página de Facebook, que por cierto, muchas gracias a todos los que participaron. Bueno, en unos momentos más se va a hacer el sorteo para ver quiénes van a ser los o las ganadoras de estos pases dobles para el concierto de Chayanne. Sigo con sus mensajes. Dice, no hable mal de los mangos. Pues si yo no hablé mal de los mangos, fue el pelón. Luego, luego, chagarras al momento. Fue el pelón, no fui yo. De luego, luego a decir que yo. Bárbaro, peligro al rato que pase yo por ahí, me vayan a quedar risqueada. ¿Qué pasó, bebé?
2: ¿Me podrías complacer una canción de Nelson Cancela con la botella en la cabeza? Saludos con transporte público y de personal. Aquí corriendo la chuleta, como siempre.
1: Ahorita sí, al ratito. Un besito, bebé, no te creas, es cotorreo. De este lado, Adolfo.
3: Juan, si ese es de la satélite, Juan Francisco, es mayate.
1: Oye, Juan Francisco, ¿que eres mayate? ¿Qué tienes que decir al respecto, Juan Francisco? ¿Qué pasó?
4: ¿Qué onda, More? ¿Qué onda, More? Aquí escuchando a la mejor locutora de la mejor 100.1, como todos los días.
1: Gracias, mi amor, un besito. Dice,

0: Yo quisiera ser el Puck de la pequeña. Dice, buenas tardes, por el saludo para la banda de Recolección Altamira y también para el Huasteco, porque luego nos extraña. Ya ves, Huasteco, los de la Recolección Altamira, dice que no te preocupes, que aquí andan, dice, de este lado.
1: Temore, el pelón es donde come, de los mangos, si no tuvieran los mangos, no come, dile.
0: ¡Ay, pelón, qué onda!
2: A ver, me disculpas, mi querida Grecia, Samarripa. Yo no hablé mal de los mangos, dije que quería que vinieran a los mangos a Afganistán, a Irak, a pegar las calcas. Y es la verdad, a chingo de hoyo. No dije nada malo, es la verdad, no, chingo de hoyo.
0: La raza está
2: diciendo... Y arriba los mangos y sus montañas, pero de basura, que está ahí enfrente del Oxxo, el contador bufando. Ay, no.
0: Yo le digo los mangos Las Vegas, bebé. Te voy a decir por qué. Ahí no existe la noche, bebé. Ahí nadie duerme. Te lo juro, nadie duerme, bebé. Son las 2, 3 de la mañana y hay puestos. Y hay gente cotorreando en las calles de lunes a domingo, bebé. No hay un solo día que no haya vida en ese lugar.
2: Es la verdad, le cale quien le cale. Yo por eso tengo concesión para trabajar aquí. Pero pues a veces la raza que vive en los mangos de plano la riega. Y que el que le caiga el saco, ¡que se lo ponga!
0: Yo hace rato te vi que ibas saliendo por allá de los presidentes. ¿Qué andabas haciendo? Te andabas echando un taquito de frijol.
2: ¡Qué pedorrito, comadre! Ya que andamos reportándonos. Sí, que no hables mal de los mangos, porque no, hombre, ya. Entras, pero no sales. Ya que ando para irme a las tablitas. Me quieren llevar ahí, no conozco, dicen que está muy fresón.
0: Ay, perdón. Ay, turrón. Dice el Huasteco, ya les puse asistencia. Falta en tu cama, vámonos a comercial. Regreso con más mensajillos. Pendientes con la dinámica para los boletos de Chayanne. Este que vamos a escuchar a continuación es el original Van de Limón. Y esto se llama Aquí Es, Aquí Nomás.

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2: Mientras que en la FIFA se siguen rompiendo récord con cada torneo, nadie ha podido superar a la selección de Hungría, que tuvo 27 goles anotados en la Copa de Suiza 1954. Comenzó con una apabullante victoria de 9-0 sobre Corea del Sur, luego un marcador de 8-3 contra la selección alemana, luego 4-2 ante Brasil y 4-2 frente a Uruguay. Yo soy David Faitelson. 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
1: Son las 5 en punto. Las 5, 29 grados centígrados.
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1: Y nomás, de la mejor FM 100.1, 5 con 6 de la tarde a través de la mejor FM 100.1. Oigan, me están poniendo, buenas tardes, vas a regalar boletos para Chayanne. Voy llegando de trabajar y no alcancé a escuchar bien. Ahí les voy a explicar otra vez. Ahorita vamos a hacer un en vivo, bebé. En el en vivo de la página de Facebook vamos a regalar boletos de Chayanne. Sí vamos a regalar boletos de Chayanne, pero es un sorteo con las personas que estuvieron participando en la página de Facebook. O sea, no vamos a hacer dinámica en vivo. La participación para los boletos de Chayanne era a través de la página de Facebook La Mejor Tampico. Tenías que comentar ahí una captura de donde ya habías descargado la aplicación de La Mejor Tampico y listo, ya estabas participando. Ya tenemos impresos aquí todos los nombres de cada una de las personas que comentaron ahí, así que muchísima suerte y muchísima, de verdad, mucha, hasta tartamuda me puse, mucha suerte para todos los que participaron en la página de La Mejor Tampico. De ese lado dice, ven a pegar calcas acá en la maseca para... ¡Ay, no, ya roban! No te creas. Fíjate que, pues, yo estoy feliz andando pegando calgas en Altamira. Dice, en los mangos no duermen porque luego se roban entre ellos. Yo no dije, aquí me están poniendo en el WhatsApp. Dice, pueblo mágico, los mangos. Dice Arturito. Qué agresivo, Arturito, ¿eh? Dice, bueno, o sea, ahí está. Oigan, chamacos, 1-51-17-21 WhatsApp en cabina. Y ahorita, bebés, ahorita que estamos como un pre 10 de mayo, pre Día de las Madres, y he estado viendo mucho en redes sociales que entre ayer, antier y hoy se estuvo llevando a cabo los festivales en las escuelas del 10 de mayo, bebé. Quiero que recordemos esos festivales. Dime algún recuerdo que tengas de los festivales de 10 de mayo, bebé. Empiezo yo, bebé, en aquel entonces... Qué bonito era bailar canciones chidas. O sea, canciones, para empezar, canciones ad hoc a nuestra edad, bebé. Porque antes, el 10 de mayo, el ratón vaquero. Ponle tú la de Salomé de Chayanne. O sea, rolillas así que tu mamá decía, ¡ay, qué bonito! Hoy en día hasta las mamás, o sea, porque andan bailando pura cosa exótica. Dice... saque al aire el número del que dijo, ay, tú, o sea, allá, ¿qué tiene? Estamos cotorreando y sí es cierto, los mangos sí roban. Es que se está quejando que no hablen mal de los mangos y que no sé qué. Eso, ya, órale. Para mí, que él es el que roba. Te digo que el otro día. El garrafón me andaba ofreciendo un tanque de gas. ¿Quién sabe dónde lo sacó? Oigan, 1-51-17-21. Dime un recuerdo que tengas de un festival de 10 de mayo, bebé. Díganme al 1-51-17-21. Ahorita regreso con mensajitos, sonos, con algo de música. Eso es de Montes de Durango. Y se llama Si Tú Te Vas, aquí nomás, en La Mejor.

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1: Aquí nomás en la Mejor FM 100.1. Oigan, estamos transmitiendo en vivo a través de nuestra página de Facebook, La Mejor Tampico. Porque lo dije en el bloque pasado. Yo les dije que el día de hoy no se iba a ir uno, sino dos pases dobles para el gran concierto de Giant. ¿Cuántos comentarios hubo más o menos? ¡Uy! Miren nada más la cantidad de papelitos. Digo, miren, para los que nos están viendo a través de la página de Facebook, ¿verdad? Para los que nos están escuchando, son un buen de personas las que fueron a comentar, las que están participando rumbo a estos pases dobles para el gran concierto de Chayanne. Mucha suerte para todos y gracias. Les quiero recordar que nos sigan en nuestra página de Facebook si tú quieres enterarte también de cómo hacerle para ganar boletos de nuestras próximas dinámicas, porque no se les olvide que ya se viene también el de Marco Antonio. Entonces, ¿qué les parece si damos inicio con los ganadores o ganadoras? ¿Qué les parece si al tercero? ¿Va? Que al tercero. Oigan, para los que están llamando, la dinámica no es de llamadita, la dinámica ya pasó. Esto es de los que participaron en la página de Facebook. Entonces va a ser al tercero que saque, se va a llevar el primer pase doble, ¿va? La primera persona que no se gana el boleto es Pati Medina. Pati Medina no se lleva este boleto para Chayanne. Pati Medina no se lleva este boleto para Chayanne. Segunda persona, Juan Francisco Hernández no se lleva el boleto para Chayanne tampoco. Oye, ¿no será Juan Francisco el de la satélite? ¿Es con eso de que anda en todo menos en misa? ¡Ah! Y la primera persona que se va a llevar este pase doble para el gran concierto de Chayanne es... ¡ay, Dios mío, qué nervios! ¡Es Iridia Nav! ¡Muchas felicidades para Iridia! ¡Iridia Nav, que es la ganadora, la primer ganadora del primer pase doble para ir a ver a Chayanne! Oigan, participar con la Mejor FM 100.1 es muy sencillo. Oye, se me cayó uno. ¡No es trampa! ¡Se me cayó uno! Oigan, se cayó aquí uno porque andamos con la revoldevera. Porque queremos que todos tengan la oportunidad de ganar, bebé. Pero bueno, como le estaba mencionando, en este momento, bebé, se va el segundo. El segundo... pase para el concierto de Chayanne. Oigan, ahorita continúo con mensajitos. Estoy ahorita con esta rifa, pero ¿cómo se le puede llamar? Sorteo de los boletitos de Chayanne. ¿Eh? Tómbola, la tómbola. Pero miren, para que no piensen que es chanchuy, porque ahorita se me cayó uno y ustedes vieron que se me cayó. Para que vean que no es chanchuy. ¿Qué les parece, Anaí? Me encantaría que saques. Esta es la persona... No, mejor tú vas a sacar al ganador. Ya lo sé. Esta es la primer persona que no se gana el pase doble. Ya tuvimos a la primera ganadora, que es Iridia Nav. La persona que no se lo lleva es Lorena Maribel. Muchas gracias, Lorena Maribel, por participar con nosotros. La segunda persona que no se lleva este pase doble para ir a ver a Chayanne es... Ale García. Ale García tampoco se lleva boleto para ir a ver a Chayanne. Y ahora sí, muchas gracias, agradeciéndoles a todos un montón. Ya hasta la rompí la PC. ¡Ey! Va a estar muy bueno este en vivo. Una cosa tenías que hacer. Oigan, es... muchas gracias a todos los que participaron. Antes no me moché el dedo. Muchas gracias a todos los que participaron. Es que estoy nerviosa, bebé, porque yo también, yo quería los boletos para ir al concierto, bebé. No, quiero agradecerles enormemente a todos los que participaron. Muchas felicidades. Y otra cosa importante también, no dejen de seguirnos para las próximas dinámicas. Ahora sí, Anaí, aquí, de este lado. Porque vaya, enseña las manos que no traes papelito ni nada. Ahí está, Anaí, ahora sí, aguas con el vidrio. Y la persona ganadora del segundo pase doble para ir a ver a Chayanne ese próximo 12 de mayo es... Becky Torres. ¡Viva! Muchas gracias y muchas felicidades para las dos ganadoras. Aquí las tenemos, Becky Torres e Iridia Nav. Muchas felicidades. Y qué padre que espero que sean mamás para que, bueno, puedan disfrutar del papá de Latinoamérica. Y si no, que le puedan dar este buen regalo para el 10 de mayo para sus señoras madres con el papá de Latinoamérica. Un besote para toda mi racita que me estuvo viendo a través de la página de Facebook La Mejor Tampico, a todos los que siguen en sintonía. Yo regreso con más mensajes a través de La Mejor FM 100.1. Aquí nomás.
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2: Cientos de jóvenes se inscribieron ya al programa de voluntarios. 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Pero su labor no termina ahí. 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Además, repartirán comidas y bebidas, ayudar al transporte y asistir a los analistas en el despliegue de tecnologías de última generación. Yo soy Carlos Aguilar El Zar. ¡Vamos, México! 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
1: Es 100.1, son las 5:44 de la tarde. 5:44 de la tarde a través de la mejor FM 100.1. ¿Qué pasó, peloncito?
2: Se andan quejando de los mangos y ahí en Batería 7, donde vivo yo, me roban las gallinas. Y se supone que es una colonia un poquito más antigüita y gente más respetuosa. Y son bien ratas. Ay, no.
1: Ay, qué feo.
2: Pero aquí la raza no sabe lo que es cotorreo, por eso luego me amarro yo también, porque no se aguanta. Ay, yo tampoco me aguanto. ¡Qué barbaridad!
1: ¡Mira! Cállate, que tú eres el que se lleva y no se aguanta, pelón. Si ya te conocemos, dice, oye, mándale un saludo a Don Baldo, el negociante de los mangos. Dice que es mi mayate, pero no, solo somos amigos, dice. Se cree Spider-Man. ¡Qué grosero eres, pelón! ¡De este lado! Dice, ya salió el mago del pueblo mágico, que del pueblo mágico los mangos. Dice, los taxistas no vamos a los mangos, ahí no pagan hora. ¡Ya dejen a los mangos en paz, ya!
3: More, una lavadita al carro. Traes el techo bien lleno de cagadas.
1: ¡Oye, bien grosero! Oye, ¿qué te pasa?
4: No se puede decir grosería.
1: Oye, este nomás pasa y me critica mi carro. ¡Ven a lavarlo! ¡Ven a lavarlo! ¡Ay, no! Ya está gordo, me cayó la verdad. ¡De este lado! ¿Qué pasó, negrito bebé?
5: Muy buenas tardes, More. Hoy la perrucha y yo estamos de manteles largos porque nuestro hermoso bebé hoy cumple 14 años. Y en realidad estamos muy felices, muy contentos. Ahí quiero de favorzote, si se puede, More, que le canten las mañanitas de favorzote y me lo mandas a saludar, por favor, More. La perrucha y yo estamos bien felices y contentos por su 14 aniversario de mi bebé.
1: ¡Ay, saludos a Carote Jesús, portero del equipo Barrio Bajo, bebé! El bebé del negro y la perruchis, bebé. ¿Puedes poner las mañanitas, por favor? Ahí van las mañanitas. ¡Muchas felicidades, bebé! ¡Diosito te bendiga!

0: Doña Jechu dijo que iba a venir el papelito marcado con mi nombre. Le transferí 500. Siento que ya me estafó. Ay, bebé, ay. El Jorge Maldonado dice, hola, Grecia, buenas tardes. Mándame un mega beso. Hola, Grecia, buenas tardes. Ahora dile a Becky Torres que te regale una pecera. Es que rompí la pecera. Dice Arturito, yo te lavo el carro, tráemelo. Es que yo sí tengo patio y árboles en mi casa. Y casa propia. Dice, te puedo adornar una pecera, dice Juan Francisco. Ahora, no, bebé, la rompí. Ya no hay manera de adornarla, la rompí. Es que me emocioné, bebé. Yo estoy muy emocionada con esto de los boletos de Chayanne. A mí me gusta mucho la música de Chayanne, bebé. Pero bueno, 1-51-17-21 dice, oye, More, ¿por qué Paco Ánimas da los deportes últimamente como con flojera? ¡Ay, no es cierto! ¡No es cierto! No digas eso, a mí me gustan mucho. ¿Sí quieren andar?
1: ¡Hala, peloncito! ¡No, gracias! ¡Oye!
0: ¡Mande!
1: Te comento aquí, mira, una situación que tengo con unos clientes. Mándale saludos, se llama Anabel y su mami. Ellas se dedican a la elaboración de piñatas, haciendo un negocito allá afuera de Los Mangos. Pero la mamá de Anabel, pues la verdad, con todo respeto, ya está rucaleta la señora que me va escuchando.
0: ¡No, pero cero!
1: Pues es que es amiga, no pasa nada con ella. Pero a lo que me cruje, quiere boletos para el buque. ¿Qué sabes de eso, mi amor?
0: Allá venden en la taquilla, papi.
1: Iba a salir con una de esas, pero bueno, entonces la voy a
0: solucionar
1: a mi amiga.
0: No, bebé, ¿cómo crees, mi amor?
1: ¿No te crees que le hablo a Nicola Bombón y a otras mujeres de allá del medio?
0: ¿Qué?
1: Me acabas de perder.
0: ¡Ah, que te vaya bien! La puerta mide 2.20, cabes de frente y cabes de frente. ¡Ay, bye! Oye, ese va como es enfermo el perro. ¿Qué? O sea, anda saludando con sombrero ajeno el vato. Íralo. Dice, yo te puedo donar una pecera, dice Juan Francisco. ¡Eso es todo, Juan Francisco! Dice, pobre pez... ¿Qué? Dice, pobre pescado dormirá en bolsa. Dice, ya vi que tienes patio y árboles y muchos tordos y palomas y perros y gatos y changos y... Lombrices también tengo.
2: More. El calor nos está volviendo loquitos.
0: No, ya estábamos, la neta. Oigan, yo cuando no es cuando dicen, ay, es que me caí de chiquito. Amigo, yo sí me caí de chiquita. A mi papá me le caí de la cama. Yo tenía como, ¿qué serán? Un año, ni un año tenía y me caí. Por eso yo creo que soy así de chisqueada. Dice, ¿y tienes agua? Oh, efectivamente, bebé. Agua y tinaco y todo. La neta del planeta. De verdad. De este lado dice el pelón. ¿Qué pasó, bebé?
3: Se bajaron bien desilusionadas las muchachas. Mira, la señora, mira, se bajó bien, bien desilusionada porque no quisiste decirles cómo iba a ser la dinámica para el buque. Ay, no.
0: ¡No, bebé! Pues ya les dije que la dinámica, de hecho, está fija en la página de Facebook, La Mejor Tampico, para que vayan a participar, bebés. Ahorita regreso con más mensajitos de WhatsApp para que no se muevan, bebés, con el tema más, porque ni siquiera hemos dado tema más el día de hoy, bebés. Vámonos con algo de música. Eso es de Plan y el Sólido. Y se llama Se ve desde la luna, aquí nomás, en La Mejor.

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14: Flachazo grupero con el BTS. No, bueno, ¿cuánto nos ha enseñado BTS, este grupo de muchachos, todos, verdad? Como que uno los mira igualitos a todos, pero ellos nos han de mirar igualitas, igualitos, ¿verdad? Han de decir, híjole, ¿cómo harán para identificarse los mexicanos? Todos están igualitos, ¿verdad? No, es que ellos sí, si no trajeran el pelo diferente, se verían igual, ¿verdad? ¡Qué educados, muchachos! ¡Qué decentes, muchachos! Diría mi abuelita, ¿verdad? No, pues está muy bien, la neta. Las armies, ¿verdad? El ejército de BTS vivieron momentos espectaculares, tanto en el concierto como en el Palacio Nacional, como toda esta experiencia. Lo fuerte, la reventa, ¿verdad? Y luego, ¿cómo compraron? Dicen, ¿verdad? Los artículos originales que ellos traen para su gira y los revendieron en más, muchos cientos por ciento más. Qué tristeza. Pero bueno, a todas las fans, a todos los fans, ¿verdad? De BTS, abrazote. ¡Corta!
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